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0: Son las 8 y 28 minutos. 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

0: Son las 8:58. 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
1: 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Bienvenidos a Puerto de Libros, librería radiofónica. Este programa que hacemos con tantísimo cariño de lunes a viernes de 9 a 10 de la noche por la Red Nacional de Emisoras Radio Fe y Alegría. Hoy estaremos emitiendo nuestro programa número 318 y yo soy Luis Peroso Cervantes, quien tiene el gusto de trabajar para ustedes todos los días en esta maravillosa señal de la Red Nacional de Emisoras Radio Fe y Alegría. La noche de hoy vamos a estar haciendo una noche, digamos, musical. Me gusta de vez en cuando que escuchemos buena música. Vamos a intentar acercarnos a algunos de mis gustos, algunas de mis canciones favoritas en el mundo de la música romántica. Así que espero que les guste la selección que les traigo la noche de hoy de canciones de amor, y hablaremos un poco sobre la relación que tiene el mundo de la canción con el mundo del poema. Vamos a comenzar por una bella canción de la gran Chavela Vargas, Si Supieras.

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Imagínense esos amores prohibidos, esos amores que, bueno, que estaban en nuestra adolescencia, en nuestros espacios, en los cuales teníamos algún tipo de distancia, de lejanía, de prohibición para poder encontrarnos con la persona que amábamos. La canción es sin duda un instrumento para hacernos sentir profundamente los sentimientos de su compositor. Ahora escuchemos una canción compuesta por el gran Agustín Lara y en esta oportunidad interpretada por Pedro Vargas, María Bonita.

0: Oh, María Bonita, qué maravillosa canción que le compusiera el gran Agustín Lara a quien fuera su esposa, a esa monumental mujer, a María Félix. ¿Conocen ustedes esa historia de amor y a esa mujer maravillosa, gigantesca, hermosa, gran actriz y una de las representantes de la hermosura latinoamericana, hispanoamericana? ¿Qué época de oro esa, la del cine mexicano? Me gustaría saber qué les parece esta selección musical de canciones, de mis canciones favoritas, algunas de mis canciones favoritas que les traigo esta noche para conversar sobre el mundo de la música y la literatura. Envíenme sus comentarios al 0424-672-3597, 0424-672-3597, o en nuestras redes sociales, arroba librería radio en Facebook, Twitter e Instagram. Vamos a hacer una pequeña pausa, son solo 2 minutos, y ya volvemos con más de esta selección de canciones de amor para hablar de la canción y la literatura.
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2: Son las 9:13. 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
1: Que vivan las canciones de amor, que vivan los despechos, que viva la manera de entregarnos completamente a los sentimientos. Y de esa manera, bueno, desembocar en el arte, ¿no? La literatura, la música, la canción, que es ese punto de encuentro entre el poema y la música, nos permiten descubrir la infinidad de formas en las cuales nos vamos a expresar, en las cuales vamos a intentar hacer que nuestro sentimiento sea conocido. Esta siguiente canción que escucharemos en esta noche la canta Pablo Milanés. Está basada en la letra de su letra, está basada en un poema de uno de los más grandes poetas de Cuba, del poeta Nicolás Guillén, y la canción se llama De qué callada manera.

la nueva trova cubana, además de tener esas canciones completamente ideologizadas, ¿no? Que arengaron las luchas de la izquierda revolucionaria en Venezuela y en toda Latinoamérica, también fueron portadores de hermosas canciones de amor, como esa que acabamos de escuchar y como la acabamos de escuchar a continuación en la voz de Silvio Rodríguez. Esta hermosa canción que se llama Óleo de una mujer con sombrero.

Verdaderamente hay muchísimas canciones de Silvio Rodríguez que son grandes canciones de amor. Recuerdo Ojalá, ¿no? Aquella hermosa canción también, o de Pablo, Yolanda, un clásico realmente. Pero bueno, hoy nada más les he traído esa una de cada uno. Luego podremos hablar a profundidad de las canciones de amor de cada uno de ellos. Pueden escribirme sus comentarios al 0424-672-3597, 0424-672-3597, o a nuestras redes sociales, arroba librería radio en Twitter y en Instagram. Y siguiendo por esta onda revolucionaria, bueno, vamos a escuchar una canción de amor, de las pocas canciones de amor que dejó, porque esta mujer era una aguerrida, realmente una aguerrida, luchadora revolucionaria, y la mayoría de sus canciones son canciones, bueno, de protesta, y me refiero a la gran Violeta Parra y esta hermosa canción que también tiene su subtexto ideológico, pero que es una hermosísima canción que se titula Te Recuerdo Amar.

0: La vida es eterna en 5 minutos. ¿Cómo salvo esa frase entre todas las cosas? De verdad me gustaría saber si alguna de estas canciones les trae un recuerdo o si está atado a algún momento de su vida. Escríbame sus comentarios al 0424-672-3597, 0424-672-3597, o a nuestras redes sociales, arroba librería radio, en Twitter y en Instagram. Vamos a hacer una pequeña pausa, son solamente 2 minutos, y ya volvemos con más de Puerto de Libros, librería radiofónica.
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0: Son las 9:28. 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
5: Estamos esta noche compartiendo algunas canciones de amor que nos sirvan para hablar acerca de la relación entre el poema y la canción. El poema y la canción. ¿Qué tipo de canciones les gustaría a ustedes de verdad recordar como poéticas? Escríbanme un mensajito de texto al 0424-672-3597, 0424-672-3597, o a nuestras redes sociales @libreriaradio en Twitter y en Instagram, y díganme qué canciones recuerdan ustedes que son canciones dedicadas al mundo de la poesía amorosa, que no solamente canciones de amor, sino canciones que tengan un contexto de poesía amorosa, que parezcan, que sean un poema en sí mismos. Vamos a escuchar ahora una canción que quizá alguno de ustedes les traiga buenos y maravillosos recuerdos. Espero que sea así. Esta canción se titula Conticinio.

Esa palabra, conticinio, que es una palabra cultísima, ¿verdad? Y se refiere a cierta hora de la noche en la que todo está en silencio. Hermosísima la voz de Ilan Chester cantando esta hermosa canción, Conticinio, que espero que bueno, que ustedes la disfruten tanto como yo la disfruto poniéndosela. Es una de mis canciones favoritas. Y el compositor de esta canción fue Eleazar Agudo, un carabobeño. Esta música venezolana deliciosa. Vamos a escuchar ahora otra canción venezolana, más moderna, de lo que se llamó esa música venezolana de los 80, ¿no? En la voz de Jordano, vamos a escuchar esta maravillosa canción, Locos de Amor.

0: ¿Han estado ustedes locos de amor tanto como pregona el gran cantautor venezolano Jordano en esa canción? Bueno, lo que es Jordano y Lanchester, por supuesto Franco De Vita y Frank Quintero son grandes músicos que han cantado al amor y que han hecho de la música venezolana espacios deliciosos para encontrarnos con la inteligencia y por supuesto con una forma de poesía más moderna, con una forma de relacionarnos con lo cotidiano y con lo amoroso de lo cotidiano. De Jordano hay muchísimas canciones de amor que están en mi playlist, en mi mundo de la música favorita. Bueno, recuerdo Perla Negra, por ejemplo, o Madera Fina, dos canciones que de verdad prefiero entre muchas canciones. Me gustaría saber cuál de esas canciones les gustaría escuchar en un próximo programa. Me gustaría hacer un programa sobre la poesía en la música de Jordano. Díganme si les gusta esa idea. Escríbanme al 0424-672-3597 0424-672-3597, o en nuestras redes sociales arroba librería radio. Sería de verdad un honor entrevistar a Jordano, a Frank Quintero, a estos hombres que hicieron una época del mundo romántico y de nuestra poesía y de nuestra canción y de nuestro mundo. Le dieron música a la banda sonora de la vida de Venezuela de los 80, de los 90, y siguen todavía, bueno, dándole espacios musicales al alma de los venezolanos. Vamos a hacer una pequeña pausa, son solo 2 minutos, y ya volvemos con más de Puerto de Libros, librería radiofónica.
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0: Son las 9:45.
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7: Yo sabía que este programa no iba a alcanzar ni siquiera para mostrar la punta del iceberg de este tema tan extenso que es el maravilloso tema de la música romántica, de la música amorosa y algunos de mis temas favoritos. Me gusta mostrarles algunas de mis ideas, de mis temas favoritos. Pero voy a intentar colocar, aunque sea, tres temas más en esta hora maravillosa, en esta noche maravillosa en la que comparto mis gustos con ustedes. Vamos a escuchar esta canción del gran Vinicio de Moraes. Yo sé que voy a amar.

Hermosísima, hermosísima canción. Ahora me voy a otro, a otra parte del mismo continente. Nos vamos a Chile a escuchar la voz del gran Lucho Gatica con este bolero, con esta balada que tanto me gusta y que es tan enternecedora. El reloj.

Y para cerrar, no pienso traerles la canción más romántica del mundo, sino una canción que me recuerda estrechamente a mi abuela, esa mujer a la que tanto amé, a mi abuela paterna. Menos mal tengo a mi abuela materna aún con vida y puedo decirle que la amo. Cada vez que tengo la oportunidad de decirle te amo, se lo digo con dulzura. Pero a mi abuela paterna la he perdido ya, y esta canción me recuerda mucho a ella porque ella se la pasaba cantando esta canción. ¿Qué te parece, Cholito? Y se la traigo en la voz de Benny Moré y Pérez Prado, un rico mambo cubano. Y con esto me despido. Así que por favor, sean felices, lean poesía.

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Son las 10 en punto.

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0: 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Son las 10 y 30 minutos. 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

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Son las 10:59.

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0: Son las 11 y 28 minutos. 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

0: Son las 11 y 53 minutos. A continuación, Gloria al Bravo Pueblo.
1: Himno de la República Bolivariana de Venezuela. Letra de Vicente Salias y música de Juan José Landaeta.

0: A continuación, Sobre Palmas.
1: Himno del Estado Zulia, letra de Udón Pérez y música de José Antonio Chávez.

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0: Son las 12 y 30 minutos. 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

0: La en punto. 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

Es la 1:30. 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

0: Es la 1:59.
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0: 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Son las 2 y 28 minutos.
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0: Sí, las otras arranca, cabrón.
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0: Son las 2 y 59 minutos. 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

0: Son las 3 y 29 minutos. 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

0: Son las 4.
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0: Son las 4 y 29 minutos. 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

0: Son las 4 y 58 minutos. 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

0: ¿Qué tal, amigas y amigos de Radio Fe y Alegría? Buenos días, buenos días, muy buenos días. Son las 5:21 minutos de la madrugada, 5:21 minutos de la madrugada de este día, jueves 2 de julio de 2026. Y nosotros estamos, como cada mañana, transmitiendo en vivo y en directo. Lo hacemos a través de las más de 20 emisoras que conforman la Red Nacional de Radio Fe y Alegría y están distribuidas a lo largo y ancho de todo el país, pero además transmitimos para toda la bolita del mundo a través de Internet. Lo hacemos a través de nuestro canal en YouTube, Fe y Alegría Media, al que ustedes pueden suscribirse de manera gratuita, completamente gratis, activando las notificaciones en nuestro canal. Son las 5:22 minutos. Nosotros hoy transmitiendo en vivo desde la capital del estado Falcón, desde la ciudad de Coro. Héctor, como siempre, por supuesto, también en Valencia, en España, y vamos a estar acompañándoles las próximas horas para ir actualizando lo que ha ocurrido en nuestro país en estos días. Son las 5:22 minutos. Héctor Escandel, Iranía Costa, esta servidora, junto a todo el equipo de Radio Fe y Alegría, les saludamos esta mañana. Héctor, buenos días.
1: Buenos días, Iraní, para ti y para toda la audiencia que nos acompaña. Hoy estamos al día 1 del duelo nacional decretado por las autoridades nacionales y nosotros seguimos haciendo la cobertura de los acontecimientos, las consecuencias, el devenir de los dos terremotos que sacudieron a nuestro país el pasado 24 de junio y que nos convoca a la solidaridad, que nos lleva a todas y a todos los venezolanos a estar metidos en esta dinámica, cada uno con sus roles, cada uno según la situación, pero nosotros desde la radio, desde los medios de comunicación, tratando de generar algunas dinámicas informativas para que usted pueda estar bien informado, Ira.
0: Así es, Héctor. Nosotros vamos a ir revisando lo que ha ocurrido en las últimas horas, pero como es habitual, vamos a iniciar este espacio en encomendando la jornada Papá Dios o Mamá Diosa, como usted prefiera, para que nos acompañe en todo este día, para que arrope también nuestro corazón, para que acompañe a quienes han llevado la peor parte en medio de esta emergencia, para que siga alentando y acompañando a quienes se esfuerzan para atender al resto de la población en medio de las actuales circunstancias.

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1: De julio, San Bernardino Realino.
2: ¿Qué te pasa, Bernardino?
3: No lo vas a creer, amigo. Anoche he visto a la Virgen y al Niño Jesús.
2: ¿Me estás tomando el pelo? ¿O estás loco, hombre?
3: No, no solo eso, sino también me dijo que dejara todo y que cuanto antes ingresara a la compañía de Jesús.
2: ¿Qué? ¿Vas a dejar tu brillante carrera por una sotana?
0: En 1554, Bernardino Realino tuvo la aparición de la Virgen María, que lo impulsó a dejar su brillante futuro en la administración por el sacerdocio.
4: Bernardino había estudiado filosofía, medicina, derecho civil y eclesiástico. Le aguardaba un brillante futuro.
0: En 1557, se ordenó de sacerdote y lo enviaron a la ciudad de Lecce, donde realizó su apostolado sirviendo a todos sin distinción, ganándose el cariño de toda la ciudad.
4: En un acto nunca visto en la iglesia, en su lecho de muerte, el pueblo entero con su alcalde a la cabeza le fueron a pedir que aceptara ser patrono de la ciudad a la que sirvió. Bernardino aceptó. Murió el 2 de julio de 1616.
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5: Ya son las 5:25 minutos, 5:25 minutos de esta mañana. Vamos nosotros a avanzar. Antes les recordamos que tienen como siempre el 0412-691-2454 a su disposición para participar a través de la mensajería de texto y a través de la mensajería de WhatsApp. Cuando nos escriban, por favor, incluyan su nombre y apellido y también indíquenos desde dónde nos están acompañando. Revisamos lo que es noticia destacada por la prensa a esta hora de la mañana.
6: Vamos a comenzar el recorrido por las informaciones a esta hora con el portal de la casa, con Radio Fe y Alegría Noticias.com, como lo hacemos de manera habitual. Omar Vázquez, dos puntos, dice Radio Fe y Alegría. Doble terremoto evidenció la vulnerabilidad institucional de Venezuela. Una nota que firma María Iriarte. Omar Vázquez Heredia, integrante del Instituto Latinoamericano de Investigaciones Sociales, afirmó que el doble terremoto del 24 de junio evidenció el alto nivel de vulnerabilidad de Venezuela frente a eventos naturales extremos y sostuvo que la respuesta institucional reflejó deficiencias en la capacidad del Estado para atender una emergencia de esta magnitud. Durante una entrevista en el programa Háblame Bajito, que transmite Radio Fe Alegría Noticias, Vázquez aseguró que la respuesta de los organismos de protección civil fue ineficiente. Señaló que la vulnerabilidad no depende únicamente de la ocurrencia de un fenómeno natural, sino también de la capacidad institucional y social para responder a sus consecuencias. El titular de Radio Fe y Alegría, Omar Vázquez, doble terremoto, evidenció la vulnerabilidad institucional de Venezuela.
5: 5:27 minutos de la mañana, ya son las 5:27 minutos, vamos a revisar también uno de los principales titulares que destaca el diario Últimas Noticias en su portal web. Presidenta encargada decreta 7 días de duelo nacional por víctimas de los terremotos. Tras los devastadores terremotos registrados en el pasado miércoles 24 de junio en horas de la tarde, la presidenta encargada de la República, Delcy Rodríguez, decretó 7 días de duelo nacional a partir de las 6 de la tarde del día de ayer, 1 de julio, en memoria de todas las personas fallecidas y en solidaridad absoluta con las víctimas y sus familiares. Mediante un comunicado publicado a través de su cuenta oficial en la red social X, la mandataria encargada expresó el profundo dolor que embarga al pueblo venezolano tras la agresiva actividad sísmica que afectó a 7 estados del territorio nacional, dejando una zona de gran desastre, especialmente en el estado La Guaira. Venezuela tiene el alma rasgada por las pérdidas humanas causadas por este evento, manifestó Delcy Eloína en la misiva, reflejando el sentir del Ejecutivo y de toda la población ante la magnitud de la emergencia natural. La nota es más amplia y está destacada en el portal Últimas Noticias.
6: Y vamos a cambiar, vamos a ir hasta Banca y Negocios. Banca y Negocios titula a esta hora de la madrugada: 15.300 millones de dólares plantean crear un fondo de reconstrucción con recursos bloqueados en el exterior. Esta es la nota que presenta Banca y Negocios y dice lo siguiente: ante la grave emergencia humanitaria y los severos daños materiales causados por el reciente terremoto que sacudió al territorio nacional, el experto en energía y exparlamentario Elías Mata Webbe presentó una propuesta formal para la creación del Fondo Soberano de Reconstrucción de Venezuela. El proyecto plantea dotar al fondo con activos legítimos del Estado que actualmente se encuentran bloqueados o retenidos en el exterior, cuyo valor total identificado supera los 15.300 millones de dólares. El titular de Banca y Negocios, justamente con la cifra 15.300 millones de dólares, plantean crear fondo de reconstrucción con recursos bloqueados en el extranjero.
5: Y de Banca y Negocios nos movemos a finanzasdigital.com. Finanzasdigital.com, que destaca entre sus titulares en la mañana de este día: Fedecámaras pide claridad sobre la operatividad del puerto de La Guaira. Dice la nota que acompaña este titular: el presidente de Fedecámaras La Guaira, Eduardo Quintana, advirtió que las actividades portuarias en el litoral central enfrentan alteraciones operativas luego de los sismos del pasado 24 de junio, lo que ha derivado en el desvío de buques hacia Puerto Cabello por instrucciones oficiales. Señaló que hasta ahora no existe una evaluación integral sobre la condición del puerto. Estamos conmocionados, al igual que las autoridades. No saben bien qué es lo que está pasando. Quintana aclaró que el puerto no está paralizado. Las mercancías que arribaron antes del 24 de junio continúan su proceso de nacionalización y están siendo despachadas hacia sus destinos finales. Sin embargo, indicó que el problema central radica en que los barcos que debían atracar en La Guaira están siendo redirigidos a Puerto Cabello, lo que genera costos adicionales y altera la logística de importadores y distribuidores. La nota está publicada en el portal Finanzas Digital.
6: Nos vamos hasta el portal Efecto Cocuyo. Efecto Cocuyo titula a esta hora de la mañana: agua, insumos médicos y herramientas, lo que más se necesita en centros de acopio. Dice la nota de Efecto Cocuyo que Julio García pasó 6 días como voluntario en Catialamar, en el estado de La Guaira. El presidente del Colegio de Enfermeros del Estado Carabobo recorrió diferentes comunidades y destacó que en la actualidad las donaciones de agua son fundamentales. Recomendó priorizar donaciones en equipamiento y recuperación y movilización de escombros para y los equipos como esmeriles, bombas, taladros y plantas para los rescatistas en la zona cero. Además mencionó analgésicos, antipiréticos, antihipertensivos y medicamentos para la diabetes como los más solicitados por las personas damnificadas. Mencionó también alimentos no perecederos de fácil consumo como enlatados con sistema de abre fácil. Lo que más reclaman las personas en la costa es agua potable para hidratar a niños y adultos mayores, incluso para la higiene personal. No hay mucha agua. Es la nota que presenta Efecto Cocuyo: agua, insumos médicos y herramientas, lo que más se necesita en los centros de acopio.
5: Ya son las 5:33 minutos. Nos movemos hasta el portal del diario Tal Cual, que destaca entre sus titulares a esta hora de la mañana: 40 familias en el barrio Medina Angarita, en Catia, están en riesgo por daños tras terremotos. Dice la nota que acompaña este titular: al menos 40 familias están en riesgo por los daños registrados en 2 edificios ubicados en el pasaje 17 del barrio Isaías Medina Angarita, parroquia Sucre, en el sector de Catia, en la ciudad de Caracas, tras el doblete sísmico de la semana pasada. Los vecinos afectados solicitaron a Protección Civil y al gobierno del Distrito Capital que envíe a los ingenieros pertinentes para levantar el informe técnico y se les diga si serán reubicados, pues el destino de los edificios, cuáles serán el destino de los edificios o si habrá ayudas para reconstruir un pasillo que da hacia la calle a punto de desprenderse, paredes caídas o a punto de derrumbarse, hundimientos en pisos, grietas y daños en columnas han observado los vecinos de los edificios rojo y azul. En el primero viven 17 familias que tuvieron que ser desalojadas por completo debido a los terremotos y se mantienen en casas de algunos vecinos, familiares o durmiendo en la calle. En el segundo viven alrededor de 15 familias que sienten que eso se mueve a cada rato y otros dos apartamentos desocupados. La nota es más amplia, luego comparte parte de los testimonios de quienes vivían en estos edificios y siguen a la espera de las inspecciones técnicas sobre habitabilidad y la respuesta gubernamental para atender su emergencia. La nota, repito, está publicada en el portal del diario Tal Cual.
6: Vamos a abrir Crónica 1. Crónica 1 titula a esta hora en claves: ¿cómo hacer el reconocimiento y retiro de víctimas de los sismos en la morgue de Bellomonte, en Caracas? Esta nota presenta un paso a paso del procedimiento que las familias deben hacer para poder retirar los cuerpos. Dice: el Servicio Nacional de Medicina y Ciencias Forenses admitieron a Crónica 1 que están colapsados a una semana de los terremotos que afectan a La Guaira, Miranda, Aragua, Carabobo y Caracas. Mientras la cantidad de víctimas de los terremotos del pasado 24 de junio se eleva y casi alcanza las 2.000, o mejor dicho, según la última actualización, ya superó los 2.000, las 2.000 personas fallecidas, según datos oficiales, funcionarios de la primera morgue de Caracas, el Servicio Nacional de Medicina y Ciencias Forenses, admiten el colapso. Según el protocolo, el procedimiento que deben cumplir las familias o los parientes más cercanos de los fallecidos para los terremotos del 24 de junio es el siguiente. Lo primero es un reconocimiento fotográfico. Debido a la situación, el primer paso no es la inspección directa del cuerpo, sino la revisión de un registro fotográfico actualizado en la sede de la morgue. Luego se hacen entrevistas y trámites administrativos. Una vez identificado el cuerpo en el registro fotográfico, se debe acudir a la oficina operativa dentro del edificio de la morgue para iniciar el proceso de retiro. Ahí se hace una entrevista inicial y se recaudan algunos documentos. Luego, la disposición final y los servicios funerarios. En este paso previo, en la gestión de los documentos, en esta misma sede se encuentran representantes del Consejo Nacional Electoral y del CICPC para realizar la emisión de los oficios necesarios, el certificado de función físico y el de registro en el Consejo Nacional Electoral. Allí se deben consignar dos copias de la cédula de identidad del familiar y dos copias de la cédula de la víctima. El servicio funerario son servicios gratuitos. El servicio, dice, de la morgue cuenta con un listado para servicios de cremación gratuitos, pero deben esperar hasta que llegue el turno que le corresponde y considerar la larga lista de personas en espera. Servicios funerarios externos: si la familia opta por servicios externos privados, traslados a velatorios o cremaciones particulares, estos tienen un costo adicional que debe gestionarse directamente con una funeraria privada, fuera de los procesos de la morgue. Los tiempos de espera, dice esta nota, debido al alto volumen de casos, los procesos de cremación gratuitos pueden tener demoras, por lo que se trabaja bajo un sistema de lista de espera. El portal Crónica 1 realiza esta nota y también constata la experiencia de algunos familiares que han tenido que ir a reconocer y retirar el cuerpo de víctimas de los terremotos. Lo primero, repito, según este protocolo de la morgue de Bellomonte, es un reconocimiento fotográfico, una entrevista administrativa, la consignación de fotocopias de cédulas de identidad y el retiro y la disposición final. El titular de Crónica 1 es: ¿cómo hacer el reconocimiento y retiro de víctimas de los sismos en la morgue de Bellomonte?
5: 5:38 minutos, ya son las 5:38 minutos de en la mañana. Seguimos, avanzamos. Vamos a revisar también parte de los titulares del portal runrunes.com, que entre sus publicaciones a esta hora destaca: síndrome del terremoto fantasma. ¿Por qué muchos venezolanos siguen sintiendo que el piso se mueve? Es la publicación que hace este portal de noticias. Dice la nota que le acompaña al titular: tras el doblete sísmico ocurrido el pasado 24 de junio, Venezuela ha registrado más de 780 réplicas, un fenómeno que mantiene alerta a toda la población y que además deja una estela de síntomas en miles de personas. Mareos constantes, sensación de oscilación y la percepción de que el piso se está moviendo. Iraida Rengifo, habitante de la comunidad de Petare, en el sector de Filas de Mariches, en el municipio de Sucre del estado Miranda, asegura que todo el día se siente mareada, que la cabeza le da vueltas y no se siente en sí. Dijo que antes del terremoto ella se sentía muy bien, pero ahora vive como mareada, con flojera, como si la cabeza le diera vueltas y a veces hasta se siente desorientada. No sabe qué pueda estar ocurriendo, pero sabe que eso no es normal. El fenómeno no es aislado y, lejos de ser imaginario, tiene su explicación científica y neurológica. El neurólogo Vladimir Fuenmayor explicó que se trata del síndrome del terremoto fantasma, el cual ocurre cuando el cerebro almacena en la memoria lo que ha sucedido con el temblor, las sensaciones, la angustia, el estrés, y activa de forma involuntaria los circuitos del equilibrio. El médico ahonda en que este síndrome es una alteración temporal del equilibrio que se sostiene por mecanismos de ansiedad anticipatoria. Es decir, esto no se trata de un vértigo clásico ni de un daño estructural en el oído interno. El sistema de equilibrio que involucra el laberinto, es decir, el oído interno, el cerebro y las vías proprioceptivas, entra en un circuito de retroalimentación, y aunque la estructura está intacta, el cableado, por llamarlo de alguna forma, queda temporalmente hiperactivado, generando una respuesta exagerada ante cualquier estímulo que recuerde el temblor. Fue la explicación que ofreció el neurólogo ante este síndrome que podría estar provocando síntomas en quienes vivieron los terremotos de la semana pasada. La nota está publicada en el portal runrunes.com.
6: Y del portal de Runrunes nos vamos a ir hasta El Pitazo. El Pitazo a esta hora dice: hospitales de campaña, una alternativa que aprovechan los venezolanos con problemas de salud previo a los terremotos. Con una fotografía justamente de uno de esos hospitales de campaña, la nota dice que la fila frente al hospital de campaña instalado en La Rinconada no está conformada únicamente por personas heridas durante los terremotos del pasado 24 de junio. Hay personas con enfermedades y lesiones previas que ven en esta misión médica una oportunidad para recibir atención gratuita. Medicamentos y estudios que en muchos hospitales públicos del país resultan difíciles de conseguir. Un hombre llegó con la esperanza de aliviar las secuelas de un accidente laboral que comprometió una de sus piernas. Contó al equipo del Pitazo que decidió acudir al hospital de campaña porque necesitaba atención médica y consideró que allí tendría mayores posibilidades de recibirla. A pocos metros, otro paciente se acercó únicamente para conocer las especialidades disponibles y regresar al día siguiente para una consulta. Mientras tanto, una mujer esperaba recibir atención en el área de odontología para tratar una caries. El titular del Pitazo es: hospitales de campaña, una alternativa que aprovechan los venezolanos con problemas de salud previos a terremotos.
5: Ya son las 5:43 de la mañana. Vamos a revisar también lo que publica el estímulo.com, que entre sus notas a esta hora destaca: La Guaira tiene 1.2 millones de toneladas de escombros, esto según la Organización de Naciones Unidas. Según un informe preliminar del Programa de las Naciones Unidas para el Desarrollo, estimó que en La Guaira hay 1.2 millones de toneladas de escombros, producto de los más de 150 edificios que se desplomaron totalmente y de otros 600 que lo hicieron parcialmente durante el doble terremoto del 24 de junio. El cálculo se hizo con una herramienta tecnológica que combina imágenes de satélite, inteligencia artificial y cálculos de ingeniería, y se determinó que cerca de 915 mil toneladas son por edificios y otras estructuras colapsadas, y poco más de 330 mil serían de electrodomésticos y muebles, entre otras cosas. Las zonas más afectadas, según este reporte de Naciones Unidas, son Caraballeda, Katia Lamar y Urimar. Los cálculos le permiten a este programa de la ONU y otros organismos trabajar y aplicar estrategias de recuperación. Aseguraron que ya trabajan en gestiones para recoger escombros, incluyendo la reutilización de materiales que también ayudarán a generar empleos temporales. Además, aseguraron que están trabajando en planes de reconstrucción con enfoque preventivo. La nota la publica el portal del diario El Estímulo.
6: Y del Estímulo nos vamos a ir hasta el diario El Nacional. Venezuela ha recibido 707.063 toneladas de ayuda humanitaria internacional. El Ejecutivo habilitó una plataforma web para la recepción de donaciones monetarias y de insumos. La fotografía muestra a un grupo de voluntarios armando algunas cajas con insumos de primera necesidad. Un total de 707.063 toneladas de asistencia humanitaria internacional han ingresado a Venezuela a una semana del doble terremoto. Esto lo informó el presidente del Parlamento, Jorge Rodríguez, durante el balance diario que transmite a través del canal venezolana de televisión. Las autoridades indicaron que los recursos han sido gestionados en coordinación con los jefes de Estado y de gobierno de las naciones cooperantes, aunque no se especificó lo recibido en este acumulado. Según publicó la Agencia Española de Noticias EFE, para centralizar el flujo de recursos destinados a las 6 entidades afectadas y a las localidades con mayores daños estructurales, el gobierno activó una página web oficial. El portal digital contiene los datos bancarios de una cuenta institucional de la CAF, el Banco de Desarrollo de América Latina y el Caribe, para canalizar aportes económicos, además de los mecanismos normativos para el envío de suministros físicos, los cuales son procesados directamente por el Ministerio de Relaciones Exteriores. La logística aérea y distribución en el terreno, la plataforma web incorpora un sistema de solicitudes de permisos de vuelo exclusivos para las aeronaves extranjeras que transporten ayuda humanitaria. Los interesados deben consignar el registro de la aeronave, la ruta de la navegación, los datos de la tripulación y el inventario detallado de los donativos. Una vez autorizado el aterrizaje, el personal de la Cancillería asume la recepción y la cadena de logística de distribución. El reporte gubernamental indica que hasta la fecha se han brindado atención a cerca de 81.000 familias damnificadas en los perímetros de la contingencia. El titular del diario El Nacional: Venezuela ha recibido 707.063 toneladas de ayuda humanitaria internacional.
5: Ya son las 5:47 minutos. También revisamos parte de lo que publica el Correo del Caroní, que ofrece entre sus titulares: Cámara de Comercio de Bolívar moviliza 75 toneladas de ayuda humanitaria hacia zona afectada por terremotos. Dice esta publicación del Correo del Caroní: la Junta Directiva de la Cámara de Comercio e Industrias del Estado Bolívar, en conjunto con la Fundación Social, informó que tras cumplir 72 horas operando como centro de acopio en Ciudad Bolívar, lograron recolectar 75 toneladas de insumos. De acuerdo con la directiva de este gremio, gracias al esfuerzo conjunto del sector empresarial, civil y el apoyo de más de 400 voluntarios activos durante el fin de semana, se logró recolectar 75 toneladas de insumos. esta primera entrega de ayuda humanitaria que incluye colchonetas, productos de higiene, alimentos, ropa, medicinas y agua embotellada, fue distribuida en 12 gandolas y 3 camiones tipo DINA hacia la ciudad capital. El éxito operativo de esta recaudación ha sido posible gracias al valioso e incansable aporte del capital humano regional. En un lapso de tan solo 3 días, más de 400 personas se registraron de forma voluntaria en las instalaciones de la Cámara de Comercio de Ciudad Bolívar. Este equipo humano, conformado por profesionales, estudiantes, empresarios y miembros de la sociedad civil, trabajaron sin descanso en los procesos de recepción, selección, pesaje y embalaje de estos insumos, explicó Wilfredo Carrasco, presidente de la organización gremial. La nota, repito, la publica el portal Correo del Caroní.
6: Y a esta hora de la mañana, ya a las 5:49, vamos a contactar con nuestro compañero Rafael Eduardo González para un primer avance de las previsiones climáticas para este jueves 2 de julio. Está en el Centro de Monitoreo Meteorológico de Radio Fe Alegría. Rafa, buen día.
7: Muy buenos días, Héctor. Buenos días también para la licenciada Iranía Costa, el equipo técnico Winston León, Francisco Fonseca, Juan Lucete, toda la artillería pesada ya en los estudios. También saludo a nuestra audiencia esta hora de la mañana.

0: de activas, refrigeradas, con efectos convectivos focales y convección diurna. También INAMED anuncia que hay un sistema de vanguardia ubicada a los clientes del Mar Caribe sin mayor afectación sobre Venezuela. Obviamente se prevé lluvias intensas hacia el occidente del país, suroccidente del país, como se aprecian en las imágenes del satélite. Hoy estamos a 3 días después de la luna llena y también INAMED señala que estaremos recibiendo por el oriente y parte del Mar Caribe polvo del Sahara. Se estiman lluvias en la mañana para la Guayana Esequiba, Bolívar, Amazonas, también para el nororiente, llanos occidentales, centrales, región central y el estado Zulia. Vemos lluvias al sur del lago de Maracaibo, también hacia el sur de Machiques, algunas lloviznas en esta mañana. Estábamos revisando también hace poco la página de Fumbicis. Se han registrado unos 20 sismos en las últimas 7 horas en el territorio nacional, algunos a niveles extensos, como el caso de Machiques, hace pocos a la madrugada, a las 12:49, y también otro en Wiria, en dos puntos extremos del territorio nacional, también ocurrió a las 3:48, el de Wiria 3.9 y el de Machiques 3.2. Otros sismos como se ha registrado en el estado de Zulia, en Bachaquero, de 2.7, y también en el estado de Portugués, que el enjambre sísmico sigue presente en la región central, pero las placas siguen reacomodándose, generando micro sismos que permitan pues su estabilización. También aprovechando que damos esta información específica, no hay ningún tipo de alerta de tsunami sobre el territorio nacional, sobre la costa. El Centro Internacional de Tsunamis mantiene estabilidad sobre el territorio venezolano sin ningún tipo de alarmas. Así que pendientes, está todo normal con estos sismos que se han presentado en las últimas horas. Otros elementos que tenemos para hoy, INAMED está informando que vamos a tener como parte de la onda tropical número 21, que está sobre el territorio nacional, y parte de la 22, que ya de alguna manera están anunciando su llegada. Vamos a tener fuertes lluvias en algunos sectores del territorio nacional, como el caso del estado Bolívar, donde se prevé unos 100 milímetros de lluvia para la zona de Canaima. Así que pendientes, vamos a tener fuerte lluvia en Canaima el día de hoy. Igualmente en la zona de Guasdualito y el Alto Apure, toda la zona de Tula, también para esta mañana se anuncia 60 a 80 milímetros de lluvia, las indicaciones de alertas del INAMED. Así que pendientes, va a seguir lloviendo muy fuerte hacia Apure y también en el estado Bolívar. El oleaje se mantiene prácticamente normal. Algunas zonas están con un poquito de alteración. La zona de el delta del Orinoco y también el litoral central con olas de 1.5 metros, la región insular también con alteraciones un poco altas de 1.5 de
1: Bueno, allí tenemos algunos problemas en la comunicación con nuestro compañero Rafael Eduardo González, a ver si más adelante podemos recuperar una mejor conexión con Rafa. Ahí están los datos, ahí está la previsión climática para este jueves 2 de julio. Ya son las 5 de la mañana y 56 minutos.
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3: Himno de la República Bolivariana de Venezuela. 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Interpretado por Ali Primera. ¡Gloria!

0: Es momento de una palabra oportuna. En el nombre del Padre, y del Hijo, y del Espíritu Santo. Amén. Entro en la presencia de Dios Amor. Te pido, Señor, que yo quiera lo que tú quieres, que yo haga lo que tú haces y que lo haga a tu modo. Traen a un paralítico en su camilla. Al ver la fe que tenían, dijo: ánimo, hijo, tus pecados están perdonados. Los escribas dijeron: blasfema. Jesús le dice a él: levántate, toma tu camilla y anda. Reflexiono. Jesús prioriza la salud del alma. Es desde allí desde donde sube la savia a la vida del cuerpo, mente y todo lo que hacemos. Si nuestra alma está nutrida del Espíritu de Jesús, todo está bien. Me pregunto, ¿al igual que Jesús priorizo la salud del alma aun cuanto tengo salud física? ¿Confío en la vida eterna de la relación con Jesús? Jesús te dice: sígueme y no tengas miedo porque yo estoy contigo. En el nombre del Padre, y del Hijo, y del Espíritu Santo. Amén. Una palabra oportuna. 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

0: ¿Qué tal, amigas y amigos de Radio Fe y Alegría? Buenos días, muy buenos días. Son las 6:03 a.m, ya 6:03 de esta mañana y nosotros continuamos a esta hora en vivo y en directo a través de la Red Nacional de Radio Fe y Alegría, transmitiendo para todo el país a través de nuestras más de 20 emisoras que están distribuidas a lo largo y ancho de toda Venezuela. Pero además, también transmitimos para toda la bolita del mundo a través de nuestro canal en YouTube, Fe y Alegría Media, a través de Internet, por donde ustedes también pueden sumarse a este espacio. Héctor Escandelli, esta servidora, Iranía Costa, les estamos acompañando a esta hora de la mañana. Saludamos a quienes se suman, a quienes se incorporan a esta hora a nuestra señal cuando ya estamos en la segunda hora de Primera Mano, hoy transmitiendo también desde la capital del estado Falcón, a donde se ha movilizado nuestro equipo para acompañar también y para verificar la situación de quienes resultaron afectados por el doblete sísmico de la semana pasada en esta entidad. Ya son las 6:04 a.m, Héctor, tenemos algunos mensajes a esta hora.
1: Así es, Ira, nos pueden escribir al 0412-691-2454, si está fuera de Venezuela, recuerde, +58 es el código de nuestro país, y también en nuestro canal en YouTube, en Fe Alegría Media. Allí en YouTube, Joandri Yedra dice, buenos días desde Cabimas, en el estado Zulia. Ah, bueno, es Alfredo Navas que nos escribe desde la cuenta de Joandri Yedra. Alfredo Navas, Dios los bendiga a todos ustedes. Muchas gracias por la sintonía en el estado Zulia, allí en Cabimas.
0: Más mensajes que van llegando, nos escribe como todos los días Ernesto Castellano, dice, buen día, valor del dólar y del euro según el Banco Central de Venezuela el día de hoy, 639,70 el dólar y 728,48 el euro respectivamente. El dólar subió 6,34 y el euro 5,18. El año pasado, para esta fecha, el valor del dólar fue 108,97 y el del euro 128,30, dice Ernesto Castellano. Bueno, hay que acotar que la variación del dólar el día de ayer reflejaba una subida de 10 bolívares, ahora de 6. Sí. Eso está bastante por encima del promedio que ha mantenido en las últimas semanas, que estaba alrededor de los 3 bolívares, a veces bajaba, a veces subía, pero al menos estos dos últimos días ha sido un poco más significativa la variación en la tasa de cambio de un día para otro, la tasa oficial del tipo de cambio en nuestro país. Suponemos que habrá alguna presión sobre esto también por la situación de emergencia que está viviendo el país. Ya lo conversaremos más adelante con algún especialista en esta materia para ver también el impacto desde el punto de vista económico. 6:06.
1: También por acá nos escriben, dicen, buen día, Ira, de nuevo endeudado con el pulpero, el bonito, sal y agua. Estoy triste, muy triste, dice este mensaje. Ahora menos aumentarán el salario con lo ocurrido. Esto lo escribe Julio Rangel desde San Fernando de Apures. Me imagino Julio Rangel refiriéndose a los que le rindió o para los que no le rindió el último pago de los bonos.
0: Más mensajes que llegan, también escribe Jonás Parra desde el municipio Machiques de Perijá. Como siempre, en la parroquia Bartolomé de las Casas, Las Piedras, está activado por el que dice es el mejor programa de la bolita del mundo, de Primera Mano, y en compañía de su esposa Alba Martínez, escuchándonos a través de TuneIn Radio.
1: Y desde Puerto Ayacucho, en el estado de Amazonas, está en sintonía Rafael Aguilar. Saluda a Iraní y a Héctor en esta jornada de Primera Mano desde el estado de Amazonas. Saludamos a toda la audiencia que nos acompaña también a través de Raudal 92.9.
0: Otro mensaje que llega, dice, bendecido día, amigos de Primera Mano, solidaridad con nuestros hermanos afectados por la tragedia. Ya mi familia envió algo por Cáritas, alimentos y medicamentos, creo que es la prioridad. Venezuela necesita renovar todos los poderes. Saludos a la gente de Una Palabra Oportuna y, por supuesto, al gran John Wilson, dice Ana Beltrán, desde la ciudad de El Tigre. en el estado Anzoátegui, a esta hora de la mañana, también acompañándonos en sintonía de este espacio.
1: Bueno, son mensajes que nos van llegando al 0412-691-2454 y también en nuestro canal en YouTube en Fe y Alegría Media, a donde, como de manera habitual, les pedimos que se suscriban al canal, que le den me gusta, que compartan el enlace con sus amigos, con la gente que esté muy pendiente de lo que ocurre en Venezuela, sobre todo en circunstancias como estas de duelo, de luto nacional, en las que muchas familias que están en distintos países del mundo se pueden acercar a través de los medios de comunicación a sus familiares, a sus amigos, y pueden estar bien informados, alejados de las noticias falsas, y que puedan tener certeza realmente de qué es lo que está ocurriendo en nuestro país. Recuerden siempre su nombre, su apellido, desde dónde nos escriben es muy importante, sobre todo en estas circunstancias en las que podemos hacer una intermediación más precisa. Si usted nos dice cómo se llama y desde dónde nos escribe, podemos tender mejor los puentes de la comunicación.
0: Ya son las 6:09, 9 minutos, 6:09 de la mañana. Bueno, y como se ha hecho habitual en estos días, el representante del Poder Legislativo en nuestro país, el presidente de la Asamblea Nacional, Jorge Rodríguez, quien además es hermano de la presidenta encargada del Cielo, Ina Rodríguez, ofreció actualización del balance oficial sobre las víctimas del doblete sísmico de la semana pasada. Vamos a escuchar el balance que ofreció en horas de la tarde de este miércoles. Adelante.
2: Hasta el día de hoy se contabilizan 1.943 personas fallecidas. Tenemos un número de heridos que llega a 10.571. Hasta este momento tenemos 15.866 personas damnificadas. Ya están habilitados 14 refugios en el estado La Guaira y tenemos habilitados 55 refugios entre Caracas, Miranda y los otros estados afectados. Están acondicionándose de manera lo mejor posible, vista la carrera contra el tiempo, pero no vamos a escatimar esfuerzos en brindar las mejores condiciones para atender a las personas que tengan que ser llevados a los campamentos provisorios. En este momento, desde el punto de vista de personas o damnificadas.
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0: campamentos provisorios que están en estos momentos, por ejemplo, en el campo de golf de Carabelleda, a los refugios correspondientes. Hay una orden que ha dado la presidenta del Cielo, Ina Rodríguez, y esa orden es que las personas reciban la mejor atención posible en los refugios, desde el punto de vista de soporte, de apoyo, de presencia de médicos, personal paramédico, de atender a nuestras niñas y a nuestros niños que se encuentren allí. Pero también la orden que ha dado es que sea lo más corto posible el tiempo en los campamentos provisorios, que el mayor esfuerzo que estamos poniendo a partir de este momento, además de trasladar a las personas a los campamentos, es de manera definitiva resolver el problema o de sustituir la vivienda a aquellas personas que tienen una pérdida completa de su vivienda o de reparar las viviendas.
1: Ahí escuchaban al presidente de la Asamblea Nacional, Jorge Rodríguez, a propósito de la actualización de estas cifras, la actualización que se está haciendo de manera habitual. Más temprano, Ira, hay que recordar que la presidenta encargada también daba la orden de decretar 7 días de duelo nacional oficial. Y Jorge Rodríguez después ofrecía los datos, estos datos sobre las personas que han fallecido, las afectaciones de personas heridas, los lugares que se encuentran siendo atendidos por los rescatistas y también estas cifras que daba sobre recepción de ayuda humanitaria y la creación de estos mecanismos para generar registros de ayuda humanitaria y de vuelos del extranjero que quieran llevar ayuda a nuestro país. Nos quedamos pendientes también de las cifras que explicaba Jorge Rodríguez la noche del día lunes, que ayer no hubo mayor explicación sobre los números faltantes. Ojalá las autoridades y ojalá los cuerpos de rescate en este día 8 puedan seguir encontrando personas con vidas, aunque el propio Jorge Rodríguez hacía referencia a ello el lunes y decía que cada día las probabilidades de encontrar más personas con vida iban bajando, y lo explicaba con los números de la cantidad de personas encontradas con vida el día 1, el día 2, el día 3, el día 4. La esperanza, también ha dicho, y el trabajo arduo de los rescatistas ha dicho que incluso en cuestiones de milagros también se es posible creer en estos momentos por las personas que han sido rescatadas en las últimas horas después de estar realmente bajo los escombros por 7 días.
2: Sí, bueno, ahí escuchábamos parte del informe que ofrecía el presidente de la Asamblea Nacional, Jorge Rodríguez. La cifra de rescatados, de hecho, es exactamente la misma del día anterior. No hubo nuevos rescatados entre el penúltimo y el último informe de Jorge Rodríguez. Lamentablemente empieza a ser lo común, y el día anterior solo una persona fue rescatada con vida. De hecho, ya empezamos a ver el retiro de algunas delegaciones, de algunos equipos, como el de Países Bajos, que dio por concluida su misión al considerar que el tiempo que ha pasado desde la ocurrencia de la emergencia, desde la ocurrencia del terremoto, del doble terremoto, pues ya las probabilidades son ínfimas.

0: Nacional. Lo que no se refleja, lo que no aumenta en las cifras que entrega Jorge Rodríguez diariamente es la de la gente que por sus propios medios logra movilizarse, logra conseguir auxilio, logra trasladarse incluso desde la zona de desastre a otros estados donde tienen familiares. Por ejemplo, aquí en el estado Falcón ayer pudimos constatar al menos 62 familias han regresado de La Guaira, provenientes de La Guaira. Es lo que ha detectado en un principio Cáritas. No es una movilización formal, no es una movilización oficial, sino que son personas que por sus propios medios, luego de haber perdido sus casas, sus viviendas, en algunos casos sus familiares, decidieron regresar al estado Falcón, donde tienen familia para comenzar de nuevo y para atenderse en estas primeras horas, en estos primeros días luego de la emergencia. Pero con quienes conversábamos nos relataban, por ejemplo, que en algunos casos coincidían con otras personas que se movilizaban al estado Trujillo, al estado Mérida, a otros lugares del país, a donde también se están movilizando personas que perdieron todo. Lo están haciendo por sus propios medios. No hay una logística gubernamental que esté abarcando en su total capacidad la necesidad de quienes han resultado afectados por esta tragedia. Así que esos números no se actualizan en los informes diarios que ofrece el presidente del Parlamento Nacional. Tampoco queda claro, ya lo decías tú, Héctor, no queda claro esa diferencia que hay entre la estimación que hace el gobierno nacional sobre el número de personas que se encontraban en el estado de La Guaira al momento del doblete sísmico, los que han registrado como evacuados por sus propios medios, los que han registrado como atendidos por los entes de gobierno y las personas fallecidas. El número que ni siquiera califican como desaparecidos es superior a las 8.000 personas. Y que todavía no está claro cuál sería, digamos, su estatus. Eso según datos oficiales, porque luego hay otras fuentes, la NASA, la ONU, que hacen otros cálculos, tanto en afectación de infraestructura como de personas, que no necesariamente son coincidentes con las que ofrece el gobierno nacional. Y aquí, para cerrar el comentario, creo que sigue siendo de vital importancia la transparencia en el manejo, no solo de las cifras, sino de los planes, porque ayer se publicaba una nota, la compartíamos aquí, sobre la apertura de operaciones en el puerto de La Guaira, luego de reparaciones que hicieran integrantes del Comando Sur, los PARIX, quienes trabajaron rápidamente para rehabilitar este puerto, pero la nota decía que se habilitaba para recibir asistencia y ayuda humanitaria. Y ahora Fedecámaras pide claridad sobre las condiciones de operación en las que se encuentra el puerto de La Guaira, que también resultó afectado por el doblete sísmico y que, por supuesto, tendrá implicaciones sobre la distribución de diversos productos en el resto de la capital que no resultó afectada y seguramente hacia el oriente, desde donde sale alguna mercancía que fue despachada incluso previo al 24 de junio y que se encuentra en el puerto de La Guaira esperando los procesos de nacionalización y distribución. Así que bueno, seguiremos esperando nosotros que las autoridades aclaren con absoluta transparencia no solo las cifras, sino los planes, las acciones que se están ejecutando y que se ejecutarán en los próximos días. Ya son las 6 de la mañana, 19 minutos, 6:19 minutos de esta mañana. Nosotros vamos a seguir avanzando con más noticias a esta hora.
1: Vamos a recuperar, vamos a revisar de nuevo, vamos a escuchar, vamos a ver declaraciones de Jorge Rodríguez en más amplias, ¿no? De lo ocurrido en el balance del día de ayer. Adelante.

Por lo pronto, el diario El País irá a esta hora lo siguiente. El diario El País, en su seguimiento que hace a la situación en Venezuela, dice: medio mundo al rescate de Hernán. Más de 100 personas de 10 países tratan de salvar a un venezolano tras una semana bajo los escombros. Los

equipos llevan desde el domingo trabajando a contrarreloj en una peligrosa operación para rescatar al vigilante de un aparcamiento que quedó atrapado por los terremotos. Hernán Gil es el hombre más famoso de la avenida principal de Playa Grande, en La Guaira. En las tripas del rescate que asola Venezuela tras los terremotos del miércoles, Hernán es un hilo de esperanza del que han tirado desde el domingo un centenar de personas de 10 países diferentes. Vigía del estacionamiento subterráneo de un centro comercial, Hernán se refugió bajo el escritorio de su garita y se salvó de un sacudón que volcó literalmente el edificio. 7 días después, se espera que salga vivo en las próximas horas de este cubículo en el que ha estado bloqueado por escombros y un techo inestable que no solo lo ha amenazado con frustrar su rescate, sino con aplastar a sus rescatadores. A las 10 de la noche del miércoles, la cabeza de Hernán, tras casi 200 horas atrapados en un agujero, ya empezaba a asomar por el túnel. Sabe que está atrapado por un terremoto, pero nadie le ha contado lo que ha pasado.

0: La voz de Hernán, que tiene 43 años, la escuchó por primera vez Alian Madrigal, rescatista de la Cruz Roja de Costa Rica, en una inspección del edificio. Era la 1 de la tarde del domingo, 100 horas después de este doble terremoto que ha tenido ya 600 réplicas. ¿Hay alguien con vida?, preguntó el rescatista. Sí, ¿estás prensado? No, estoy libre. Pidieron refuerzos. Allí comenzó la operación, que lleva ya más de 200 horas y que se espera este día 2 de julio pueda terminar con el rescate de, como dice la nota del País, Hernán Gil, el hombre más famoso de la avenida principal de Playa Grande.
1: Ya son las 6:22. Bueno, también historias conmovedoras, ¿no? De cómo va siendo, cómo van siendo estas horas, que para muchos son las últimas esperanzas de encontrar con vida a quienes quedaron debajo de los escombros en La Guaira. Lo reseñan los portales internacionales. La BBC ofrece uno de los testimonios de los rescatados de entre los escombros. Lo titula así: estoy vivo, veo el cielo, llamen a mi familia. Las impactantes historias de cómo sobrevivieron algunos venezolanos la primera semana después del doble terremoto. Eddie Áñez amaba la vista de su apartamento en La Guaira. Veía el campo de golf de Caraballeda de frente, las laderas, el Ávila a la derecha y el mar Caribe a la izquierda. Pero cuando el techo se le vino encima, solo le quedó el cielo. El edificio donde vivía se derrumbó durante los dos terremotos de magnitud 7.2 y 7.5, que con una diferencia de apenas 39 segundos se sacudieron a Venezuela a las 6:04 del 24 de julio pasado. Ese miércoles era feriado, se conmemoraban los 205 años de la Batalla de Carabobo, la victoria militar que consolidó la independencia de nuestro país del dominio español. El edificio se fractura y cuando empieza a inclinarse se desploma hacia la calle, cuenta Áñez a la BBC en una llamada telefónica. Veo que la pared se me viene encima y se frena. Quedó como un ángulo de 45 grados entre el piso y el techo. Áñez, de 61 años de edad, quedó atrapado en el quinto piso con un mueble que le aprisionaba la pierna. Estaba inclinado con la cabeza hacia abajo y los pies hacia las ventanas. El tobillo me estaba doliendo. Cuando intenté sacarlo, no podía. Al descubrirse rodeado de cemento, se aferró a la luz que entraba por la ventana y dice: vi el cielo y lo más impresionante fue la cantidad de pájaros y el sonido. Esa imagen no se me va a olvidar nunca. Confiado en el acceso a la ventana que le proporcionaba aire limpio, se dijo a sí mismo que podría soportar 24 o 48 horas en aquel hueco, mirando el cielo. Pero al pensar en las réplicas, se dio cuenta que su situación podría empeorar. Abrió una gaveta del mueble que le aplastaba el tobillo derecho, resolvió su interior en busca de algún recurso y encontró un sobre blanco, un lápiz y una pelota de béisbol. Decidió dejar un mensaje para aumentar la posibilidad de que sus familiares se lo encontraran. Ese día, estoy en el último piso, el piso 6 y 7 cayeron encima mío, escribió en el sobre blanco. Estoy bien, veo el cielo, llamen a mi familia. La nota terminaba con dos números telefónicos de sus familiares. Mientras escuchaba los gritos de auxilio de otros vecinos, envolvió la pelota de béisbol con el sobre blanco donde escribió la nota y la lanzó lo más fuerte que pudo fuera de la ventana. Empujó el mueble que le aplastaba el tobillo con la pierna que tenía libre. Cuando logró liberarse, se arrastró por la ventana y se tiró hacia afuera. Descubrió que el piso 5 se había convertido en una montaña de escombros que daba directamente a la calzada. Yo fui un milagro de la tragedia, relata Eddie, uno de los sobrevivientes de este

0: este doblete sísmico de la pasada semana. La nota, con otros testimonios, la publica la BBC Mundo, que también ha enviado a sus corresponsales a la cobertura de estos hechos. Son las 6 de la mañana, 27 minutos.
1: Bueno, son las historias que se conocen y que se van conociendo poco a poco con el trabajo de los rescatistas, de los grupos de salvamento, de todo el mundo que se encuentran en nuestro país, de distintos países, de distintas organizaciones, de distintas especialidades, y que terminan con historias que en algunos casos son felices para las familias. Vamos a recuperar las declaraciones del presidente de la Asamblea Nacional, Jorge Rodríguez, sobre el último balance de la gestión de los grupos de rescate y de voluntarios. Adelante.
2: Venezuela, que unido enfrenta esta tragedia que hoy a las 6 de la tarde cumplirá exactamente 7 días. Después de los 2 terribles terremotos contiguos que azotaron a todo el país y que se ensañaron especialmente con el estado de La Guaira y con algunas zonas de la ciudad de Caracas, de Carabobo y de Aragua, hasta este momento podemos contar 782 réplicas, repito, 782 réplicas desde el pasado miércoles 24 de junio a las 6:02 de la tarde. Es importante informarle a toda la población que, así como ayer informamos que habían disminuido la frecuencia de aparición de esas réplicas y también había disminuido la llamada magnitud de momento, la intensidad de la fuerza de las réplicas, debemos informarles que hoy continúa ese proceso y hoy tenemos menor frecuencia en la aparición de réplicas y el rango de magnitud también ha disminuido. Eso quiere decir que haya desaparecido por completo la amenaza de una réplica mayor. No quiere decir eso, pero sí es una buena noticia, puesto que se mantiene esa tendencia y puesto que el curso natural de este proceso pareciera conducir a que va a ser cada vez más espaciada la aparición de réplicas y también va a estar disminuyendo de manera paulatina la magnitud de esas réplicas. Es decir, la amenaza parece estar disminuyendo, pero todavía no ha desaparecido. En cuanto a las personas rescatadas, ayer se suma el rescate de una niña y llegamos a 6.461 personas que han sido rescatadas por los más de 4.000 efectivos y brigadistas internacionales que se encuentran todavía hoy en el sitio de desastre, en la zona de desastre, buscando personas vivas. La esperanza se mantiene intacta y insistiremos en seguir buscando a personas que estén con vida entre los escombros. Se encuentran los más de 26.000 efectivos, entre efectivos de la Fuerza Armada Nacional Bolivariana, efectivos de la Policía Nacional Bolivariana, los bomberos y los rescatistas de nuestras instituciones, así como los más de 17.000 voluntarios que se encuentran en este momento desplegados en todas las áreas de logística, de rescate, de atención a personas y atención a campamentos, etc. Una información importante para los profesionales de la salud: médicas, médicos, enfermeras, enfermeros, bioanalistas, camilleros, todas las personas que tengan relación con el área de la salud y están en este momento denodadamente trabajando para ayudar al prójimo. Información importante también para bomberas y bomberos y efectivos de la Fuerza Armada Nacional Bolivariana y de las policías, que en el contexto de los terremotos del 24 de junio, sus viviendas hayan resultado seriamente afectadas o hayan tenido que ser desalojadas, por favor, inscríbanse en el sistema Patria para que podamos rápidamente resolver el tema de habitabilidad. Lo que vamos a hacer de forma inmediata, apenas ustedes se inscriban, es llevarlos a hoteles en la ciudad capital para que puedan tener un sitio donde pernoctar y donde estar, hasta tanto resolvamos de manera definitiva el tema de la vivienda. Al día de hoy se contabilizan 2.295 personas fallecidas, 11.267 personas heridas. Estamos contando al momento 12.841 personas damnificadas y desde el día de hace 48 horas, la presidenta del Cielo, Ina Rodríguez, ordenó que se acelerara el proceso de llevar a las personas a campamentos transitorios con suficientes condiciones de habitabilidad, de salud, de atención en materia de alimentación, hidratación, atención de las niñas y los niños, atención de traumas, etcétera. Y estamos en este mismo instante en el proceso de abrir nuevos campamentos transitorios, dotarlos, colocar las duchas, colocar las camas, colocar los colchones y llevar a las personas damnificadas a esos campamentos transitorios en la ciudad de Caracas y en el estado de La Guaira. Hasta este momento, contabilizado total de afectados entre aquellas personas que recibieron algún tipo de afectación física o psicológica directa o que perdieron su vivienda o que tienen su vivienda seriamente afectada, el total asciende a 26.403 personas. Hemos atendido en total a 81.589 familias, hemos distribuido 8.893.000 kilos de alimentos, se han distribuido 27.714 bolsas de comida de manera directa. Aquí hay un dato importante que quiero compartir con ustedes. En cuanto a pacientes atendidos en los hospitales y en las áreas de triaje o en la misma zona de la tragedia, tenemos 17.026 pacientes atendidos. Ingresados, hospitalizados, fueron 4.565, pero a este momento podemos contabilizar ya 13.942 hermanas y hermanos que han sido dados de alta por mejoría. Y eso es una buena noticia a compartir con ustedes. Tenemos casi 14.000 personas que ya están fuera de cualquier tipo de peligro y se encuentran ya dados de alta. Tenemos activos en este momento 25 campamentos, de los cuales 13 se encuentran en La Guaira, 8 en el Distrito Capital, en Caracas, 2 en Miranda, 1 en Carabobo y 1 en Yaracuy. Estamos aceleradamente en el proceso de dotación de los campamentos transitorios para abrir un número importante el día de hoy, mañana, pasado, es la orden que nos ha dado la presidenta encargada del Cielo, Ina Rodríguez. Al día de hoy todavía los 4.099 brigadistas internacionales se encuentran en la zona de desastre, en el proceso de colaborar con los efectivos nacionales en la búsqueda de personas vivas y también ya en el proceso de desplazamiento y traslado a las personas que perdieron sus hogares a los campamentos transitorios, los nuestros y también los que han abierto las brigadas internacionales. 153 perros de búsqueda de las brigadas internacionales se encuentran en la zona de desastre, 49 vehículos de apoyo. Ha llegado un total, desde los primeros días les he dicho a ustedes que traten de no atender a falsedades, a bulos que se han venido montando. Este no es momento para la politiquería, este no es momento para la polarización y este no es momento para la mentira. Una mentira puede costar vidas humanas. La mentira del tsunami retardó el proceso de rescate de las personas el día 25 de junio. Cada vez que dicen algo que no hace otra cosa que sembrar zozobra, que sembrar angustia, aumenta el daño a las personas que tienen afectación psicológica natural por una catástrofe de tales dimensiones. Entonces están diciendo que la ayuda humanitaria internacional no está llegando. Hasta este momento han llegado 707.063 toneladas de ayuda humanitaria internacional a Venezuela. Y la presidenta Rodríguez ha agradecido a cada uno y a cada una de los jefes de Estado, de las jefes de Estado, de los jefes de gobierno, que de manera generosa han colaborado y están acompañando al pueblo de Venezuela en los actuales momentos. Les decía que tenemos 26.000 efectivos venezolanos y venezolanas en las zonas de desastre y 17.832 voluntarios y voluntarias que están en este momento también colaborando en todo el proceso. El día de hoy es un día de aceleración en la instalación de los campamentos transitorios. Es un día de dotación rápida de esos campamentos transitorios. Queremos insistir, estamos bajo la premisa establecida por la presidenta Rodríguez de que serán campamentos de corta duración las personas que vivimos allí, en las más dignas condiciones, en las condiciones en las cuales se puedan sentir atendidas y atendidos aquellos que tanto han sufrido. Pero estamos también ya preparando todos los planes para presentárselo a la presidenta Rodríguez a los efectos de iniciar un proceso acelerado de construcción de viviendas para sustituir aquellas que se perdieron. Muchas gracias y buenas tardes a todas y a todos.
0: Bien, ahí escuchábamos entonces el reporte completo que hacía el presidente del Parlamento, Jorge Rodríguez. Es el último balance oficial que han entregado las autoridades venezolanas. Y bueno, lo que ya comentábamos, ¿no? Falta claridad en algunas de las explicaciones que se van ofreciendo y que son necesarias para que podamos comprender el nivel de gravedad de lo que ha ocurrido y podamos tomar decisiones mucho más efectivas en los próximos días para hacer nuestro aporte, para tomar nuestras medidas, para poder seguir con nuestras actividades, las que tienen que seguir, y poder reprogramar las que se tengan que reprogramar y poder activar las redes de cooperación que haya que activar. Son las 6:38 a.m.
1: Vamos a contactar a esta hora con el Centro de Monitoreo Meteorológico. Ahí está nuestro compañero Rafael Eduardo González para ofrecernos más detalles de la previsión climática para este segundo día del mes de julio del 2026. Rafa, adelante.
3: Hace 20 minutos exactamente. Iname para hoy 2 de julio, Venezuela amanece con zonas nubladas, alternando con nubosidad fragmentada en buena parte de su extensión. Asimismo, se aprecia desarrollo nuboso asociado a precipitaciones variables y actividad eléctrica. En lluvias se presentan esta mañana zona de Guayana Esequiba, Bolívar, Amazonas, Apure, Táchira, Mérida y el sur del lago de Maracay. También tendremos precipitaciones dispersas en Miranda y el distrito capital. Hay alerta de línea media para hoy para la zona de Bolívar. Se estima que estará cayendo 100 milímetros de lluvia en todo el la zona de Canaima. 100 milímetros de lluvia y hacia la frontera también de Amazonas. El Alto Apure también está entre las indicaciones de línea media con fuerte lluvia para hoy, como parte de los remanentes de la onda tropical 21 y alguna avanzada de la onda tropical 22, que ya hoy se estima estará sobre el territorio nacional. Para el Alto Apure se indican 60 milímetros de lluvia, pudiera estar cayendo en parte de la mañana de hoy y parte de la tarde. También el oleaje ha permanecido sobre el 1.5 metros en delta del Orinoco, litoral central, litoral occidental, la zona insular y el Golfo de Venezuela. Casi todas las playas venezolanas con olas de 1.5 metros. El litoral oriental se mantiene estable con olas de 1 metro. También estábamos revisando los minutos en el Fimbici, donde se registraban desde las 11 de la noche de ayer a las 5 o 10 minutos de la mañana unas 20 réplicas extendida sobre todo el norte costero venezolano, la más cercana a Colombia, sobre Machiques, y la más extrema hacia el lado de Trinidad y Tobago, en Guiria. Ambos sismos superaron los 3 puntos sobre la escala de Richter. Con esta información retornamos a los estudios de la Red Nacional. Adelante, compañeros.
0: Muchísimas gracias, Rafael, por este informe, como siempre, completo sobre la situación meteorológica en nuestro país a esta hora de la mañana. Nosotros vamos a avanzar, vamos a seguir revisando noticias que se generan en distintos puntos de la geografía nacional y por eso vamos a ir hasta el estado Mérida, pues a una semana del doblete sísmico que sacudió la zona norte central de nuestro país. Expertos en sismología y Geología han compartido su análisis sobre lo que ha ocurrido en la nación. Dianibel Dávila nos ofrece los detalles.
4: A una semana de los dos terremotos registrados el pasado 24 de junio que sacudieron principalmente la zona norte central del país, el profesor Francisco Buongiorno, quien es ingeniero geológico y profesor de la Facultad de Ingeniería de la Universidad de los Andes, compartió su análisis sobre lo ocurrido.
5: El primer evento de 7.2 lo generó el movimiento de la falla de Boconó. Y ese estrés tectónico o esa perturbación que sufrió el terreno en ese momento fue transmitido a las fallas circundantes. Entre esas, pues la falla de San Sebastián, que es la que ahorita está generando microsismos en la zona del estado de La Guaira y Caracas. A raíz de esos eventos ha ocurrido unos pequeños sismos que es normal que ocurra porque después de una perturbación y un estrés como ocurrió en esa zona, el terreno, la tierra necesita tranquilidad, estabilizarse. ¿Y cómo se estabiliza? A través de esos pequeños sismos que están ocurriendo ahorita para acá. Eso va a durar un tiempo, pero a medida que va pasando, es el mismo, eso va disminuyendo tanto en frecuencia como en magnitud. Entonces, en esas condiciones normales, que ya tenemos prácticamente 8 días que ocurrió ese evento, todavía sigue temblando y va a pasar. Puede pasar días, puede pasar semanas, puede pasar meses, de que esos pequeños sismos sigan ocurriendo, pero es para reajustarse todo ese terreno geológicamente que tenemos ahí.
4: El ingeniero recordó que aunque una falla tectónica representa una amenaza, los sismos no pueden predecirse, por lo que hizo un llamado a la población a informarse en materia de gestión de riesgos para construir una cultura de prevención sísmica. Destacó que Venezuela es un país sísmico y que la preparación ciudadana es clave para reducir riesgos ante futuros eventos. Desde Mérida, Dianibel Dávila, Radio Fe y Alegría Noticias.
1: Muchísimas gracias a nuestra compañera Dianibel Dávila. Nosotros vamos a ir hasta el estado Falcón porque a una semana de este doblete sísmico, los habitantes de la ciudad de Coro hablan de sus experiencias durante los temblores. Nuestro compañero Francisco Fonseca conversó con ellos. Nos presenta el informe. Adelante.
6: A una semana de haberse registrado el doblete sísmico en Venezuela, nos vinimos hasta la ciudad de Coro, donde sus habitantes comentan cómo vivieron este doblete sísmico en esta ciudad. Los vecinos y ciudadanos de esta localidad comentan que, bueno, lo vivieron con mucho miedo, con incertidumbre, y bueno, no se imaginaban la magnitud de estos movimientos telúricos hasta que vieron las noticias.
7: Agradece, pero al llegar a casa mi papá sí me dijo que la silla se le remecía, que él sintió mucho nerviosismo, pero al salir a la calle la gente también estaba toda angustiada por el, ya en las noticias se decía que era un terremoto que se había sentido a nivel de Puerto Cabello y se había expandido hasta la zona de La Guaira, donde se sintió mayor presión de todas estas ondas sísmicas.
6: Acá, específicamente en Coro, ¿sabe si hubo algunas estructuras afectadas, además del susto?
7: Bueno, en verdad, instituciones educativas, donde ya existían algunas grietas y se desplomaron techos, por lo menos el complejo educativo Simón Rodríguez. El sector, o sea, donde yo vivo, que es Cruz Verde, solo grietas que se abrieron más y desprendimiento de la parte de los freezers. Pero en sí, o sea, que sepa de instituciones que hayan sufrido mayor daño, no.
8: Bueno, esa tarde me encontraba acostada en mi casa y yo sentí el movimiento, pues, entonces enseguida siento el segundo y yo digo, no, este es un temblor. Y me salgo a la calle, pues, me asomo por la ventana y veo a los vecinos de frente. Está temblando y salgo a la calle. De verdad, bueno.
6: ¿Usted estaba sola, vive sola, su casa es de un piso, dos pisos?
8: No, en una casa normal de plata banda. Y, sí, ahí nos quedamos un rato los vecinos. Y bueno, esperando. Después, bueno, las noticias, como dicen, por
9: teléfono.
6: ¿Se imaginaban que por lo menos que era de tan gran magnitud estos sismos?
8: No, es de 6, terremoto, dije yo. Enseguida pensé que ya uno por las informaciones uno sabe. Yo le digo, no, este es un terremoto que está pasando. Y
6: le hubiese gustado tener información, por lo menos que le hubiese servido como para cómo actuar en estos casos.
8: Bueno, siempre se escucha que uno debe ponerse debajo de una mesa o en el marco de una puerta.
6: Al momento de registrarse este terremoto, los coreanos salieron de sus casas con miedo, con ansiedad e incertidumbre. Y además también es importante resaltar que al momento de registrarse las réplicas en las últimas semanas, las personas han sentido también este sentimiento. Por otra parte, a los ciudadanos también les hubiese gustado tener mayor información de qué hacer cuando ocurren este tipo de fenómenos en el país y tomar mejores decisiones. Desde Coro, Francisco Fonseca, Radio Fe y Alegría Noticias.
0: Agradecemos a nuestro compañero Francisco Fonseca, es el informe desde la capital del estado Falcón, y desde allí nos vamos a mover al estado Lara, vamos a la ciudad de Barquisimeto, pues la red de derechos humanos de Lara aclara que no hay albergues oficiales en esa región por afectados por los terremotos del pasado 24 de junio. Nuestra compañera Yosimar Pereira nos amplía.
10: Wilfredo Páez Gallardo, miembro de la Red de Derechos Humanos del Estado Lara, aclaró el jueves 1 de julio que a nivel regional no se administra ningún albergue para los afectados por la reciente tragedia sísmica ocurrida el pasado 24 de junio en la región centro-norte del país. Páez precisó que se ha documentado la llegada de familias damnificadas a zonas del centro y oeste de Barquisimeto, donde se encuentran resguardadas temporalmente en hogares de sus propios familiares.
11: Sí, la Red de Derechos Humanos, con todas sus organizaciones aliadas, no tiene ninguna fundación trabajando en recibir familias que vengan de la tragedia que ocurrió en Caracas y en La Guaira. Lo que sí sabemos, porque se ha documentado ya y se ha revisado, que han llegado al oeste de Barquisimeto, incluyendo la Caruceña, Carabatal y en el centro de Barquisimeto, en la zona de Malecón, familias que han venido a hogares desde que tienen familiares y están acá recibiendo apoyo de sus familiares, pero no hay organización ni gubernamental ni de las organizaciones del tercer sector enviándose a la Red de Derechos Humanos del Estado Lara que tenga ningún centro de familias donde están las víctimas de esta situación. ¿Cuál es el fin nuestro como organizaciones aliadas? Donde está el Movimiento Vinotinto, la Fundación Emprendedor Solidario, la Red de Derechos Humanos, la Vicaría de Derechos Humanos de la Arquidiócesis de Barquisimeto. Bueno, incentivar a todos los ciudadanos larenses a que desde sus pequeños aportes puedan donar, entiéndase, medicinas, sueros, antibióticos, gotas para el asma, puedan trasladarse hacia las zonas donde están los grupos ya de la red a nivel nacional que tienen los centros de acopio.
10: Es el reporte desde Barquisimeto, Yosimar Pereira, para Radio Fe y Alegría Noticias.
1: Muchísimas gracias a nuestra compañera Yosimar Pereira. Vamos a ir hasta el estado Guárico porque allí la Confederación de Trabajadores de Venezuela, la CTV, exhorta a las autoridades del estado a no sobrecargar a los trabajadores afectados por los terremotos. Nuestra compañera Xiomara López nos ofrece más detalles.
12: Durante una misa realizada este 1 de julio por las víctimas ocurridas por el doblete sísmico en algunos estados del país, la Confederación de Trabajadores de Venezuela en Guárico exhortó a la administración pública a no saturar a los trabajadores a jornadas laborales largas que afecte su salud emocional. Andrea Parra, presidenta de esta organización, señaló que es importante que el Estado venezolano le brinde un tratamiento especial a sus trabajadores, quienes vienen siendo afectados por la situación ocurrida durante los terremotos que han dejado más de 2.000 víctimas que han fallecido. fallecido bajo los escombros.
9: Y en este caso al Estado Guárico, al ciudadano gobernador y a todos los funcionarios de la administración pública, tanto nacional, regional como municipales, que tengan ese poco de conciencia hacia ese trabajador que tiene un shock emocional en este momento y vive una situación económica extremadamente calamitosa.
12: Advirtió que los trabajadores se encuentran emocionalmente afectados, por lo que necesitan ayuda psicológica para poder seguir adelante con esta tragedia que enluta a un país. Parra también comentó de la misa ofrecida a las víctimas por su eterno descanso y de esa solidaridad de un pueblo que ha salido a ayudar en medio de la difícil situación. Para concluir, la dirigente sindical realizó un llamado a las personas que quieran seguir apoyando con ayudas en el centro de acopio que está ubicado en su sede, que ellos siguen recibiendo el donativo para enviar a las zonas que lo estén ameritando. Desde el Estado Guárico, Xiomara López, Radio Fe y Alegría Noticias.
0: Muchísimas gracias a nuestra compañera Xiomara López por el informe a esta hora de la mañana también desde el Estado Guárico. Siguen llegando mensajes a través del 0412-691-2454 a esta hora de la mañana. Le enviamos saludos a Juanchón, como siempre en sintonía desde la ciudad de Buenos Aires, en Argentina, bueno, con mucho frío en el sur del continente. Seguimos revisando mensajería de texto que llega a esta hora por el 0412-691-2454. Escriben a través de la mensajería: muy buenos días, apreciados Irani, Héctor, y red de emisoras desde Mérida, Venezuela. Les saludamos de corazón y deseamos que Dios Todopoderoso y la Santísima Virgen los bendiga con salud, vida y prosperidad y protejan de todo mal y peligro junto a nuestro amado pueblo. Y llamamos a unirnos de corazón para salir adelante en medio del dolor y la tristeza, agradecidos por la solidaridad interna de pueblos hermanos del mundo. Les queremos mucho, dice el abogado Alirio Contreras y su esposa amada Gloria Monsalve de Contreras. Se nos escribe desde la ciudad de Mérida.
1: Recuerda que nos puede escribir al 0412-691-2454. Ese es el punto para la mensajería de texto y la mensajería de WhatsApp. También nos puede dejar sus mensajes en nuestro canal en YouTube, en Fe y Alegría Media. Ya son las 6:54.
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17: 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El puertorriqueño y manager de los navegantes del Magallanes, Yadier Molina, encabezó el envío de ayuda humanitaria a nuestro país. El equipo de fútbol Universidad de Chile desplegó un cartel con la frase «Fuerza Venezuela». La pequeña liga de San Francisco avanzó a la final del latinoamericano preinfantil que se disputa en Puerto Rico, al derrotar 14-0 la representación de Brasil. Mientras la liga de Coquibacoa ganó 10-0 a Honduras en el latinoamericano senior en Ecuador. En el Mundial, Inglaterra se apoyó en doble de Harry Kane para venir de atrás y derrotar a la República del Congo 2-1. El equipo de comunicaciones del Congo finalizó la rueda de prensa anunciando el fallecimiento del padre del técnico, Sebastián Desabre. Bélgica perdía 2-0 y se recuperó para imponerse a Senegal 3-2 en el minuto 120 con gol de tiro penal. Su rival en octavo será Estados Unidos al ganar 2-0. 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

0: mañana, 3 minutos, 3 minutos de la mañana, y nosotros continuamos con esta transmisión que hacemos en vivo y en directo, hoy desde la capital del estado Falcón, desde la ciudad de Coro, junto a nuestro compañero Héctor Escandel, transmitiendo ya esta tercera hora de programa el día de hoy para todo el país a través de las más de 20 emisoras que conforman la red nacional de Radio Fe y Alegría. Pero además, recuerden, transmitimos para toda la bolita del mundo a través de nuestro canal en YouTube, Fe y Alegría Media. Ya son las 7:03.
1: Recordarles a todas y a todos que está disponible el 0412-691-2454. Si está fuera de Venezuela, más 58 es el código de nuestro país, para que puedan enviar sus mensajes, para que puedan mandar sus comentarios y que puedan llegar a buen destino. Más 58, recuerden, en nuestro canal en YouTube, en Fe de Alegría Media, también les estamos acompañando a esta hora de la mañana. En Fe y Alegría Media les pedimos que se suscriban a nuestro canal y que allí también puedan dejarnos los comentarios. Vamos a revisar, Ira, una nota del Impulso que hace una alerta a esta hora de la mañana. En una de sus notas dice lo siguiente: médicos alertan sobre riesgos sanitarios para voluntarios tras los terremotos de el 24 de junio. Dice: al tiempo que avanza la recolección y el envío de ayuda humanitaria dentro y fuera del país, diversos especialistas en salud encienden algunas alertas sobre la necesidad urgente de incluir equipos de protección personal en las donaciones destinadas a los brigadistas civiles. Desde que ocurrió el doble terremoto el pasado 24 de junio, miles de ciudadanos trabajan sin descanso en el rescate y remoción de escombros. Sin embargo, la gran mayoría lo hace sin herramientas adecuadas. Por ello, los expertos señalan como algo indispensable suministrarles mascarillas N95, lentes de seguridad, guantes resistentes y calzado cerrado en buen estado para resguardar su integridad física. Los riesgos bacterianos en la zona de desastres, uno de los intertítulos, dice: la falta de implementos adecuados expone a estos colaboradores a graves peligros sanitarios. Según explicó la médico internista Amparo Mora, las labores de salvamento en entornos colapsados aumentan exponencialmente el riesgo de contraer leptospirosis y una infección bacteriana transmitida cuando la piel lesionada, los ojos o la mucosa entran en contacto con agua estancada, lodo o escombros contaminados por la orina de roedores, dice la nota. Asimismo, la especialista advirtió sobre la amenaza de hantavirus, el cual se contrae al inhalar polvo contaminado con fluidos o salivas de ratas, o la salmonelosis, una patología digestiva grave propagada por el contacto directo con superficies infectadas por las heces de los roedores. El peligro de brotes epidemiológicos, el panorama se vuelve aún más complejo debido a las fallas de infraestructura causadas por el sismo. La doctora Mora apuntó que la combinación entre la escasez de agua potable y la fractura de las tuberías de aguas servidas genera un foco de contaminación crítico en las comunidades afectadas. Esta alarmante situación ambiental, si no se mitiga a tiempo con las medidas de bioseguridad correspondientes, podría detonar brotes epidémicos severos, lo que afectaría principalmente el tracto gastrointestinal, tanto de las personas damnificadas como del personal solidario que trabaja en el sitio. La nota del Impulso alerta sobre riesgos sanitarios en las zonas más afectadas por los terremotos del 24 de junio, haciendo especial énfasis en la necesidad de que los rescatistas y las personas voluntarias que trabajan en estos lugares puedan contar con mascarillas N95, lentes de seguridad, guantes resistentes y calzado cerrado en buen estado, Ira.
0: Bueno, es el alerta que hacen en materia sanitaria y las recomendaciones para atender adecuadamente esta situación. Son las 7:07. Revisamos también una publicación que hace el portal Noticia al Día, que titula: el Ministerio Público activa 5 líneas de acción prioritarias para proteger a la población tras los sismos. Ante la emergencia nacional, causada por el doble terremoto del pasado 24 de junio. El Ministerio Público desplegó todo su equipo en el territorio con el fin de garantizar el acceso a la justicia y proteger los derechos humanos de los ciudadanos afectados. El fiscal general Larry Devoe informó a través de sus canales oficiales que la institución ha priorizado 5 líneas de acción claves para brindar acompañamiento, amparo y respuesta inmediata en todo el territorio nacional. Las 5 líneas que ha activado este organismo como medidas de protección. La primera, guardia permanente contra el delito. Los fiscales del Ministerio Público se mantienen en alerta y activos 24 horas para atender y dar respuesta rápida a los procesos penales por presuntos delitos que ocurren en las zonas afectadas, además de dar continuidad a los casos que ya se encontraban en curso en los tribunales. La segunda línea, protección especial para niños, niñas y adolescentes a través de fiscales y funcionarios especializados. El Ministerio Público tiene presencia activa en todos los espacios y refugios habilitados para la contingencia. El objetivo principal es asegurar la protección integral y el cuidado de los menores de edad que resultaron afectados por la emergencia. La tercera línea, aceleración de trámites legales para apoyar las familias que sufrieron pérdidas. Los fiscales y el personal médico forense de la institución mantienen presencia permanente en las morgues instaladas por la contingencia, trabajando en perfecta coordinación con el SENAMEF y con el Consejo Nacional Electoral. Buscan agilizar de forma humanitaria y rápida todos los procesos de gestión de personas fallecidas. En la cuarta línea, salud y ayuda humanitaria. El organismo también activó un punto de atención médica y social directa en el sector El Playón, en el estado La Guaira, para asistir a los habitantes de la región. De igual forma, en las instalaciones de la Escuela Nacional de Fiscales del Ministerio Público, que funciona, está funcionando un centro de acopio operativo que ofrece atención médica y social a los trabajadores de la institución y sus familias, mientras canaliza donativos para las comunidades vulnerables. Y la quinta línea activada tiene que ver con la garantía de los derechos humanos. Fiscales especializados realizan visitas e inspecciones constantes en los centros de salud para verificar que todas las personas lesionadas por el sismo estén recibiendo atención médica adecuada. Asimismo, el despliegue incluye supervisiones en centros penitenciarios y establecimientos de reclusión para velar por el respeto a los derechos humanos de las personas privadas de libertad durante la emergencia. La nota la publica, repito, el portal Noticia al Día a esta hora de la mañana.
1: Ya son las 7:11, 7:11 de esta mañana. Nosotros vamos a presentar ahora a nuestra compañera Marieny Zárraga, porque avanza la clasificación de las donaciones en los diversos centros de acopio en la ciudad de Coro, en el estado Falcón. Adelante.
2: En estos momentos nos encontramos en el centro de Coro, específicamente en la Plaza Linares, donde la Fundación Levis Meléndez está llevando a cabo uno de los centros de acopio. Hasta el momento nos comentó que han salido 8 camiones desde acá para las diversas zonas afectadas en la Sierra de Falcón, en Tucacas y por último en La Guaira.
3: Es el principio de lo que nos viene. Recuerda que ya las personas vienen llegando al estado Falcón. Ya abarcamos lo que es ya a nivel acá del estado Falcón. Estamos ahorita abarcando lo que es la Sierra Falconiana, donde hay una familia de 15 personas, en donde 4 vienen bastante lesionados y niños con bastante problemas psicológicos. En estos momentos va saliendo una comisión a entregar las bendiciones.
2: Y siguiendo con el recorrido por los diversos centros de acopio, nos encontramos en Cáritas San Juan Bosco, en donde los diversos voluntarios hacen su labor haciendo las divisiones de todas las donaciones que reciben. Uno de los voluntarios nos cuenta cómo ha sido esta labor durante estos días.
4: Ya, ha sido algo bastante inexplicable, porque a pesar de que Coro es pequeño, hemos recibido muchísimas donaciones. La gente de verdad ha estado atendiendo al llamado, ha estado viniendo a traer cosas al centro de acopio. De verdad que ha sido un desprendimiento de toda la comunidad gigantesco, y que agradecidos estamos porque día a día sigue llegando más cosas, más agua, más alimentos, más medicina, más uso de higiene personal, y todos los días siempre llega algo y siempre estamos trabajando. Hasta el momento estamos contando desde el día viernes aproximadamente entre 120 a 160 voluntarios diarios, ya sea porque hemos tenido voluntarios jóvenes en su mayoría y otros más adultos que provienen del turno de la mañana.
2: Cada vez son más los que se suman a este voluntario en Cáritas San Juan Bosco, donde hasta el momento son alrededor de 150 voluntarios los que se suman a este trabajo, recibiendo estas donaciones desde las 8 de la mañana hasta las 8 de la noche y posteriormente haciendo las divisiones de cada uno de ellos. Desde Coro, para Radio Fe y Alegría Noticias, reportó María Inés Árraga.
0: Bien, agradecemos a nuestra compañera María Inés Zárraga por este informe cuando son las 7 de la mañana, 13 minutos. Y precisamente en este centro de acopio, en este último que presentaba María Inés, de Cáritas, donde convergen al menos 10 de las 12 parroquias que conforman la zona de la diócesis de Coro, de la diócesis, perdón, de Coro, se han sumado al trabajo de recepción, de clasificación y de embalaje de todas las ayudas que se vienen recibiendo. Ahí pudimos conversar con el padre José Núñez, quien es el director de Cáritas en la ciudad de Coro, en el estado Falcón, y nos detalló cómo va siendo el funcionamiento, en qué horarios se están trabajando, qué días están activos, desde cuándo se activaron, quiénes están participando y cómo es la dinámica luego para garantizar que la ayuda que se recibe, que los donativos que se reciben, lleguen precisamente a quienes más lo están necesitando en medio de la emergencia. Vamos a escuchar este diálogo que sostuvimos, repito, con el director de Cáritas en la ciudad de Coro, el padre José Luis. Adelante.
5: ¿Me indica su nombre y su responsabilidad?
6: José Núñez, padre sacerdote de aquí de la Arquidiócesis de Coro, director de Cáritas Coro.
5: ¿Desde cuándo decidieron activar este centro de acopio?
6: Sí, el viernes, pues ya cuando se ha iniciado pues todo este evento, toda esta urgencia, ¿no?, ante lo que esto ameritaba, bueno, a través de Cáritas Venezuela se activaron todas las Cáritas diocesanas y Cáritas parroquiales para entonces iniciar los centros de acopio. Aquí, bueno, estamos desde las 8 de la mañana hasta las 8 de la noche y hemos venido recibiendo pues toda la ayuda que viene de las parroquias, que viene de las familias, que viene de los colegios, que viene de empresas, instituciones, todas las personas que han querido de una manera muy generosa sumarse pues a esta ayuda que le estamos brindando.

0: Creemos que se han sumado con nosotros.
1: Fundamentalmente, ¿qué es lo que están recibiendo como prioridad en estos primeros días?
0: Sí, al inicio de apertura del centro de acopio veníamos diciendo, bueno, artículos no perecederos, artículos de higiene personal, insumos médicos, también la ropa, el calzado, que ya entonces hicimos un llamado de que ya más ropa no, porque ya tenemos bastante ropa. Sin embargo, la gente sigue trayendo y bueno, la recibimos con mucho cariño porque queremos ver que la gente quiere colaborar. Lo que decía nuestra directora nacional, decía la Janine Márquez, que bueno, acá huele a solidaridad. Y es que ha sido la gente muy generosa, muy de verdad caritativa. Y bueno, este centro está abierto todos estos días para que el que quiera seguir colaborando, ahora bueno, con insumos médicos, con alimentos no perecederos y los artículos de higiene personal, que son los que vamos a estar ayudando a las personas.
1: ¿Cuál es el proceso que siguen una vez que reciben un donativo de una persona en particular o de alguien que trae un donativo más grande? ¿Cuál es el proceso que se sigue?
0: Sí, se recibe allá en la parte de la entrada, en la recepción. Allí entonces hay el grupo de personas, un coordinador de cada área, por decirlo así, los que se encargan de la ropa, los que se encargan de los alimentos no perecederos, de cada artículo de higiene personal y así, cada uno lo va seleccionando, lo va etiquetando, lo va contabilizando para saber qué es lo que cuenta o qué es lo que hay acá en este centro de acopio, que eso es lo que se ha pedido desde Caritas Venezuela, ¿no? Que nosotros tengamos esta logística de saber qué es lo que tenemos y a la hora de utilizarlo, bueno, podamos compartir, pues, y sobre todo se nos ha dicho por esto de si hay la misión de enviar personas de La Guaira acá al Estado, nosotros con estos insumos podamos atenderles y ayudarles.
1: ¿Ya han tenido alguna consulta para evaluar capacidad y lugares donde podrían recibir eventualmente algunos desplazados de La Guaira o del mismo estado Falcón donde pudiera haber personas afectadas?
0: No, todavía esto no es oficial como tal, ¿verdad? Sí, ha dado las noticias por allí de que si es oficial, no es oficial, sino que es como prepararnos. A la hora de si eso se da, bueno, ya nosotros como que contamos con esto, tenemos esto en el centro de acopio y bueno, lo podemos llevar hacia ellos. Lo que hemos venido ayudando son personas, familias que tienen familia aquí en Coro o en la parte de la sierra, que han regresado a que su familia y a esas personas han venido pues las caritas parroquiales a decir, bueno, vamos a ayudar a esta persona, necesitan esto, necesitan, y eso es lo que hemos atendido en estos días.
1: ¿Tienen algún registro de cuántas personas pudieron resultar afectadas en la Sierra de Falcón que han necesitado precisamente esta asistencia y se han movido hasta la ciudad de Coro?
0: No, son pocas, sí, una familia en una comunidad, otra en otra, es decir, de 5 o 6 miembros de la familia. Y que bueno, que es lo que hasta los momentos nosotros como Caritas hemos recibido pues la noticia y a través de las Caritas parroquiales.
1: Una vez que organizan lo que reciben, ¿qué hacen con ellos? ¿Cómo eso termina llegando a las personas que lo necesitan? ¿Cómo identifican cuáles son las necesidades específicas y eso llega a los afectados?
0: Le hemos pedido pues a las Caritas parroquiales que hagan la visita social, ¿verdad? Que vayan a los hogares, para que entonces certifiquen que las personas vienen de La Guaira, de qué vienen, cuántas son las personas, las edades y qué es lo que necesitan en sí. Y algunos han dicho, bueno, en este momento no necesitamos nada, estamos con nuestra familia. Y bueno, a medida que va avanzando el tiempo, es lo que nosotros decimos, bueno, los días pasan, hoy de estos días toda la gente quiere colaborar, todo el mundo lleva ayuda, pero pasan los días y es lo que nosotros como Caritas tenemos de experiencia, de que nosotros día después es que llegamos, cuando ya nadie llega.
1: Padre, ahí tenemos reportes de algunas afectaciones en Boca de Aroa, específicamente en Tucacas también, muy cerca de Falcón, en Morón, Puerto Cabello. ¿Esta ayuda que ustedes están recogiendo va destinada a qué lugares, a qué sitios donde hubo afectación?
0: Sí, nosotros tenemos un centro de acopio allá en Tucacas, bueno, que hasta el día domingo estuvimos recibiendo pues la ayuda que venía de todas partes y que bueno, dijimos, bueno, aquí ya vamos a parar un poquito para que este centro se organice, haga un inventario, qué es lo que tienen, y luego entonces saber también cuáles son las familias de Boca de Aroa, que fueron las más afectadas, pues porque en el derrumbe que hubo allí en este hotel, ¿verdad? Las familias que fueron alrededor de 15 personas, las que estaban allí, que estaban debajo de los escombros, allí se le dio la asistencia a las familias que estaban allí, al personal, a todo el voluntariado, a toda la gente que iba a apoyar para sacar a las personas de los escombros, ahí estuvimos asistiéndole, apoyándole hasta lo último. Pero la ayuda va ahora entonces, en el caso de Tucaca, a las comunidades afectadas. Boca de Aroa, que hasta los momentos llevamos como un registro de 62 familias, que son las que han sido afectadas, las casas agrietadas, las casas muy, muy afectadas, y comunidades también que pertenecen a la parroquia de Tucaca, que también.

0: tiene necesidad y que bueno, esto ha sido por lo menos para Tucaca un golpe duro porque allí la gente se mantiene del turismo, de la pesca y todo, y se han visto afectadas las personas de esta manera y bueno, también le estamos apoyando en lo que podamos.
1: Hemos visto al entrar al centro de acopio fundamentalmente jóvenes acompañando con mucho entusiasmo toda esta actividad en medio de la situación difícil que vive el país. ¿Cómo engancharlos? ¿Cómo mantenerlos ocupados? ¿Qué los trae? ¿Qué identifican ustedes que los trae a sumarse a estos movimientos de solidaridad, a intentar colaborar, a poner a disposición su tiempo, bueno, aprovechando que tampoco están en
0: Lo que es
1: actividades
0: clase.
1: escolares?
0: Sí, bueno, a través de la pastoral juvenil, ¿verdad? Que ya habíamos hecho una alianza en sentido de cercanía, de poder trabajar junto con los grupos de juveniles, movimientos de juveniles de cada una de las parroquias. Y bueno, se hizo el llamado también a través de nuestro arzobispo, Monseñor Víctor Hugo, que hizo llamado también a los jóvenes que pudieran entonces unirse a la pastoral social, a Cáritas, aquí en Coro, y poder entonces ellos, ¿verdad? Con ese estilo, con ese dinamismo, con esa juventud, poder abocarse a estar con nosotros. Y bueno, de verdad que lo agradecemos muchísimo, ¿verdad? Toda esta cantidad de jóvenes que, bueno, de la casa a veces está full, está llena, pero bueno, le agradecemos que nos han ayudado a organizar esta caridad, ¿verdad? Este servicio, y que bueno, que les hemos querido motivar que no sea solamente por estos momentos de tragedia o difícil que estemos pasando en el país, sino que bueno, la caridad siempre, como tenemos nosotros nuestro lema, la caridad no se detiene, la caridad sigue y tendremos que seguir ayudando a personas que de verdad estén allí esperando esa ayuda de nosotros.
1: En estos momentos es cuando más se nota la capacidad de articular redes, de articular alianzas, de sumarse con otros y con otras para poder hacer llegar la ayuda. Y Cáritas tiene una larga experiencia en eso. ¿Cuán fundamental han sido esos contactos, no solamente dentro, sino fuera del país, para poder operar estos días y dar una respuesta a la emergencia?
0: Sí, bueno, hemos querido trabajar en red, como lo ha pedido la Caritas Venezuela a través de la Dirección Nacional, de que nosotros, pues, toda ayuda, todo algo que vayan a colaborar, siempre sea a través de Caritas Venezuela o las Caritas Diocesanas o las Caritas Parroquiales. Es decir, trabajamos en ese sentido de red y que esa ayuda, bueno, la gente confía. Hemos visto mucha gente que llega y dice, bueno, te la traemos aquí a Caritas porque sabemos que va a llegar a la persona que de verdad lo necesita. Y bueno, eso es un sentido de confianza, de credibilidad, de todo lo que esto significa, el compromiso que Caritas ha tenido mucho tiempo y que ahora se pone de nuevo a la experiencia y que bueno, lo estamos haciendo. Mucha gente ha estado llamando de otros países para canalizar la ayuda. El problema es eso, el traslado, todo lo que implica una logística que la gente está así como que desesperada, queremos hacer llegar la ayuda de Colombia, de Perú, de Estados Unidos, pero en esta situación estamos como que esperemos un momentico, vamos a esperar que las cosas se vayan organizando, que ya vaya bajando como que todo ese movimiento que hay y después cómo nos organizamos, cómo hacemos esa logística para que estas cosas o puedan llegar aquí, en este caso los que quieren ayudar aquí a Coro o... Igualmente la ayuda puede llegar a, en este caso de Colombia, sí, bueno, vamos a hacer alianza con Caritas San Cristóbal, que está más cerca, que la ayuda puede llegar allá y ayuda, de ahí ayudar a otras personas que puedan o enviarla para Caracas, pero.
1: En este sentido, de lo que implica logísticamente, porque no solamente es recibir la solidaridad de la gente que viene, entrega, confía, sino luego clasificar y hacer que eso llegue. El traslado, los camiones, el combustible, lo que eso implica. ¿Hay coordinación con los agentes gubernamentales para desarrollar esas actividades? ¿Cómo está haciendo esa tarea?
0: Sí, a través del foro local, ¿verdad? De todas las organizaciones que a través de OCHA tenemos acá en Falcón, estamos allí, pues estamos allí articulando eso, ahorita están en Tucacas, allí viendo la realidad de Boca de Aroa, lo que conversábamos ahorita, y bueno, a través de ellos es que se hacen las alianzas a través con, con el gobierno, con la gobernación, con la alcaldía de acá de Coro. Y otras organizaciones que suman, ¿no? Que lo que ellos ofrezcan como servicio se suma a lo que hacemos también cada uno de nosotros. Pero ese es el sentido, pues, de crear esa red y que todos podamos ayudar en lo que hacemos.
1: Finalmente, para quienes nos ven y nos escuchan a esta hora, ¿cuáles siguen siendo ahorita las prioridades? ¿Dónde están los énfasis de Cáritas? ¿Cómo la gente puede sumarse? ¿Es únicamente trayendo algún aporte específico a alguna de las Cáritas o hay otras maneras de ayudar?
0: Sí, lo primero, y que esa ha sido la invitación principal de nosotros como iglesia, Caritas e Iglesia, es la oración. Necesitamos mucha oración, ¿verdad?, para que unidos el Señor pues nos pueda fortalecer, ¿verdad?, para continuar ayudando, restaurando, construyendo juntos este país, pues, que necesita de cada uno de nosotros, y luego seguir, pues, dando ese granito de solidaridad, ¿verdad? Esa ayuda que esperamos, porque esto no termina en esta semana. Esto es como siempre, y nos han dicho nuestros obispos, nos han dicho los directores de Cáritas, esto sigue. Esto es algo, ¿verdad?, que necesitamos que la gente siga apoyándonos, siga trayendo su ayuda, bien sea alimento no perecedero, artículos de higiene personal, insumos médicos, es decir, lo que siempre la gente necesita, y aquí estamos nosotros para recibirlo y que tengan la confianza de que va a llegar a las personas que de verdad lo necesitan.
1: Muchísimas gracias, padre.
0: Estamos a la orden, gracias a ustedes por la visita.
1: Bueno, y escuchábamos entonces este diálogo que sostuvimos con el padre José Núñez, quien es el director de Cáritas en la ciudad de Coro, y compartía con nosotros entonces detalles de cómo van funcionando en este centro de acopio las actividades que van realizando en esta mañana. 7:27 minutos de la mañana.
2: Y a esta hora es momento de revisar nuevamente los datos del clima. A esta hora con nuestro compañero Rafael Eduardo González, que está en vivo y en directo. Rafa, por favor, adelante, explícanos.
3: Muchísimas gracias. Todavía en los estudios, Linamet genera un informe especial para la zona de La Guaira. Para esta hora de la mañana, 2 de julio, previsión especial. Se observa poca nubosidad y algunas zonas con nubosidad fragmentada sobre buena parte de la región, condiciones que predominarán durante las próximas 6 horas. Este es el informe que genera INAMED para la región de La Guaira. También la situación general para las próximas 6 horas, INAMED estima que tendremos cielo parcialmente nublado a fragmentado en buena parte del territorio nacional, con lluvias en nuestra Guayana Esequiba, Bolívar, Amazonas. Allí se está generando también una alerta de 100 milímetros de lluvia para la zona central del estado de Bolívar, especialmente la zona de Canaima. También el nororiente, llanos occidentales y centrales, región centro-norte y sur, ya estarán con algún tipo de lloviznas, según las indicaciones del INAMED para el día de hoy. Hay una vaguada generándose sobre el mar Caribe colombiano y también en la parte pacífica al sur de Panamá, parte de la onda tropical 21, generando mucha actividad eléctrica sobre la zona media de Colombia y también podrá afectar la región de Perijá y el sur del Zulia. Así que atentos con estas condiciones. Para también parte de la mañana se espera que esté el Alto Apure con fuertes lluvias, más o menos desde Rosa y hasta la zona del Lula. Atención, esta es otra de las alertas que INAMED presenta para hoy en la mañana. Lluvias torrenciales se pudieran estar presentando entre el Orsa y el Nula. 60 milímetros son las indicaciones de las estimaciones que INAMED tiene esta zona del país. También está activa la zona de convergencia tropical y está llegando polvo del Sahara por la región del oriente. El oleaje es bastante intenso, todas las playas venezolanas con olas de más de 1.5 metros, solamente las playas de oriente presentan olas de un metro. Las últimas indicaciones de Fumbisis, en la última hora se han registrado 3 sismos, 2 en La Guaira y 1 en Los Teques. Sismo también de baja intensidad, desde Los Teques de 2.3 en la escala de Richter. Este ocurrió exactamente a las 6:25 de esta mañana. Con esta información retornamos a los estudios de la Red Nacional Fe y Alegría.
1: Rafael, por el informe. Así entonces son las condiciones climatológicas para nuestro país en la jornada del día de hoy, jueves 2 de julio de 2026, y nosotros seguimos a esta hora en vivo y en directo, transmitiendo para toda Venezuela a través de las más de 20 emisoras que conforman la Red Nacional de Radio Fe y Alegría. Además, también transmitimos para todo el mundo a través de nuestro canal en YouTube, Fe y Alegría Media, por donde ustedes pueden vernos, escucharnos, y les invitamos a que puedan suscribirse a nuestro canal. Pueden activar las notificaciones y así podrán enterarse apenas nosotros iniciemos esta transmisión que hacemos diariamente a través de esta plataforma digital. Además, la pueden compartir con sus amigos, con sus conocidos, con sus familiares, con sus vecinos, con sus compañeros de trabajo, para que puedan arrancar su jornada informados e informadas de primera mano. Son las 7 de la mañana, 7:31 minutos, 7:31 minutos de la mañana. Nosotros avanzamos a esta hora con más noticias, con más información, y vamos mirando también cómo la prensa internacional mantiene el seguimiento sobre lo que ha ocurrido en nuestro país. La agencia DW destaca en su portal también el rescate que les comentábamos más temprano de Hernán Gil, y lo titula Un rescate en marcha en La Guaira 7 días tras los sismos. Ya nosotros estamos en el día 8, más de una semana de lo ocurrido, y van relatando cómo un contingente de rescatistas todavía en la noche de anoche y en la mañana del día de hoy trabajaban para rescatar a Hernán Gil en Catia de la Mar, donde se han extendido estas labores con participación del equipo de rescate USAR de los bomberos de Chile, donde van haciendo este trabajo en un edificio derrumbado para sacarlo con vida. También actualizan el balance de acuerdo a las cifras entregadas por el presidente de la Asamblea Nacional y la contabilidad que ofrece el gobierno venezolano. Repito, la reseña la hace TW en el seguimiento desde afuera también, que van haciendo la cobertura, que van haciendo las decenas de corresponsales que se han trasladado a Venezuela para dar cobertura a esta emergencia. Ya son las 7 de la mañana, 33 minutos.
2: Bueno, y a esta hora de la mañana vamos a seguir revisando noticias que se generan en nuestro país y en el mundo. Por cierto, que también la agencia de noticias del Vaticano, Vatican News, ha estado bastante, bastante activa en los últimos días sobre la situación de Venezuela, incluso después de que el Papa León XIV hiciera el pasado domingo en el Ángelus su comentario y su petición por las víctimas y las familias. Vatican News titula Venezuela, Cáritas La Guaira, la esperanza de la vida nunca se pierde, dice el director de Cáritas La Guaira, el diácono Rubén Perdomo, hace un balance de la primera semana luego de los terremotos que azotaron a Venezuela, afectando en gran magnitud al litoral central, dice la nota que publica en este caso Vatican News, que pueden ver en pantalla, se las compartimos. Dice, luego de una semana del terremoto, el panorama no es alentador, pero sí hay una gran esperanza de hacer los esfuerzos necesarios para encontrar a más sobrevivientes. El director de Cáritas La Guaira, el diácono Rubén Perdomo, hace un balance para Radio Vaticana, Vatican News, de la situación en el litoral venezolano, donde se presenta la mayor gravedad causada por los sismos del pasado 24 de junio. Comenta el director de Cáritas de la diócesis de La Guaira que se han desencadenado una cantidad de pérdidas humanas que ya en este momento supera las 2.000. Estamos empezando a vivir primero el tema de una emergencia humanitaria que ha sido fuerte y ahora una emergencia sanitaria. ¿Por qué? Porque tenemos todavía muchos cadáveres que no se han podido rescatar de entre los escombros, explica el representante de Cáritas en La Guaira. Ya llevamos una semana, recuerda Perdomo, de una manera milagrosa hasta el día de ayer, que ha sido el sexto día del terremoto, todavía se estaban rescatando vidas humanas. O sea, se estaban encontrando entre los escombros personas con vida, cosa que biológicamente se considera imposible. pero aún así el tema de la remoción de escombros se ha ido manteniendo de una manera muy paulatina para poder seguir salvando vidas. Pero también el tema sanitario se ha complicado un poco. Hemos tenido deficiencias con el tema de las bolsas para los cadáveres y se tuvieron que hacer morgues improvisadas. El diácono Rubén Perdomo señala que son aproximadamente 30.000 las familias que se han quedado sin hogar. Hay mucha gente que está durmiendo en las calles, en los parques, y a partir de esta semana estimamos que aproximadamente el viernes o el sábado van a empezar también el éxodo y el duelo de las personas que quieren rescatar a ese ser querido que tienen bajo los escombros. La nota de Vatican News es mucho más larga y cuenta esta entrevista con el representante de Cáritas en La Guaira, en el estado de La Guaira, allí en el litoral venezolano. También está en audio por si usted la quiere escuchar, y algunas fotografías en las que detallan la labor del diácono y de la organización de Cáritas en La Guaira, la acción pastoral y el apoyo internacional que siguen siendo clave, y dice enfáticamente: vamos a salir adelante. Ya son las 7:37.
1: Son las 7:37 minutos de la mañana, 7:37 minutos. Avanzamos a esta hora en esta transmisión que hacemos en vivo y en directo, recordándoles que pueden participar por el 0412-691-2454. Ese es el número que tienen para la mensajería de texto y la mensajería de WhatsApp. Bueno, y en tiempos de emergencia siempre es importante tener alternativas para, digamos, comunicarnos a pesar de las dificultades que pueda suponer todo este tema de las telecomunicaciones en medio de una emergencia. Por eso lo revisamos con nuestro compañero Winston León a esta hora de la mañana.
4: Saludos, compañeros, buenos días, y buenos días a toda la audiencia que nos ve y nos escucha a esta hora de la mañana. Muy bien, como decía nuestra compañera Irania Costa, en Actualidad Tecnológica hemos estado revisando y en este caso investigando cómo poder comunicarnos en tiempos de emergencia sin necesitar, por ejemplo, datos, Wi-Fi o señal como tal, porque dependemos mucho hoy en día de tener datos, saldo o demás. Hemos investigado que la tecnología Mesh Network es una tecnología que descentraliza, en este caso, las mensajerías, utilizando, por ejemplo, el Bluetooth, el Wi-Fi o señales alternativas para poder enviar un mensaje de emergencia. Una de las aplicaciones más utilizadas es BridgeHefi. Esta es la más popular a nivel mundial y funciona de esta manera. Nosotros podemos descargarla en Play Store o App Store, y al tenerla descargada, en ese momento sí tenemos que usar Wi-Fi para, por ejemplo, configurar, poner nuestro número de teléfono o quizás el nombre o imagen. Luego, ¿cómo funciona esta aplicación? Es que podemos hacer una cadena de mando o, en este caso, de señal para enviar un mensaje a alguien que está a 300 metros, utilizando, en este caso, el Bluetooth o el Wi-Fi. Esta aplicación lo que hace son saltos de señales para enviar un mensaje a un destinatario. Por ejemplo, no hay señal en un lugar, quiero enviar un mensaje de emergencia a alguien que también tiene esta aplicación. Yo prendo mi Bluetooth y esa aplicación, en un radio de 300 metros, va a ir saltando entre dispositivos para llegar al dispositivo que nosotros enviamos el mensaje. Lo interesante de Brietin es que las personas a quienes va a saltar la información no va a poder leer el mensaje, solamente lo va a hacer el destinatario. Esto se le llama difusión broadcast, es enviar mensajes de alerta mediante saltos, y lo importante es que necesitamos internet la primera vez que abramos esta aplicación. La segunda aplicación, bastante interesante y parecida a esta, pero con tecnología militar, es BRIAR. Está diseñada originalmente para periodistas o medios de comunicación y funciona también utilizando redes Wi-Fi local, es decir, que no tengan conexión a internet. Por ejemplo, si estamos en un lugar y ya tenemos instalada BRIAR, configurada y todo lo demás, todas las señales que estén, en este caso, cerca de nosotros, que no tengan internet, por ejemplo, nos van a servir para enviarle un mensaje a otra persona que tenga instalada Briar. Por ejemplo, estamos en una zona donde me logré conectar a un Wi-Fi sin internet, simplemente una señal, envío el mensaje y esa persona cuando tenga o Bluetooth o Wi-Fi va a recibir este mensaje. Son dos opciones bastante interesantes, son alternativas de tecnología militar que descentraliza la señal y funciona de manera offline. Si usted tiene dudas de utilizar estas aplicaciones y quiere saber un poco más, recuerde seguir Actualidad Tecnológica por nuestro canal de YouTube, Fe y Alegría Media. Será hasta la próxima.
1: Bueno, muchísimas gracias a nuestro compañero Winston León. Por cierto, celebrando hoy un año más de vida, está de cumpleaños, así que le enviamos nuestro abrazo, nuestro saludo especial en esta fecha, mientras comparte con nosotros en este espacio. Son las 7:42 minutos de la mañana. Nosotros vamos a continuar este recorrido que estamos haciendo por el estado Falcón, seguidamente vamos a estar en el estado Carabobo y algunas otras zonas del centro occidente del país y estaremos compartiendo con ustedes detalles de lo que vayamos encontrando en el camino en las distintas entregas de Radio Fe y Alegría Noticias, tanto en los avances informativos como en los espacios de cobertura nacional. Pero Héctor Escandel y Jesús Villalobos, quien se incorpora también delante de las cámaras y los micrófonos en instantes, continuarán acompañándoles el resto de la entrega de primera mano de esta mañana. Compañeros, seguimos en contacto.
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8: Es un gusto saludarles y acompañarles, amigos y amigas, este jueves 2 de julio del 2026. Yolani Pérez desde los estudios de Radio Progreso en el Centro de América, con lo que acontece en el Abya Yala, América Latina, el Caribe y el mundo. Crece la solidaridad por la crisis que enfrenta Venezuela en Bolivia. Y en Paraguay se encienden alarmas ante peligros provocados por fenómenos sismológicos. Familiares dan sepultura digna a más de 60 víctimas del conflicto armado interno en Guatemala. En Arequipa, Perú, la violencia va en ascenso. En la región de Tarija, Bolivia, los hospitales públicos se encuentran en crisis.
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8: Abrimos la agenda informativa, amigos y amigas, contando sobre esta solidaridad que ha crecido en América Latina y el Caribe a raíz de los dos terremotos que afectaron el pasado 24 de junio a Venezuela. Y conocemos más de lo que se está haciendo en Bolivia con el reporte de la periodista Mercedes Fernández.
9: Si no tienes algo que traer, no importa, trae tu corazón, trae un abrazo.
10: Venezuela, también nos dueles.
9: Lo que nosotros logremos recolectar se vaya a Venezuela junto con la ayuda que el Estado boliviano envíe a nuestro país según lo que ofreció el presidente Rodrigo Paz.
11: Este vuelo se va a quedar durante 5 días allá.
10: Desde Bolivia, antes que nada, un abrazo fraterno, profundo, doloroso, mezclado con esperanza, porque después de casi una semana de los dos terremotos que golpearon Venezuela, seguimos al tanto de los rescates y los más de 2.000 muertos que se reportan. En Bolivia hay venezolanos que sintieron en el cuerpo el propio dolor por sus familias que están allá. Los bolivianos también sintieron lo que está pasando con Venezuela. Y es así que, convocados por los residentes que viven en Santa Cruz de la Sierra, en Bolivia, todos se congregaron a las puertas de la catedral, la iglesia mayor. Hubo 3 días de misas y el pedido de ayuda y solidaridad. Se logró más de 6 toneladas de ayuda humanitaria para Venezuela. El gobierno del presidente Rodrigo Paz Pereira puso a disposición un avión Hércules que se trasladó recientemente a Venezuela llevando esta ayuda humanitaria de los bolivianos que escucharon el clamor de los residentes y a una sola voz juntaron esta ayuda para Venezuela.
11: ¿En qué consiste esta ayuda humanitaria? En víveres, en algunas ropas, pero también principalmente como gobierno hemos gestionado a través del Ministerio de Salud medicamentos. Estamos enviando alrededor de 2 toneladas de medicamentos y por otro lado hemos seleccionado a los mejores rescatistas de las Fuerzas Armadas y están yendo a trabajar durante 7 días para poder coadyuvar en la búsqueda y en el rescate de las personas que han sufrido el terremoto.
10: Omairu Hernández es una de las venezolanas que reside en Santa Cruz. Por uno u otro motivo están en nuestro país, sufriendo hoy por el terremoto tremendo que se vivió en Venezuela.
12: Hola, mi nombre es Omairu Hernández, soy representante de la Fundación Equipo Solidario. Estamos acá ubicados como punto de acopio. Estamos desde ya activados con un horario especial, extendido. Hasta la hora que diga la gente necesitamos llevar algo, pues aquí estaremos.
13: Porque hay mucha gente que quedó sin vivienda, pues.
14: Si no tienes algo que traer, no importa, trae tu corazón, trae un abrazo, porque lo necesitamos.
10: Para Contacto Sur de Estérbol Bolivia, Mercedes Fernández.
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8: Y siempre en el sur de América, en Paraguay, se encienden alarmas ante peligros que puedan provocar fenómenos sismológicos. El periodista Luis Fernando Cibáñez, de Radio Fe y Alegría, conversa con expertos sobre las posibilidades de que terremotos como el ocurrido en Venezuela se den en esta región.
15: Saludos, colega del Contacto Sur. El informe de Radio Fe y Alegría ante los recientes terremotos que sacudieron a Venezuela volvieron a encender las alarmas en la región sobre los peligros que implican los fenómenos sísmicos. Por tanto, la pregunta obligada es si Paraguay, por ejemplo, se encontraría en una situación geográfica de riesgo. Para profundizar sobre este tema, hemos conversado con el geólogo, licenciado Diego Adán López, jefe del Laboratorio de Sismología de la Facultad de Ciencias Exactas y Naturales de la Universidad Nacional de Asunción, quien señaló que Paraguay está muy alejado de lugares considerados activos de sismos. Escuchemos.
16: La gente tiene que saber que Paraguay está bastante alejado de las zonas activas de colisión de placas. Esto quiere decir que los sismos, los terremotos son muy poco frecuentes en nuestro país. En el caso venezolano, la placa sudamericana, o sea, pongámonos así en contexto, todo lo que tiene que ver con Sudamérica, está en colisión en 2 partes. Una en el norte, lo que vendría a ser esa parte de Venezuela, hay un choque con la placa del Caribe de muy pocos centímetros por año, y cuando esto libera energía en mucha profundidad, nosotros registramos a 10 kilómetros, libera mucha energía que se siente en la superficie.
15: El geólogo de la Universidad Nacional de Asunción destacó que en Paraguay se han tenido algunas situaciones de sismos, pero que fueron muy leves, sin antecedentes relevantes que puedan generar preocupación.
16: Ahora, lo que sí hay que entender es que Paraguay está bastante alejado. Hemos registrado alguna vez, sí se han registrado, en la década del 80, del 82, se registró uno, en el 89 otro, ¿no? Pero hacia la zona del Chaco, uno hacia Boquerón y otro hacia el Bajo Chaco. El que se registró en el 89 se sintió en la zona metropolitana. Hay otro más frecuente, hay otro más reciente en el 2022, que fue hacia la zona paraguarí, pero no tuvo tanta repercusión. Pero son de muy bajo grado, ¿no? Que prácticamente son imperceptibles. La gente del lugar había llamado y había preguntado, había sentido, ¿no?, un breve temblor.
15: Expresiones del licenciado Diego Adán López, jefe del Laboratorio de Sismología de la Facultad de Ciencias Exactas y Naturales de la Universidad Nacional de Asunción. Cabe destacar en este orden de la información que los jesuitas del Paraguay están realizando una campaña solidaria a favor del pueblo venezolano, así como la Conferencia Episcopal Paraguaya. Les informó Luis Fernando Ibáñez desde Asunción, Paraguay.
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8: Gracias, amigos y amigas, por continuar informándose a través del Contacto Sur. Y nos quedamos en Guatemala, donde familiares dan sepultura digna a más de 60 víctimas del conflicto armado interno. Personas originarias de 3 aldeas del departamento de Chimaltenango fueron asesinadas por el ejército en el año 1982, el pasado 29 de junio, luego de décadas de permanecer en las fosas clandestinas, retomaron las osamentas para ser depositadas en un cementerio que permite que sus familiares les visiten para colocarles flores. El reporte desde Fejer.
17: Saludos amigos y amigas de ALER Contacto Sur. Un capítulo de nostalgia y alegría se pudo observar en el cementerio Paricoj, ubicado a 86 kilómetros de la ciudad capital, en el municipio de San Martín Jilotepeque, departamento de Chimaltenango. José Silvio Tay es integrante de la Asociación Justicia y Reconciliación AJR. Nos cuenta sobre la inhumación de más de 60 víctimas del conflicto armado interno, personas que fueron asesinadas por el ejército de Guatemala.
18: En esta ocasión, en este 29 de junio, pues dignificamos de manera adecuada a 68 osamentas recuperadas del conflicto armado interno. Básicamente de 3 hechos. Hay osamentas que fueron ejecutadas de manera extrajudicial, es decir, son de extrajudición judicial. Hay desaparición forzada y masacres. Las 68 osamentas son de varias fosas clandestinas. Hay más o menos 20 osamentas que fueron exhumados de un destacamento militar cercana a la comunidad, cercana a Pacoj. Hay un grupo que fue 8 personas que fueron ejecutadas ante una multitud de gente. Son 3 aldeas que reunió el ejército de Guatemala y pues ahí le dieron el tiro de gracia a estos 8 familiares. Y los demás son masacres y desaparición forzada.
17: En este proceso de inhumación se encuentran familiares de José Silvio Tay. A continuación, nos cuenta cuáles son los parentescos.
18: Está un tío, está también un primo en esa inhumación. Sin embargo, mi abuelo y otros familiares también han fallecido, fueron ejecutados en esa fecha o en esos años, 1982, solo que está en un cementerio y está en una fosa común. No lo hemos querido recuperar porque está en un cementerio.
17: Las víctimas eran originarias de las aldeas Chejucom, Cruz Nueva y Pacoj, del municipio de San Martín Jilotepeque, Chimaltenango. Silvio Tay nos comenta que el Estado no se involucra en los procesos de búsqueda de personas desaparecidas. Son las mismas organizaciones, las asociaciones de familiares de víctimas, las que se deben encargar de los procesos de búsqueda, acompañados por la Fundación de Antropología Forense de Guatemala, FAFG, y el Centro de Análisis Forenses y Ciencias Aplicadas, CAFCA.
18: Lo hace la víctima y la organización, en este caso la Asociación para la Justicia y Reconciliación, es la que tiene, digamos, como la potestad de presentar el caso ante la fiscalía. La fiscal, pues, lo que hace es juntar la información, lo que ya tenemos y la información que las familias dan.
17: El conflicto armado en Guatemala dejó un saldo de 200.000 personas afectadas, 45.000 personas desaparecidas, siendo un grupo de 5.000 niños y niñas. Hasta el momento se han realizado procesos de búsqueda y se continúa exigiendo justicia en los tribunales para poder juzgar a los criminales de guerra que durante 36 años provocaron dolor en los hogares guatemaltecos. Para ALER Contacto Sur, informó Juan Pablo Montenegro Rojas desde la Federación Guatemalteca de Escuelas Radiofónicas, FEGER.
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8: En Bolivia hay preocupación por el ascenso de la violencia, sobre todo en la región de Arequipa, nos informa Andrés Mamani.
20: Saludos, amigos de Aler. A dos policías les ponen para hacer patrullaje contra la delincuencia, son asaltados por un grupo de delincuentes, les roban sus armas de reglamento en el distrito de Hunter, Arequipa. El ataque ocurrió en la calle Tía Valla de la urbanización Santa Mónica, cerquita a la comisaría Andrés Avelino Cáceres. Los efectivos policiales fueron identificados como Kenji Machaca, Leonardo Lastarria. Los zampones lograron despojar de sus armas de fuego reglamentarias. Los ladrones se llevaron un fusil AKM con 30 cartuchos, dos armas de fuego, dos celulares, llaves del carro de la policía y dinero en efectivos de los suboficiales. Esta sucedió a las 4 de la madrugada del día miércoles 1 de julio en la calle Tía Valla, en la zona agrícola. Esta está ubicada en la zona de Santa Mónica, a 5 minutos de la comisaría Andrés Avelino Cáceres, dependencia a la que pertenece el vehículo policial y los policías. Según las primeras informaciones, los oficiales detuvieron el carro patrullero en dicho punto con el objetivo de descansar un momento. Fue en ese momento cuando por lo menos 3 sujetos encapuchados interceptaron al automóvil. Aprovechando la vulnerabilidad de los agentes, los criminales agredieron físicamente a los efectivos para reducirlos, al copiloto y al conductor del vehículo. Tras propinarles varios golpes y amenazarles, les arrebataron sus armas de fuego y de manera estratégica sustrajeron las llaves de contacto del patrullero, dejándolo completamente varado en la vía pública. Acto seguido, los asaltantes abordaron un vehículo color plomo y escaparon con rumbo desconocido. Luego del hecho, hubo un gran movimiento de las policías, de las unidades de inteligencia, peritos de criminalística, fiscalía policial y otras autoridades. Cercan el lugar para tomar huellas, revisan cámaras de seguridad, preguntan a los presuntos testigos para así encontrar a los delincuentes. Esto sucedió en la ciudad de Arequipa. 2 policías son asaltados, son desarmados y se quedan en la calle. Desde Arequipa, Radio Yarabí informó a Andrés Javier Mamani.
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8: Y nos quedamos en Bolivia, donde en Tarija los hospitales públicos se encuentran en crisis. Pacientes peregrinan por atención sin respuesta. El reporte con Erlinda González de la red ACLO.
21: En las clínicas, por horas, vienen los paquetes de factura de medicamentos por unas miradas de honorarios de médicos. En un día se te van 50, 60, 70 mil bolivianos. Detrás de los médicos ya están la funeraria, más parece que trabajarían juntos.
22: Esa una muestra de la situación de salud pública y privada en el departamento de Tarija, en el sur de Bolivia. Con un sistema de salud deficiente desde la infraestructura hasta la atención de los profesionales a los pacientes. El ex dirigente campesino de Tarija y ex diputado nacional, Luis Alfaro Arias, cuestiona la realidad en la que se encuentran los servicios de salud en el departamento.
21: El Hospital San Juan de Dios se ha convertido en un centro de reclutamiento de pacientes de enfermos para ser trasladados todos a la clínica. Es una cuestión ya inhumana. No es que me digan que no hay ítem, no hay presupuesto. Son profesionales con ítem. Hay gente ya que debe dar lugar a nuevos médicos, a los que lleven en su mente salvar vidas.
22: Desde la Federación de Juntas Generales de Tarija, el presidente Ronald Garnica realiza gestiones con las autoridades departamentales y nacionales para exigir el mejoramiento de los servicios.
23: Sobre los reclamos, solamente maltrato, una atención no eficiente, sino que hay reclamos de diferentes presidentes de barrio, porque los presidentes de barrio están ligados al 100% con sus centros de crisis, con los presidentes que están defendiendo su centro de salud. En base a eso, yo creo que ya se podrá ver algunas determinaciones.
22: La nueva directora del Servicio Departamental de Salud, Sara Cuevas, informa de la triste triste realidad en la que se encuentra el sistema de salud en el departamento y las acciones que realizan para mejorar.
0: Casi catastrófica en la que hemos encontrado el sistema de salud, nuestro hospital San Juan de Dios, abandonado completamente, cayéndose casi a pedazos. La precariedad en la que estamos los tarijeños. Tenemos 113 ambulancias en el departamento de Tarija, solamente 7 están certificadas por el CEDES. De estas 7, 4 son privadas. El servicio público solo tiene 3 ambulancias certificadas por el CEDES, ninguna de ellas para transporte y atención de pacientes con trauma grave en situaciones críticas.

0: en los que la vida se juega en minutos y no los recibimos por mala voluntad, sino porque no hay un espacio, vamos a ampliar en 5 camas.
1: El viceministro de Salud y Deportes, Roberto Bustamante, se compromete a apoyar y trabajar de cerca con las autoridades departamentales para la descentralización en la toma de decisiones y mejorar los servicios.
2: Que todas las decisiones estén en las regiones. No se centralicen todas las decisiones en las capitales de departamento. Tenemos que ser amplios y hacer que estas decisiones también se vayan descentralizando. Pueden tener las mejores observaciones y el mejor enfoque de hacer un trabajo en atención en salud, en la organización de los recursos humanos y lo que se requiera respecto a infraestructura en salud.
1: Para Contacto Sur, Erlinda González de la red ACLO Bolivia.
3: Cerramos así este Contacto Sur, amigos y amigas, agradecerles la sintonía. Recuerden que tienen una cita a esta misma hora por esta misma emisora.
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0: Saludos, buenos días, amigas y amigos del Canal 11 del Zulia y de Radio Fe y Alegría que nos sintoniza a esta hora de la mañana. Es un placer para mí acompañarlos nuevamente en este espacio de primera mano a través de estas pantallas. A esta hora, bueno, como les dije, nos enlazamos al Canal 11 del Zulia. Estamos en vivo con ustedes desde las 5 de la mañana, acompañándolos, informándoles de todo lo que está aconteciendo en nuestro país y, bueno, en toda esta cobertura que hemos venido haciendo durante todos estos días por lo que ha sucedido con este doble terremoto que ha afectado distintas regiones de nuestro país. Estamos con ustedes, Héctor Escandel y mi persona Jesús Villalobos, acompañándoles desde esta hora. Héctor, saludos, ¿cómo estás?
1: Saludos, Jesús. Seguimos a esta hora en vivo y en directo recordándoles que se pueden comunicar con nosotros a través del 0412-691-2454. Si está fuera de Venezuela, recuerde usted siempre, +58 es nuestro código de país, +58 es el código de Venezuela para que su mensaje pueda llegar a buen destino. También nos puede dejar su mensaje en la caja de comentarios en nuestro canal en YouTube, en Fe y Alegría Media. Allí, como siempre, les pedimos que se suscriban a nuestro canal, que le den me gusta y que compartan el enlace, sobre todo con las personas que puedan estar interesadas en lo que ocurre en Venezuela. Y en estas horas de luto nacional, se cumple el día 1 del luto decretado de manera oficial por las autoridades estatales. También la radio, el YouTube y cualquier plataforma de comunicación puede servir como un canal para tender puentes entre familias, entre las personas que se encuentran en Venezuela, las que se encuentran fuera de Venezuela, pero que tienen algún pariente desaparecido, o entre las víctimas de este doble terremoto. Así que sus mensajes, por favor, al 0412-691-2454, y también envíenos sus mensajes en la caja de comentarios de YouTube. Por favor, siempre díganos desde dónde nos escriben, y por favor pongan su nombre y su apellido. Son ya las 8:07, 8:07 de esta mañana, Jesús, y vamos a revisar rápidamente algunos titulares que presentan diarios de nuestro país, portales de nuestro país. Uno de ellos es el diario El Tiempo. El diario El Tiempo a esta hora tiene entre sus titulares que el Consejo de Protección recuerda la prohibición de difundir imágenes de niños, niñas y adolescentes afectados por los terremotos. Conversábamos justamente en este espacio el día de ayer, en el que los representantes de los consejos de protección, y en este caso el representante de SECODAP, Carlos Trapani, nos daba algunas pistas, algunos protocolos para atender a las personas afectadas, en especial a los niños, niñas y adolescentes, a esos pequeños que quedan expuestos en medio de la tragedia. Y había un protocolo que explicaba Carlos Trapani en este programa, en una entrevista que sostuvimos con Jesús Villalobos, y él allí daba el detalle. Ahora el Consejo de Protección recuerda la prohibición de difundir imágenes de niños afectados por los terremotos. El Consejo de Protección de Niños, Niñas y Adolescentes del municipio Sucre emitió el comunicado oficial en el que recordó la prohibición de divulgar imágenes, videos, datos personales o cualquier información que permita identificar a menores de edad afectados por los terremotos registrados el 24 de junio en el centro del país. La institución, con sede en la ciudad de Cumaná, capital del estado Sucre, explicó que la medida tiene como objetivo salvaguardar la integridad, la privacidad y la dignidad de los niños, niñas y adolescentes que resultaron afectados por los movimientos telúricos, evitando su exposición en medios de comunicación, redes sociales y también en otras plataformas digitales. En el documento, las autoridades advirtieron que la difusión de este tipo de contenidos puede acarrear sanciones administrativas y penales. Al constituir una vulneración de los derechos consagrados en la Ley Orgánica de Protección de Niños, Niñas y Adolescentes. La nota del diario El Tiempo, en sus párrafos finales, dice: el Consejo de Protección también recordó que los censos de personas afectadas y cualquier documento que contenga datos de menores de edad deben ser manejados bajo estricta confidencialidad y únicamente a través de canales oficiales autorizado. Finalmente, informó que los organismos competentes permanecen desplegados para supervisar el cumplimiento de estas disposiciones y aplicar las medidas legales correspondientes en caso de que se vulneren los derechos de los niños, niñas y adolescentes de nuestro país. Ya son las 8:10.
0: Sí, es Héctor, 8:10. También el diario Los Andes publica a esta hora de la mañana. Trujillo recibe a 27 familias afectadas por terremotos en Caracas y La Guaira. Un total de 27 familias procedentes de la ciudad de Caracas y del estado de La Guaira se trasladaron al estado de Trujillo tras los movimientos telúricos registrados en sus regiones de origen. Los grupos familiares se encuentran alojados en la entidad andina bajo la modalidad de refugios solidarios temporales, según el reporte oficial de las autoridades locales. Angélica Morón, directora de Desarrollo Social de la Gobernación del Estado de Trujillo, informó que las familias damnificadas fueron distribuidas en 5 municipios de la geografía trujillana. El despliegue de los equipos de atención se ejecuta con el fin de registrar las condiciones socioeconómicas de los afectados. Y de acuerdo con las declaraciones de la portavoz institucional, las comisiones técnicas realizan el abordaje directo en las comunidades receptoras. En el estado de Trujillo actualmente se han visitado 27 familias que hemos caracterizado en 5 municipios, que provienen de Caracas y de La Guaira. Se encuentran ubicados en refugios solidarios de amigos y familiares y actualmente en estos momentos estamos desplegados en los municipios Carache, La Ceiba, Candelaria y Pampanito, según precisó esta autoridad de la gobernación del estado de Trujillo. La reubicación de los ciudadanos se reestructuró a través de las redes de apoyo familiar y comunitario, lo que permite la inserción de las personas en viviendas de parientes y allegados de la región trujillana, de manera transitoria. La Dirección de Desarrollo Social de la Gobernación notificó que el plan de emergencia de permanencia de estas familias incluye un cronograma de asistencia institucional durante el periodo de estancia en la entidad. Además, se ejecutarán jornadas de atención coordinadas entre distintas dependencias gubernamentales. En este caso serían en las áreas de intervención prioritarias establecidas por el Ejecutivo Regional, contemplan la salud, evaluaciones médicas y entrega de tratamientos según los requerimientos detectados, también alimentación, suministro de insumos nutricionales a través de los programas de distribución local, asesoría legal, orientación jurídica respecto a la situación de los bienes e identidades de los traslados, y también atención psicológica, soporte de especialistas en salud mental para el manejo de la situación posterior al evento sísmico. El monitoreo de la familia se mantendrá de forma continua en los municipios señalados para evaluar la evolución de la contingencia y coordinar las acciones posteriores con las autoridades de las regiones de origen. Bueno, aquí hay tiene también esta nota un video en el que, bueno, se ve cómo están, bueno, apoyando con todas estas ayudas que están realizando en el estado de Trujillo estas familias. Y bueno, también en otras regiones del país hemos visto que ya están trasladando también personas para que, bueno, puedan ser refugiadas en distintos lugares del país. Y personas que eran foráneas, pero vivían en la capital o en La Guaira, también hemos visto que han regresado a sus regiones, al interior del país, bueno, por esta tragedia.
1: Ya son las 8:13, 8:13 de la mañana. Permítanos a esta hora presentar y recibir en los micrófonos y las cámaras de Radio Fe Alegría al director general de Fe Alegría Venezuela, el sacerdote jesuita José Gregorio Terán, a quien le agradecemos estos minutos para la radio. Padre Goyo, ¿cómo está? Buen día. Padre, está muteado. Si puede desmutear para que lo podamos escuchar.
2: Hola Héctor, hola Jesús, hola Francisco. Saludo a toda la audiencia. Pues en este momento en el que estamos viviendo, pues aquí estamos.
1: Padre, para empezar, la situación es grave, estamos en el día 1 del duelo decretado por las autoridades nacionales. ¿Cuál es la valoración a una semana desde Fe Alegría con la afectación institucional, si pudiéramos llamarlo de esa manera?
2: A ver, no tenemos todavía datos definitivos, por la razón de que muchos de los directores, aun cuando están allí, bueno, pues la cabeza la tienen llena de otras preocupaciones y no tanto de dar datos, eso es cierto. Sin embargo, sí tenemos como una primera aproximación. A ver, hemos por una parte delimitado la zona de afectación, que es fundamentalmente, en nuestro caso, zona Caracas-La Guaira, Miranda, Aragua y Carabobo. En el caso de La Guaira, ahí tenemos dos colegios que sufrieron bastante, quizás no tanto físicamente, sino la comunidad educativa. el del Junquito, el pueblo del Junquito que pertenece a La Guaira, al estado Vargas, y el de Simón Bolívar, que está en pleno centro del desastre, el colegio Simón Bolívar. Luego tenemos el de Sagrada Familia, tenemos en Carabobo los que están en Puerto Cabello, tenemos algunos en Catia. A ver, en general, las afectaciones de infraestructura no son graves, gracias a Dios, pero sí ha habido afectación en las personas. En el caso de Simón Bolívar, aun cuando no hay datos definitivos, sí tenemos estudiantes que todavía no han aparecido. Más de 10 sabemos ahorita. Tenemos personal de algunos centros del centro del IUJO y de alguna otra escuela que todavía no sabemos nada.

0: los que están manteniendo, atendiendo o atendiendo temporalmente a algunas familias. Podemos dar algunos datos así numéricos. Un centro de Carabobo con daño considerable en vigas y columnas. Ocho centros también con vigas y columnas en el distrito capital. Hay varios centros que ahorita no tienen suministro de agua ni electricidad. En fin, tenemos un aproximado de la afectación. Sin embargo, todavía responsablemente no podemos dar datos precisos porque no lo tenemos del todo verificado.
1: Padre,
2: Padre,
1: en este
2: adelante
1: contexto,
2: Jesús.
1: bueno, ante la emergencia, ¿cómo se están organizando para acompañar a quienes conforman el movimiento?
0: ¿Qué estamos haciendo? Primero, nos estamos organizando en comisiones que permitan, por una parte, atender y acompañar en el terreno a el personal, a las escuelas. O sea, un equipo de atención a la persona, un equipo para atender a las solicitudes de apoyo desde el exterior, un equipo para la formulación de proyectos, para convertir esas necesidades e iniciativas en proyectos que puedan llevarse adelante. Tenemos un equipo de comunicación que permita mantener al movimiento y hacia afuera informados y sobre todo acompañados. Tenemos un equipo que está trabajando en lo relativo a lo psicoemocional. Una de las líneas de trabajo es lo psicoemocional y espiritual. ¿Por qué? Porque estén o no tocados físicamente, sí estamos tocados emocionalmente. Hay miedo, hay temor, hay angustia, hay zozobra. Entonces hemos constituido equipos para apoyar esta dimensión, sea a través de personal y recursos internos, como de alianzas con otras instituciones. Hay otros equipos que están encargados de organizar todo lo administrativo. En este momento es muy necesario cuidar todo lo de el cómo se reciben los aportes, la trazabilidad, para poder rendir cuentas. Creemos que en este momento de zozobra es necesario mantener también la transparencia en la rendición de cuentas. Esto es lo que hemos ido haciendo. En ese sentido, nos movemos en dos niveles. Por una parte, organizarnos para atender la emergencia de la mejor manera. Y la otra es cuidar la continuidad del servicio, porque el aporte principal de Fe y Alegría es lo educativo y lo comunicacional. Entonces, ¿cómo logramos que este servicio se mantenga en medio de unas condiciones que lamentablemente pues no van a ser tan fáciles?
2: Justamente, padre, las autoridades nacionales mantienen una suspensión de actividades. Estamos en el mes de junio. Los niños y las niñas estaban en su etapa final del ciclo ordinario, del ciclo de aprendizaje, entendiendo que en unas circunstancias como estas, donde usted lo relata, ¿no? Familias enteras pierden su casa, pierden miembros de la familia. Tal vez el calendario escolar no es lo más importante en este momento, pero entendemos que Fe Alegría tiene una base importante en las comunidades y una asociatividad con los vecinos y con la gente que permite hacer actividades, como lo dice usted, ¿no? Más abordaje comunitario, más abordaje desde lo emocional. ¿Qué

0: líneas están priorizando en este momento desde Fe y Alegría, y dónde se están concentrando estos esfuerzos para acompañar a las comunidades y acompañar a los docentes que generalmente son parte de la comunidad?
1: Sí. Primero tenemos que decir que esto que estamos haciendo lo queremos hacer en alianza con otros. Con el Centro Gumilla, con las sí. obras de la Compañía de Jesús, de manera que haya gente que trabaje en lo comunitario, haya gente que trabaje en lo comunicacional, haya gente que trabaje lo psicosocial, haya gente que trabaje lo propiamente educativo. De cara a la finalización del año, por una parte, en media técnica y media general, prácticamente allí ya estaban terminando. Allí cerraremos de la mejor manera este ciclo. Ahí fundamentalmente lo que vamos a cerrar, insisto, de la mejor manera, sin celebraciones, pero sí con reflexiones, sí llamando al compromiso, llamando a la calma, llamando a el sentido ciudadano cristiano, o sea, fortalecer este cierre. Con primaria y con preescolar, por supuesto, atendiendo los lineamientos del ministerio, pero nosotros creemos que hay que centrarnos en lo emocional, en lo psicoemocional. Acompañar a los niños y a los jóvenes en lo psicoemocional, en que sean capaces, por una parte, de procesar esta crisis, de manejar los sentimientos, de crear espacios seguros, de poder contar historias y drenar, facilitar el acercamiento a esta realidad. Allí vamos a centrarnos. Y en ese sentido, en los distintos programas, tanto el programa escuela como el programa universidad, que por supuesto que tampoco ha comenzado, insistiremos en lo psicoemocional. Lo otro se puede, por supuesto que lo atenderemos, pero esto se puede postergar. En este momento es la persona, la persona, la persona.
2: Sí. Padre, como Héctor ya le comentaba, tal vez ahorita no es lo más importante. Bueno, esta también la situación con la que se encuentra, pues con el año escolar, pero vemos cómo esta situación tomó de sorpresa ya en estos últimos días que está culminando el año escolar.
1: Perdón, te escucho muy bajito, disculpa.
2: ¿Ahora me escucha mejor?
1: Ahora sí.
2: Ajá. Bueno, le preguntaba ¿cómo han podido evaluar la situación? Porque, tomó de sorpresa en estas fechas que está terminando el año escolar. Y, bueno, ¿han pensado cómo pudiesen evaluar cómo estos niños que, quedaron sin sus hogares y, con algunas de las escuelas están afectadas, cómo pueden ir abordando esta situación, para que pueda culminar el año escolar bien?
1: No, insisto en que el equipo del programa escuela en este momento, ¿qué está haciendo? Por una parte, estamos identificando cuáles son los centros que realmente les costará volver a la normalidad. Nosotros creemos que no pueden plantearse líneas estandarizadas. El país, aun cuando esté afectado psicológicamente todo, físicamente no es igual Barquisimeto al Junquito, Oriente que La Guaira. Por tanto, son situaciones distintas. Esa es la primera cosa, el poder localizar, contextualizar. Entonces, tendremos para los centros que están en situaciones relativamente ordinarias, iremos atendiendo tanto lo emocional como el cierre educativo, como el cierre del año escolar, y teniendo en lo mínimo, reduciendo a lo mínimo lo que tiene que ser, reduciéndonos como a lo central, a lo esencial, primera cosa. Y en los casos de que no pueda acudir presencialmente, tuvimos un aprendizaje en tiempo de pandemia, que era la atención virtual. La atención virtual, la atención de cara a cara, en el cara a cara, en la búsqueda de las familias en su casa. Entonces, ahorita evaluamos cómo están los centros con dificultades y vemos las estrategias más adecuadas. Si es virtual, qué bueno. Si es de ir a las casas, a convocar a la familia y llegar hasta allí, lo haremos. Fíjense una cosa. Por supuesto que haremos todo lo que tenemos que hacer, organizándonos y desde el espíritu, con la creatividad del espíritu, pero también sabiendo que no es que Fe y Alegría está blindada y va a apoyar a las víctimas. No, es que nuestro personal también ha sido tocado, por eso. Claro. Entonces, es un trabajo, como ahí poquito a poco, es caminando entre todos los golpeados, pues, ¿no?
0: Padre Goyo, tenemos que hacer una pausa muy corta en Canal 11 del Zulia y quería dejar para después del corte un mensaje a justamente por esto que acaba de decir, a quienes hacen parte de la comunidad de Fe y Alegría, a los docentes, a las personas que hacen parte de los programas. Pero permítanos una pausa muy corta y regresamos enseguida.

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1: Son las 8:29 de la mañana de este jueves 2 de julio. La Organización Panamericana de la Salud hizo un llamado internacional para recaudar cerca de 24 millones de dólares para financiar los primeros 6 meses de operaciones de ayuda en Venezuela tras los 2 sismos del 24 de julio. El comisionado para América Latina, Jarbas Barbosa, indicó: el llamado tiene como objetivo brindar apoyo a aproximadamente 700.000 personas que viven en los municipios más gravemente afectados por los terremotos, y eso lo hizo a través de un comunicado. Y agregó: hacemos un llamado a los gobiernos, los socios para el desarrollo, las instituciones financieras internacionales, las organizaciones filantrópicas y el sector privado para que apoyen este llamamiento y expresen su solidaridad con el pueblo de Venezuela. De acuerdo al director de la Organización Panamericana de la Salud, que mientras continúan las labores de búsqueda y rescate, la emergencia sanitaria está entrando en una nueva fase y en este sentido son necesarios los recursos financieros para mantener estas ayudas. Y a esta hora también vamos a escuchar el testimonio de la señora Mileida Ortiz. Ella es una de las damnificadas de la población del Junquito, en el municipio Libertador de Caracas, y hace el siguiente llamamiento.
2: Tengo una niña con hidrocefalia y bueno, estamos aquí, necesitamos más carpa, necesitamos que nos ayuden con mucho bolsa, cosas transparentes para ponerles a las carpas, porque se nos están mojando las carpas. Nos han dado muchachos, sí, nos han ayudado mucho con comida, con pañales, con toallitas, con medicamentos. De verdad yo le agradezco a la gente que nos ha apoyado bastante, porque hemos tenido ayuda, hemos tenido recursos de todo el mundo, han venido doctores, han venido muchas personas a ayudarnos, y de verdad le doy gracias a todos aquellas personas que nos han ayudado, que nos han apoyado aquí a nosotros, de verdad.
1: Más detalles en nuestra www.radiofeyalegrianoticias.com. 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A esta hora les acompañó Alexander Medina.
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0: De la mañana con 35 minutos, 8 y 35 minutos de esta mañana. Seguimos en De Primera Mano, Jesús Villalobos y este servidor, Héctor Escandel, junto a la red informativa de Fe y Alegría, periodistas, comunicadores y técnicos que se levantan bien temprano por la mañana a las 5 para conectar este programa de radio en cada una de las localidades de nuestro país. Está con nosotros el sacerdote jesuita José Gregorio Terán, es director general de Fe y Alegría Venezuela. Padre Goyo, decíamos antes de la pausa que la prioridad en este momento es la gente, sabiendo que la gente de Fe y Alegría también ha sido afectada por este doble terremoto. ¿Qué mensaje le enviamos a los colaboradores, a los trabajadores, a las personas que hacen parte?
1: Bueno, fortalecerse de, yo te lo voy a decir, es de mucha fe, de mucha esperanza, de poner nuestras vidas en manos de Dios, por una parte. Segundo, como decía ahorita, creo que era Jesús, la solidaridad es fundamental. La solidaridad es fundamental, por una parte, para apoyarnos, pero por otra parte, para salir del ensimismamiento. Necesitamos pasar a la cotidianidad, a lo normal. Y ese salir del ensimismamiento, del temor, un canal es mirar al otro, es acercarnos, es poder ser compañero. De todo lo que podamos hacer en volver a la normalidad, sintiéndonos compañeros, sintiéndonos útiles, sintiendo que podemos poner nuestro granito de arena, no es solamente una cuestión emocional, es un camino de salida y es un camino de reconstrucción. Hay por allí, está rodando el rostro de una niña, Fabiola, que es el rostro de la esperanza, es el rostro de la esperanza sana, bonita, debajo de los escombros. Y desde nuestra fe decimos que, primero, que Dios no manda terremotos, Dios acompaña desde los escombros, Dios acompaña a todos aquellos que están allí, metiendo sus manos, acompañando, buscando, trabajando. Por eso es un momento de fortalecer la fe, de fortalecer la solidaridad, de sentirnos que contamos con los otros y que los otros cuentan conmigo. Mire, sabemos cuál es, y no voy a entrar en esto, pero sabemos cuál ha sido la acción gubernamental, pero no podemos quedarnos en la orfandad. Tenemos que entre todos fortalecer los vínculos. Es un momento en que Fe y Alegría, pero en que el país tiene que volver a sentir que es un cuerpo humano, que es una sociedad unida, que podemos vincular, que podemos poner todo el esfuerzo, que podemos convocar, que podemos hacer el milagro de levantarnos. Es un momento donde todo nuestro background, donde todas nuestras fuerzas, donde todo lo que tenemos, donde todo lo que nos ha dado Dios, lo que nos ha dado la vida, la familia, ponerlo al servicio. Aquí no la jugamos. Aquí no la jugamos.
0: Padre Goyo, muchísimas gracias por estos minutos. Entendemos la situación, que también es bastante complejo en el aprovechar el tiempo para poder ir dando respuesta a las distintas emergencias que se van presentando. Le agradecemos muchísimo estos minutos a la radio y a las cámaras de Radio Fe y Alegría.
1: Gracias, Héctor. Gracias, Alexander y Jesús. Saludos a todos. Saludos a toda la audiencia.
0: Es el padre José Gregorio Terán, es el director general de Fe y Alegría en Venezuela a esta hora de la mañana, cuando son las 8:40, haciendo esta reflexión por el acompañamiento de los venezolanos y las venezolanas, en especial, como ha dicho el padre, a las personas de Fe y Alegría que también han sido afectadas por esta situación. Pese a no tener cifras cerradas, comienzan a hacer un trabajo distinto, un trabajo extraordinario por la afectación a los centros educativos y también y sobre todo para atender y acompañar a los docentes, a las maestras, a los alumnos, a todos los que hacen parte de la comunidad educativa de Fe y Alegría en Venezuela. 8:41, Jesús.
2: Seguimos con más información a esta hora, y es que el portal web de Versión Final publica que el terminal de pasajeros de Maracaibo mantiene operatividad de rutas hacia Caracas. La terminal de pasajeros de Maracaibo mantiene activas las rutas hacia las ciudades de Caracas y Valencia de manera directa y segura. Así lo informó el director del Servicio Desconcentrado Terminal de Maracaibo, CDTEMA, Lenín González, quien destacó que las rutas operan bajo la modalidad de servicio terminal a terminal sin contratiempos. Mantenemos hasta estos momentos la operatividad con 400 unidades y una disponibilidad de 200 unidades de avance. Esto permite tener suficiente capacidad para poder seguir ofreciendo los servicios del terminal de pasajeros del municipio de Maracaibo. 65.000 pasajeros en junio. Además, González agregó que la terminal registró esta movilidad de pasajeros en junio con la disponibilidad de 400 unidades, de las cuales el 80% de la demanda se cubrió con transportes de minibuses y los tradicionales carritos propuestos. Por otro lado, el director explicó los destinos con mayor afluencia en las rutas suburbanas durante el mes de junio, que fueron la costa oriental del lago, Carrasquero, Menegrande, Paraguaypoa, La Villa y Machiques. El servicio con destino a Barquisimeto, Valera, Coro, Punto Fijo, San Cristóbal, Mérida, Boconó y Barinas se consolidó como las rutas con mayor demanda por los usuarios. Esta nota pueden leerla en el portal web de Versión Final. 8:42 minutos.
0: Y vamos a revisar, Jesús, la CNN en español en la cobertura internacional que se hace a esta hora sobre los terremotos en nuestro país. Hace 4 minutos, en este hilo bastante, bastante largo que activó la CNN, dice que España eleva a 27 el número de nacionales muertos en los terremotos. El Ministerio de Asuntos Exteriores de España anunció que el número de españoles que murieron en los terremotos de Venezuela llegó a 27, mientras que 137 ciudadanos españoles permanecen desaparecidos. El balance agregó una víctima mortal a las cifras previas. Además, detalla que 11 españoles permanecen localizados bajo los escombros. Un avión con decenas de voluntarios salió de España a Venezuela el miércoles para instalar un hospital de campaña y apoyar en atención primaria, psicológica y procedimientos quirúrgicos o partos. Esto es una nota que publica, repito, la agencia de noticias EFE y que incorpora a su hilo la CNN en español. Y en ese mismo hilo, también hace 8 minutos, dice Delcy Rodríguez, las labores de rescate continúan y tiene que ver con la presidenta encargada de Venezuela, quien anunció la noche del miércoles que las labores de búsqueda y rescate de supervivientes continúan en el país tras una semana de los fuertes terremotos que causaron hasta este momento 2.295 personas fallecidas y 11.267 heridos. Tenemos esperanza y fe, dijo la mandataria en un acto transmitido por el canal venezolana de televisión. Así se va haciendo también la cobertura internacional.
2: 8:44, 8:44, ya también está en línea con nosotros nuestro compañero Rafael González para darnos su último boletín por el día de hoy, para saber cómo está el clima en Venezuela. Adelante, Rafael, te escuchamos.
3: Muchísimas gracias, Juan. Aquí estamos ya para este último boletín de la mañana. Tenemos última actualización del INDAMED para la región o previsión especial para el estado de La Guaira. Se observa nubosidad en zonas de montaña con tendencia al desarrollo sobre las costas. Algo de nubosidad leve sobre el Mar Caribe que estará actualizándose pues para las próximas horas como parte del paso de la onda tropical número 21 que ha generado algunas alteraciones sobre el territorio. Actualmente se presentan algunas lluvias, estamos viendo las últimas imágenes sobre la zona entre Lorza y Guasolito, está también con bastante nubosidad y lloviendo a cántaro. En la cabeza del resto de los remanentes de esta onda tropical actualmente se encuentra sobre el sur del lago de Maracaibo hacia la zona de de Menes Grande, Caja Seca. Allí está desatándose un fuerte aguacero con bastantes, pero muchas descargas eléctricas que se mueven también hacia el sur de Machiques y avanzando hacia la serranía de Alto Cuco. Hay que señalar que INAMED tiene para hoy una alerta en esta zona de Guasualito, el Alto Apure, de unos 60 milímetros de lluvia. También para las próximas 6 horas, INAMED prevé el desarrollo nuboso generando precipitaciones variables, actividad eléctrica en las zonas de Barinas, Apure, Táchira, Mérida y del lago de Maracaibo. Para la noche también tenemos lluvias dispersas en Amazonas, que está con Bolívar, indicaciones de posibles lluvias de más 100 milímetros. Son las indicaciones de última hora del INAMED. Seguimos nuevamente, nos vamos a los estudios. Adelante, compañero.
0: Muchísimas gracias, Rafa. Muchísimas gracias por los detalles de la previsión climática. Ahí los tiene usted, muy pendientes en casa, por lo que se corresponda para este día jueves 2 de julio. Ya son las 8:46 8:46 de esta mañana. El diario El Nacional a esta hora publica lo siguiente. La nueva normalidad de una Caracas entre luto, réplicas y escombros. Calles solitarias, clases suspendidas y el temor latente a un nuevo sismo marcan la nueva y dolorosa realidad de la capital. Entre carpas improvisadas y el silencio oficial, los caraqueños se debaten entre la angustia de la espera y la urgencia de aprender a vivir un día a la vez. Han transcurrido una semana desde que los terremotos causaron la peor tragedia de la historia reciente de Venezuela y en la capital se instalaron el luto y el dolor. Las solitarias calles de Caracas se transitan con paso lento y denso. Las clases están suspendidas, las oficinas abren a media máquina. En las aceras, las pocas personas que caminan sin poder evitarlo miran hacia arriba, observando los daños de los edificios. Nadie quiere dejar a sus familiares solos. El miedo a lo que pasó se mezcla con el terror a lo que podría volver a pasar debido a las constantes réplicas que ya registran más de 600, según la Fundación Venezolana de Investigaciones Sismológicas, FUNVISIS. En zonas como Los Palos Grandes, específicamente en el edificio Petunia 1 y en el edificio Santa Rita de San Bernardino, todavía hay quienes esperan con desesperación por los cuerpos de sus familiares. Mientras tanto, a tan solo 30 minutos de la ciudad, la urgencia empeora. Decenas de personas se mantienen a diario levantando bloques y vigas con picos y palas para poder rescatar a los suyos de entre los escombros. Esta nota habla de Eddie Tirado, de 41 años. Está desde el jueves pasado como voluntario en el Santa Rita, ayudando a remover escombros. Aquí las herramientas han sobrado y hemos tenido mucha ayuda, tanto de otros voluntarios como de personas que se acercan a llevarnos comida. Relata mientras se limpia el sudor de la frente que mezcla con el polvillo y el concreto. El cansancio no le impide seguir, no piensa dejar de ayudar hasta que se encuentre a la última persona desaparecida. La nota, que es mucho más larga, hace un recuento del trabajo de los voluntarios, de las personas rescatistas y también de las instituciones como las alcaldías, que vienen adelantando inspecciones técnicas en distintos edificios para colocar carteles, por ejemplo, como el de la policía de Chacao, que dice inmueble inspeccionado en fecha de 27 de junio de 2026 a la 1:30 de la tarde, nombre del inmueble, edificio Residencias Coral. Con estas etiquetas se indica si un edificio ya fue revisado por los técnicos, por los ingenieros y en qué escala de las luces del semáforo queda, si en rojo, si en amarillo o en verde. Esto indica si las personas pueden habitar el inmueble, si hay algún tipo de reparación urgente que hay que hacer o si definitivamente las personas no pueden ingresar a ese edificio. Ya son las 8:50, así va relatando la prensa el drama que se vive al día 1 del luto oficial y al octavo día de los terremotos que asolan a nuestro país.
2: Así es, Héctor. Bueno, a esta hora despedimos a la audiencia del Canal 11 del Zulia que nos estuvo acompañando. Mientras tanto, seguiremos con todos y todas ustedes a través de nuestras plataformas digitales y por la radio.

0: Vamos a ir ahora al portal web Tal Cual, que publica entre sus principales titulares a esta hora: terremotos convierten aceras, plazas y parques de Caracas en refugios improvisados. Desde el Parque del Oeste hasta el Parque del Este y desde San Bernardino hasta Los Próceres, las calles, aceras, plazas y parques de Caracas se han convertido en el refugio de cientos de familias que vieron sus viviendas afectadas tras el doble terremoto el pasado 24 de junio. Muchos duermen en carpas, otros en colchones, algunos tienen toldos y otros simplemente un par de sábanas. En la mayoría de los casos solo esperan que sus viviendas sean evaluadas por expertos para que les indiquen si en ellas se puede habitar o no. La Plaza Altamira, la de la Moneda, la Juventud, la Morelos, el Panteón Nacional, la Darío Vivas y hasta Parque Carabobo son hoy espacios donde, entre carpas, lonas, colchones y sillas, conviven estas familias olvidadas por el Estado y sostenidas únicamente por la solidaridad de la sociedad civil. En pleno centro de Caracas, en la Avenida México, frente al Liceo Andrés Bello, hay 270 familias pertenecientes al edificio Continente, una edificación que, a pesar de no tener daños visibles por fuera, por dentro sufrió un serio deterioro. Así lo señala Zoraida Martínez, habitante del lugar, quien hoy lidera las iniciativas para organizar a su comunidad. En una hoja tiene escrito los datos de sus vecinos, en total son 155 adultos, 3 mujeres embarazadas, 8 adultos mayores y 88 niños. Al cumplirse una semana del doble terremoto, considera que no es fácil estar en la calle durmiendo, y más cuando tienen niños, personas con discapacidad y adultos mayores que requieren mucha atención. Al menos 8 inspecciones se han hecho en una semana a los vecinos de la residencia Continente, entre funcionarios de Protección Civil, el Cuerpo de Bomberos e ingenieros de diversas universidades. Los últimos en revisar el área dijeron que a las familias que el edificio sí estaba apto para habitar, pero que debían esperar a que se reforzara una base que sostiene la estructura, ubicada en el sótano del lugar, la cual sufrió serios daños, y a que se hagan las reparaciones internas necesarias para que puedan volver, lo que se traduce en una espera que puede durar meses o incluso años. También Zoraida Martínez expone detalladamente el desgaste y las irregularidades que afrontan al vivir en la calle. Bueno, estamos en una situación que ha sido muy irritante, en virtud de que no es fácil estar en la calle durmiendo, y más cuando tenemos niños, tenemos personas con discapacidad, adulto mayor que requieren mucha atención. Aparte de eso, estamos inseguros. ¿En qué sentido? Muchas personas se están aprovechando de la situación para pernoctar aquí en la acera de la Avenida México, Parroquia La Candelaria, para hacerse pasar por personas damnificadas, como en este momento nos encontramos nosotros. Ante esto, hizo un llamado a los entes gubernamentales para que los ayuden, porque no han recibido ayuda de ningún ente y que gracias a Dios no les ha faltado nada. Bueno, esta nota es mucho más amplia. Habla también de diversos testimonios de otras personas que se encuentran en estos refugios improvisados en las aceras de Caracas. Y bueno, también habla de una situación en La Hollada, que sobreviven bajo la luz de la luna. A unas cuadras de allí, la realidad se repite con idéntica crudeza. En la estación del bus Caracas El Cristo, justo en la Plaza Darío Vivas, William Correa describe el panorama de las 160 familias que se agrupan en ese punto y la desatención que sufren. La experiencia ha sido traumática, porque muchas de las familias que están en este lugar son familias que pertenecen a conjuntos residenciales de Misión Vivienda y otros como pensiones o locales. Son inmuebles que no se derrumbaron, pero tienen serios problemas de infraestructura. Pero caídas no. ¿Cuál es el temor de estas personas? Cada uno de ellos está pasando la certificación o el evalúo del Estado que certifique si pueden volver a ellos o no. Bueno, esta nota es muchísimo más amplia. Habla de muchas otras historias más de personas que se encuentran en las calles de Caracas. Y bueno, es complicada esta situación, ya que muchísimos miles de edificios y casas se vieron afectadas por este doble sismo. Y bueno, cada una debe ser revisada una por una por distintos expertos para ver si las personas pueden regresar a sus hogares. Esperemos que, bueno, estas evaluaciones también puedan ser aceleradas y también hayan ayudas de distintos ámbitos para que esto pueda ser lo más rápido posible.
1: Bueno, y a esta hora, cuando son las 8:55 minutos de la mañana, 8:55 minutos de esta mañana. Leíamos antes, Jesús, leíamos una nota más temprano del diario El País que relataba la crónica del hombre más buscado del mundo. Y era justamente la crónica del rescate multidisciplinario y de rescatistas, de voluntarios de diversos países que trataban de rescatar a un hombre en La Guaira después de 8 días. Y el titular del diario El País era justamente: medio mundo al rescate de Hernán. Más de 100 personas de 10 países tratan de salvar a un venezolano tras una semana en los escombros. Afortunadamente, gracias a Dios, hemos conocido que ha sido rescatado. Es la actualización del rescate de Hernán Gil. El canal Televen lo ha publicado la noticia, de la que le hacía seguimiento distintos medios de comunicación en La Guaira y, como ven, en todo el mundo a través de crónicas, porque no solo se publicó esta crónica del diario El País, el diario Efecto Cocuyo también publicó una crónica extensa sobre el rescate de Hernán Gil. Y en este momento hemos conocido que, gracias a Dios, es un rescatado con vida y que lo están estabilizando, según el relato, el informativo de los periodistas, en este caso de Televen. Sin duda que son las historias, el rostro de la esperanza, que humanamente y biológicamente, aunque parezca mentira, aunque parezca imposible, que al octavo día sigan saliendo personas con vida, da cuenta del trabajo, el esfuerzo que hacen los voluntarios de distintas partes del mundo que han llegado a nuestro país para seguir sacando a las personas afectadas por este doble terremoto. Ya son las 8:57, Jesús, estamos llegando al final de esta emisión y de esta cobertura que hacemos día a día para acompañar a los venezolanos en cualquier parte del mundo, para tratar de tender este puente de comunicación, Jesús.
0: Así es, Héctor. Muchísimas gracias a toda nuestra audiencia también por permanecer en sintonía con nosotros. Los invitamos a que sigan con nuestra programación, que bueno, a lo largo del día y de nuestras distintas emisiones vamos a seguirles informando sobre lo que está aconteciendo en nuestro país.
1: Será hasta la próxima. Que tengan todas y todos un buen día en la medida de las posibilidades.

0: Son las 8 y 59 minutos.
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2: Saludos, buenos días, son las 8:59 minutos. Atención porque a esta hora les informamos que la terminal de pasajeros de Maracaibo mantiene activas las rutas hacia las ciudades de Caracas y Valencia de manera directa y segura. Así lo informó el director del Servicio Desconcentrado Terminal de Maracaibo, CDTEMA, Lenín González, quien destacó que las rutas operan bajo la modalidad de servicio terminal a terminal sin contratiempos. Además, agregó que la terminal registró una movilidad de 65.000 pasajeros en junio, con la disponibilidad de 400 unidades, de las cuales el 80% de la demanda se cubrió con transporte de minibuses y los carritos por puesto. Usted recuerde que esta y más informaciones puede encontrarlas en nuestra página web www.radiofeyalegrianoticias.com. Informó Verónica Moreno.
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0: Son las 9 en punto. 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
0: Artículo 10, Ley Resort.
4: Hola, este es mi estado natural. Viajo a través de las nubes, llego al Guri y alimento su gran embalse con mis hermanas. Pasamos por las turbinas y generamos la electricidad. Cuando el verano está muy bravo, mi densidad disminuye y el embalse se seca y la generación de electricidad se hace menor.
5: Cuida.

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0: Hola mis amigas, hola mis amigos, feliz y santo día para todas y todos. Bienvenido a su programa A Ocho Columnas. Estamos en vivo y directo transmitiendo desde nuestra casa Jeffrey, ubicada en la céntrica avenida 5 de Julio de Maracaibo, frente a la Plaza de la República. 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Bueno, y estamos a través de la señal radial de Radio Fe y Alegría 88.1 FM. Fe y Alegría. Llegamos a todas partes del mundo a través de nuestro streaming www.radiofeyalegrianoticias.com. En vivo a través de nuestro canal de YouTube, Rafael Galicia. Gracias, Alejandra. Muchas gracias por tu amabilidad. Además, pues, todo nuestras redes sociales, nuestro canal de YouTube, Rafael Galicia TV, nuestra cuenta en X, y en fin, todas nuestras redes sociales. 2 de julio del año del Señor 2026. Wow, cómo ha pasado el año tan rápido. Entramos de lleno al segundo semestre del año, lamentablemente con todo este escenario tan duro, uno no haya que decir, ¿verdad? Uno no deja de salir del asombro de lo que nos ha pasado. Vamos con la noticia de hoy.
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0: El gobierno nacional ha decretado un duelo por 7 días. A 7 días de la tragedia, ha decretado un duelo de 7 días. Tenemos aquí el comunicado que ha publicado en su cuenta en X el gobierno nacional, correcto. Este comunicado señala, voy a leer para ustedes: Venezuela tiene el alma rasgada por las pérdidas humanas causadas por los devastadores terremotos. Hoy acompañamos el dolor a las familias que han perdido a sus seres queridos y elevamos nuestras oraciones por los heridos, las personas desaparecidas y las comunidades afectadas. En homenaje a la memoria de las víctimas, he decidido decretar duelo nacional por 7 días, duelo nacional por 7 días a partir de las 6 p.m. de hoy, es decir, de ayer. En estos momentos de profunda tristeza, abrazamos a quienes sufren esta tragedia y reafirmamos nuestro compromiso de acompañarnos y protegernos. Presidenta encargada de la República Bolivariana de Venezuela, Delcy Rodríguez Gómez. Firma este comunicado. Bueno, también hay un comunicado de nuestra Universidad Urbe. Nuestra Universidad Urbe, que se suma junto a toda la institucionalidad del país, correcto, Nos unimos, dice la universidad, al duelo nacional con profundo respeto y solidaridad. La universidad privada Rafael Belloso Chacín se suma al decreto de duelo nacional tras el trágico terremoto del 24 de junio. Acompañamos de corazón a las familias que sufren esta pérdida y reafirmamos nuestro compromiso de hermandad en los momentos más difíciles. Nuestros pensamientos y oraciones están con cada uno de los afectados, dice nuestra casa universitaria, la Universidad Privada Rafael Belloso Chacín. Rafael Belloso Chacín. Bueno, es más o menos el escenario en el cual ya. Ajá, usted es la profesora Ligia. Sí. Siéntese por ahí, profe, ya. Ok. Nuestra invitada ya llegó y la vamos a recibir en breves minutos. Bueno, vamos a repasar algunas noticias. Una de ellas tiene que ver con la instalación de un hospital ya instalado en La Guaira, un hospital auspiciado por el Departamento de Estado. Por aquí, pero se puede sentar ahí. Por el Departamento de Estado, contiene dos quirófanos, 56 camas, tiene UCI, tiene farmacia, tiene laboratorio y está operado. Vamos a ver algunas imágenes de este importantísimo. Ahí veíamos algunas imágenes de este hospital de campaña. No sé si podemos congelar la imagen, director, de este hospital de campaña. Me ha parecido extraordinario disponer de esta opción que nos ofrece, pues, de este hospital del Departamento de Estado. Bueno, seguimos manejando imágenes. Nosotros en el programa hemos intentado llevar imágenes, bueno, que impacten es a nuestro corazón desde el punto de vista positivo. Imágenes de milagros, de rescate. Fíjense ustedes, esta mascotica rescatada. Esta mascotica rescatada, este perrito, es impresionante. Vamos a ver, hijo, si podemos tener allí estas imágenes.
2: Era muito cuidado, ele tá com medo.
0: Tá.
2: Fuma. Calma aí.
0: A ver, me quedo con el audio porque quiero ir explicando. Ven ustedes cómo se está sacando el pomo. Hasta que vean esta carita blanca, esta mascotica tomando un verdadero milagro. Vea, puede ir.
2: Ah, es la casinha dele que está presa ali.
0: Un verdadero milagro del altísimo, como esa mascotica va asomando.
2: Pasa tu patinha, es eso.
0: Bueno, hay imágenes feas, aunque es así, pero hay imágenes que muestran la bondad de la familia del Señor,
2: regalando
0: su compromiso con la vida, su compromiso con la humanidad. Entonces, yo me quedo con esta imagen de esta mascotica.
2: Tem uma retinha pequena aí?
0: Eso es que, chicos, eso es un milagro del Altísimo. Bueno, vamos a ir a una brevísima pausa. Voy a una pausa porque ya está con nosotros nuestra invitada. Nuestra invitada de hoy, porque queremos hablar un poco sobre el tema del duelo. ¿Ok? No solamente el gobierno ha decretado un duelo, pero es que nosotros desde el mismo momento en que conocimos la tragedia, entramos automáticamente en un duelo particular. Entonces, ¿cómo vamos a tramitar este duelo personal? Por ejemplo, cuando se nos muere un familiar, uno en lo particular entra en duelo, okay, lo administra. Pero este duelo que pareciera involucrar a todos los venezolanos, a la humanidad misma, sensible, ¿cómo se administra? Se administra igual, se administra en forma. Por eso me traje de Urbe una psiquiatra con un currículo que ya no me da tiempo de leer el currículo de esta cristiana, pero es toda una profesional que seguramente nos va a conversar sobre este tema. Brevísima pausa y ya venimos con todo.
1: Son las 9:14. 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
0: Bueno, continuamos nuestro programa A Ocho Columnas. Arreglamos aquí la toma. Aquí cargamos el santo y repicamos la campana, profesores. Les presento a la profesora Elidia Chirinos Quintero. Ella es médico psiquiatra, psicoanalista, psicoterapeuta, certificada nacional y latinoamericanamente, profesora jubilada de psiquiatría y psicología médica de la Universidad del Zulia, asesora del diplomado de iniciación en psicoterapia de Urbe y, bueno, miembro del Colegio de Médicos, una trayectoria importante. Me llamó la atención aquí este detalle, que nuestra invitada es psiquiatra voluntaria de la Cruz Roja.
2: Seccional Zulia.
0: Seccional Zulia. Y sobre este tema, después voy a hablar porque no he visto activa la Cruz Roja, por lo menos aquí en el Zulia. Sé que nacionalmente están haciendo cosas, pero bueno, no es el tema de hoy. He pedido
2: al camaramiro,
0: esta vez. Ajá, esta es su cama. Esta okay. Que está aquí. Y además, 81 años. Qué privilegio. Ojalá yo pueda.
2: Yo lo digo.
0: Cruzar ese umbral de los 80. Es una magia, es una bendición. Bueno, estamos de duelo. No porque el gobierno ayer decretaba 7 días de duelo. Estamos de duelo desde el mismo día en que conocimos la noticia de esta devastación. El duelo hay que procesarlo. El duelo hay que atenderlo, ¿no? Tengo un libro que me regaló un gran amigo mío que ya está allá en el cielo.
2: Póngale un poquito de
0: azúcar. Mi amigo Caleb Torres.
2: Ponele azúcar.
0: Sobre el tema del duelo. Y hoy queremos escuchar a la profesora Elidia para que nos hable de este duelo masivo, de este duelo colectivo. Mientras ella se alista con su café, bueno, cedemos la palabra.
2: Muchas gracias por esta oportunidad de hablar de un tema tan extenso, tan intenso, está en el colectivo. Le agradezco a Urbe, a la rectora Diana Belloso, a todo el personal directivo, decanatos, empleados, obreros, estudiantes, porque a todos nos involucra. Y le agradezco a Galicia esta oportunidad de hablarles de un tema que primero vamos a diferenciar. Duelo es un proceso mío, de nosotros, de familia, del colectivo, de la pareja, de los que están afectados primero directamente. Y luto es lo que ocurre social. El luto es llevar una ropa de luto, no tener gusto por ir a bailar, cantar, como que toda esa alegría colapsó. Y el luto, entonces vienen las condiciones sociales. Por ejemplo, tenemos un luto a nivel nacional, donde no hay festejos, donde no hay actividades públicas. Ya eso corresponde a los entes públicos que decretan el luto. Pero el proceso del duelo es un duelo que yo estuve revisando, a ver si nos entendemos. Duelo es lo que yo siento por perder un ser querido, pero puede ser un ideal, puede ser amoroso. En el caso que nos ocupa, fue algo repentino, intenso, un desastre natural que ha dejado muchas personas con entrar a su duelo, pero un duelo que se volvió anticipatorio. ¿Por qué anticipatorio para ellos? Porque muchas personas sabían, en ese apartamento está mi hijo, está mi madre, está este, y no sabemos.

0: si están vivos o están fallecidos. Entonces es un duelo anticipatorio hasta que se concrete de verdad la pérdida. Entonces ya la sensación de perder, de sufrir, de añorar al ser querido, de las conexiones que tuvimos con esas personas que están en nuestras relaciones, por eso se llama duelo. Vamos a ponerlo ahora más directo con los seres queridos. Las personas que están en estos momentos todavía, que tuvieron esperanza 8 días después, y mientras más avanzaban los días, la sensación de duelo, el duelo es un proceso normal. Todos vamos a pasar por la muerte propia y de seres queridos. Es un proceso. Quiero que entiendan que es un proceso distinto. Para mí, hasta entre hermanos es distinto cuando muere, por ejemplo, la mamá. El proceso del duelo, algunos lo refieren como trabajo de duelo. Y no se le puede poner tiempo. Yo recuerdo cuando era niña, en mi pueblo, que la gente decía, si se muere la mamá, el luto es por 2 años. Si se muere, por ejemplo, un hermano, 1 año. Y así. Pero no, ahora no hay patrones sociales tampoco que regulen el luto. Y voy ahora a salirme por la tangente para decirle algo. Actualmente yo he estado informada de reuniones que me comentan mis compañeros del diplomado, los profesores me han comentado que ha habido reuniones de los derechos humanos, de la protección a los niños y adolescentes, de cómo organizar familias que ya han trasladado, tanto familias como pacientes, han trasladado a hospitales y han trasladado a nuestros sectores de Maracaibo y de la costa oriental para que les brinde acogida, un proceso de acogida. De modo que estamos hablando de que el duelo se fragmentó en quienes lo vivieron de inmediato, quienes fue más postergado, quienes ya renunciaron y aceptaron de que sí hubo la pérdida, a lo cual se suma el duelo de lo material, personas que han perdido todo. Y de estas reuniones me informaron que la palabra damnificado está excluida del vocabulario, se sugiere excluirla del vocabulario nuestro en estos momentos, sino llamarlo personas afectadas. ¿Por qué? Bueno, porque fíjense que cuando yo trabajé en la Cruz Roja, que venían emigrantes y desplazados de Colombia para acá, que trabajamos en esa época, eran damnificados, perdieron todo, vivían amenazados y se venían a refugiar acá en Maracaibo. Esa palabra de damnificado puede ser que lleve a niños y adolescentes a ser señalados en los lugares de estudio, donde conviven. Entonces, personas afectadas, afectadas, pero nadie concluye afectado por qué, a menos que le pregunte. ¿Usted está de luto? Sí. ¿Está por qué? Por tal cosa, pero la gente no nos anda preguntando. De manera que la palabra Galicia es persona afectada.
1: Persona afectada. Ok.
0: Si hay más precisión, afectada por el desastre natural de los dos terremotos, el doblete de terremotos que ocurrió en Caracas y La Guaira. Pero no, no se pone los siguientes apellidos.
1: Correcto. Profesora Ligia, los medios de comunicación, ¿verdad? Tenemos un rol en esta circunstancia. Muchos nos critican por la presentación de imágenes muy fuertes. Otros agradecen el esfuerzo de medios y periodistas en informar. Yo le pregunto a usted, ¿cómo debe presentarse esta información tan dura, tan trágica, tan difícil?
0: Bueno, entramos ahora en lo periodístico y en las publicaciones, en las redes. en las redes hay competencia. Quizás es quien más, ¿cómo es que se dice?
1: Ahora los llaman los likes.
0: Exacto. Entonces, las personas, por ganarse a veces esos puntajes, prefieren mostrar imágenes dolorosas, muy crueles, muy sufridas, y es inevitable que los registros de desastre guarden los videos, guarden las fotografías, guarden las muestras de las personas fallecidas para poderlas identificar, porque una de las cosas que también se perdió fue la identificación para muchos.
1: Sí, correcto.
0: Entonces ese es un tema también a tratar. Creo que yo también he visto esas imágenes crudas, dolorosas, que se salen un poco de ese daño del espectador, porque hay algo que son tantos los puntos que no sé ni por dónde seguir o no seguir.
1: No, continúe. No hay orden.
0: Fíjense, una persona de Estados Unidos me dijo que cuando empezó a ver las noticias, como 2 días después del 24, ella empezó a llorar, y veía las imágenes. Entonces uno cree que el duelo, ese proceso de dolor, está solo allá en los afectados directos. No, está en toda Venezuela. Y nosotros, yo particularmente, ¿cuál es una de las primeras premisas? De primeros auxilios psicológicos, atenciones psiquiátricas, de familia, de grupo, como ustedes quieran, para atender a personas afectadas en desastre. ¿Cuál es lo primero? Hablar. Pero hablar del asunto.
1: Entonces, claro.
0: ¿Cuáles fueron las imágenes? Una persona me empezó a hablar de unas imágenes tan crudas que a mí misma, que soy médico, me da.
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3: 9:29 de la mañana de este jueves 2 de julio. Organizaciones defensoras de derechos humanos y familiares de personas detenidas por motivos políticos denunciaron que una semana después de los terremotos que sacudieron el norte de Venezuela, continúa la incertidumbre sobre las condiciones de las cárceles donde permanecen estos privados de libertad, y aseguran que no existe información oficial sobre el estado de las estructuras. Las principales preocupaciones se concentran en los centros penitenciarios de Ramo Verde y El Rodeo, en el estado Miranda, una de las entidades afectadas por los sismos de magnitud 7.2 y 7.5 registradas el 24 de junio. El vicepresidente de la ONG Foro Penal, Gonzalo Imiot, indicó que los familiares mantienen contacto limitado con los privados de libertad, quienes manifiestan temor ante la posibilidad de otros sismos. La información que tenemos es que están asustados, no saben cuál es el estado de las estructuras, dijo Imiot. El abogado dijo que en Ramo Verde, los detenidos por causas políticas decidieron permanecer en el patio del penal, donde improvisaron carpas y refugios para pasar la noche debido al miedo de regresar a las torres de reclusión. Agregó que hasta el momento no existen reportes de detenidos heridos como consecuencia de los terremotos. Más detalles en nuestra próxima emisión de nuestro avance informativo de la Red Nacional de Radio Fe y Alegría Noticias. A esta hora les acompañó Alexander Medina.
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4: Son las 9:32. 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
0: Ella es una psicoanalista y una psicoterapeuta de la asociación que yo pertenezco también, de ABEPSI, y ella dice que hay que aprender también a hacer donaciones. ¿Donaciones de qué? Que si alguien lo llama, usted pueda conversar con esa persona, que si usted puede escucharlo, si usted está en el área de la salud mental, porque se espera una especie también tipo pandemia mental. Acuérdese que el COVID dio pandemia mental. Esto, sí. Los desastres en los afectados también pueden provocar pandemia mental. Entonces, es como que podamos hacer donaciones de cariño, de llamar a alguien, de conversar con alguien, de referirlo a los grupos que hay de tantos tratamientos que han surgido, de primeros auxilios psicológicos. En estos momentos del desastre hay temor y hay por la posibilidad de que se desencadenen epidemias sobre todo en los sitios afectados por el agua, la insalubridad, las contaminaciones, proliferación de roedores, mosquitos, todo esto. Pero casi siempre la gente se olvida de la mente, de lo emocional.
1: Es decir, que no es solamente donar algo físico, que podemos donar afecto.
0: Atención, escucha, referencia.
1: Uh-huh. Ahora, profesora Eligia, ¿cuál es la receta para el duelo? Hay una receta, porque uno tiene una gripe y bueno, tómate acetaminofén, tómate esto. ¿Cuál es la receta para el duelo?
0: Mire, el duelo es un proceso normal que no nos debería desajustar total de la vida. Pero como yo estoy en el área mental y sé que hay personas preparadas para escuchar, para atender a uno, sobre todo profesionales preparados, todos saben que yo estoy viviendo un duelo. Y ese duelo, también tengo una persona, que me reservo el nombre, que me está acompañando en mi proceso de duelo. De manera que tengo con quién hablarlo, con quién revisarlo, con quién... Y hay personas sabias dentro de la familia, dentro de las comunidades. Casi todas las familias tienen a alguien que le dice, no, te está pasando esto, háblalo con Galicia. Dile a Galicia, ya, invítalo a un café, se sientan por allá y le dice lo que te está pasando. Estoy poniendo el ejemplo.
1: Sí, no se preocupe.
0: Pero
1: que me ocurre a cada rato. En estos días una señora que dice, yo voy a acudir a usted. mi hijo tiene este problema, y yo digo, mire, es que yo no soy gobernador, no soy alcalde, no soy concejal, no soy diputado.
0: Pero es divulgador.
1: Y sí, entonces, pero ella me sorprendió, esa señora, fue en un barrio de acá, me dijo, es que usted es un periodista que lo escuchan. Wow. Profesora, una señora muy humilde, aquello me impactó. Testigo que de lo que estoy contando es la colega Lucía Urdaneta, que estaba a mi lado, y me decía, mijito, lanzate al gobernador, y yo, no, Dios me libre.
0: Bueno, bueno, pero también a la gente se le escapa también que esta la parte espiritual. Porque entonces cuando la gente habla de lo mental, de lo psicológico, como que eso está divorciado de lo espiritual. Pero muchas personas también se recuperan con apoyos espirituales, bien sea de la religión que profesen o que se inicien en una religión, porque cuando los duelos son tan intensos, tan profundos, tan graves, porque es un proceso de duelo que lleva a una cicatrización. Y es como que esa cicatriz, en algún momento de la vida, alguien le toca la cicatriz, le toca un punto de esa cicatriz. Ajá. Por ejemplo, vamos a hablarlo de pareja, ¿no? Un duelo muy fuerte porque se rompió una pareja.
1: Okay.
0: Entonces, en algún momento una persona le va a decir, ay caramba, pero ese señor es así, así. Y esa. Entonces, como le recuerda, es como si la herida volviera a abrirse. Y dependiendo del duelo, va a quedar una cicatriz bien cerrada, una cicatriz que va a durar toda la vida, que va a doler toda la vida, porque depende el grado de... Pero el otro asunto es que si ahorita trabajamos con la prevención, ¿cuál es la prevención? Enfermedades médicas, nutricionales, atenciones a los niños. Esto es una cosa terrible lo de los niños, porque son muchos parámetros que se tienen que insertar alrededor de los niñitos.
1: Claro.
0: También nosotros podemos empezar como a hacer prevención en cuanto a personas que no queremos que se queden, Freud llamó duelo y melancolía. El duelo es el proceso que yo pueda estar llevando o el que usted llevó por el fallecimiento de alguien o porque perdió la empresa, perdió el negocio, perdió la casa y se colapsó e hizo un duelo.
1: Okay.
0: O perdió el ideal. Okay. Entonces, la melancolía significa que es una depresión tan profunda, tan intensa, porque tiene otros mecanismos que atrapa a la persona. Uh-huh. Y no sea, uno de los puntos también preventivos es no dejarlo aislar, pero tampoco imponer. Por eso el proceso es muy distinto entre uno y otro.
1: Perfecto. Bueno, profesora, debemos ir a una brevísima pausa al mensaje de nuestros patrocinantes. Estoy conversando con la profesora Ligia. Y bueno, el tema del duelo es muy importante en este momento. Vamos a la pausa y al retorno quiero que me hable sobre la administración del duelo de los venezolanos que están fuera del país. ¿Existe allí el riesgo de que se mezcle el duelo por la tragedia con el sentimiento de culpa? ¿O cómo funciona esto? ¿Es más el duelo que se siente estando dentro del país o estando fuera? Estos detalles vamos a conversarlos para que la doctora se me tome este cafecito. Ya venimos.
7: Son las 9:41.
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15: Tenemos un grupo de voluntarios que se han prestado como cadena humana para poder trasladar todas las cajas, jóvenes, hombres, mujeres que se han acercado de todo el entorno de Madre Raffles. Quiero aprovechar para dar las gracias a cada uno de los cuerpos de seguridad que también se han trasladado al sitio, como es nuestro cuerpo de bomberos, protección civil, nuestros rescatistas, que también están allá y han sacrificado hasta su vida para poder responder en este momento a la necesidad de poder lograr la supervivencia y el rescate de cada uno de los venezolanos que están en el sitio.
16: Este es el momento de mostrarnos como hermanos, miembros de una sola familia nacional, como lo es Venezuela. Y es responsabilidad de nosotros, Estado Zulia, poder apoyar a nuestros hermanos del centro del país. Estamos aquí, esta es la primera entrega, el primer momento. Seguiremos trabajando y seguimos motivando a todo nuestro pueblo zuliano a la solidaridad.
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1: Bueno, cerramos nuestro programa A Ocho Columnas de hoy con esta clase que nos ha ofrecido nuestra invitada de hoy. Quiero cerrar con el tema del duelo del venezolano aquí en el territorio y el duelo del venezolano fuera del país. Y de qué manera pudiera haber riesgo de mezclarse aquí sentimientos de culpa y duelo.
0: Este es un tema tan amplio, que le estaba diciendo al experto Galicia de si poder transmitir, como decir, un tiempo corto, como decir, un poco semanal, que las personas puedan captar como instrumentos a utilizar. Porque si usted considera, hay apoyo de los psicólogos, de los psiquiatras, de los terapeutas, de los psicoanalistas, y hay muchos ofrecimientos gratuitos. Esto está, están dando hasta cursos de primeros auxilios psicológicos. ¿Qué ocurre? Que el duelo casi siempre en algunas personas produce la culpa del sobreviviente. ¿Qué pasó? Hubiera preferido estar yo allí en vez de estar mi mamá, mi hermano, y no pueden soportar que, pues, bueno, son cuestiones fortuitas también. Nadie escogió estar o no estar. Eso fue una cosa que sobrevino como un como este evento sísmico tan fuerte y extraño, dos terremotos juntos. Entonces, la culpa de él, lo que siente la culpa de el sobreviviente, que no puede quedar atrapado, que no puede quedar atrapado, porque entonces la culpa es más allá del principio del placer. Si mientras tú tienes culpa, sufre, te aíslas, deja de... Conozco una madre que el hijo falleció en X cosa, y tiene 3 años encerrada en su casa. Solo sale para ir a la bodega. Apartó los hijos, apartó la familia. No sabe ni lo que come. Esa señora entró en melancolía y no sé por qué. Pues a lo mejor tiene sentimientos de culpa. Pero el que está afuera, pensemos hasta dónde llega este sentimiento de que personas están en el exterior, en otros países, y están sintiendo de que sus hermanos venezolanos, porque también está una relación fraterna. ¿Qué nos une a los venezolanos? Una relación fraterna. Claro. O sea, de aprecio, de cariño, casi de hermano. A veces un desconocido se convierte en un hermano. Los que están afuera, que tienen casa, que no tienen, que viven en países seguros, que tienen otra, que tienen techo, comida, quieren en su aturdimiento, en su impulsividad, hacer donaciones. No, que midan para dónde van las donaciones. ¿Cuál es? Porque ya parece que hay muchas donaciones de ciertos, por ejemplo, ropa, comida, pero ahora se necesita medicina, han colapsado hospitales, el que recibe también, ve Galicia, no solo, es lo que tengo una colega, una amiga que es trabajadora social argentina, que ella me dice que la familia, no solo es la familia que la vida te dio, sino la relación de familia que se va construyendo a veces. Ahora la amistad también ha pasado a ser un factor muy importante y relacional, que dicen que lo que le duran a uno son los hermanos y los amigos. Esto es para que midan dónde van las donaciones, cuáles tipos de donaciones, o muchas veces contribuir al pago de una familia muy afectada, de unos niñitos que se les puedan organizar sus actividades. Esto es para no quedarse entonces con un sentimiento culposo que lo puede enfermar a usted. Podemos dar, podemos hacer, pero siempre es como un ir y un venir. La gente no puede ir y quedarse allá pegado en el sufrido, porque si no se devuelve, ¿cómo lo va a ayudar? Digo, si me entienden, devuelve a la vida bastante normal, de trabajar, de producir, porque entonces vas a tener el sufrimiento externo y el sufrimiento que se va a crear dentro de tu ámbito.
1: Sí, finalmente, profesora, el venezolano, desde el punto de vista médico, ¿debería retomar su rutina en el corto, mediano o largo plazo? O sea, ¿nuestra rutina debe regresar? ¿O quedaría el riesgo de quedar en la tragedia, quedar allí atrapado también? ¿Cómo administrar eso? Es la
0: pregunta.
1: Bueno,
0: primero hay las leyes, lo legal. Ajá. Tenemos un luto de 7 días. Ajá. Se prohibieron las fiestas, los eventos públicos de cierta categoría.
1: Ya tenemos 7 días del evento, o sea que al terminar los 7 días serían 14.
0: Sí, pero el luto... Uh-huh. Oficial comenzó creo que ayer.
1: Ayer.
0: Por 7 días. Posiblemente vayan levantando a nivel legal las personas. Este es otro asunto muy bueno, Galicia. Hay gente que cree que, primero, recuerden, el duelo es individual y es un proceso. Y se van retirando las cargas del sufrimiento, se van retirando los ciertos afectos que se colocaron en la persona, otros quedan. Un médico italiano me decía que el olvido tenía en italiano dos expresiones. El olvido con la mente. Yo estoy aquí pudiendo hablar con Galicia y con ustedes, poniendo dolor afuera de mi mente. Pero hay un dolor del corazón. Es decir, las personas pueden quedar atrapadas con dolor de la mente y dolor del corazón. Y entonces se van a convertir en otros enfermos del área de la salud mental. Porque el duelo tiene que ver con lo personal, con lo físico y con lo social. Mira, Galicia, todo va teniendo un retorno a la vida cotidiana. Y quedará, porque son muchos los afectados.
1: Sí. Y uno siente en la circulación, por lo menos Maracaibo está medio asolada. El tráfico bajando.
0: Como un domingo en la noche.
1: Como un domingo.
0: Me dijo alguien.
1: Sí. Maracaibo está así. Claro, se suspendieron las clases. Pero la gente, donde uno llega, hay un sentimiento de luto, de duelo, de lamentar, ¿no?
0: Es que cada vez que tú hablas de algo, yo.

0: La desolación es la desolación del país. Esto desolado de Maracaibo, que lo ve solo, que no hay un tráfico suficiente, así como un día habitual.
1: Sí.
0: Pero el otro peligro es que la gente cree que tomando licor, los jóvenes o personas que han tenido propensión al consumo de sustancias, hablo de drogas, puede ser que pretendan tapar el duelo, que no lo van a tapar, entonces van a tener otro problema. Con licor, con festejo, con amanecer. Entonces, tres aspectos. El que va a festejar mucho, porque es el modo en que cree que se va a quitar el duelo, está errado. Segundo, el duelo que se convierte en melancolía. Y las personas que sufren calladas, tan calladas, que el duelo va para el cuerpo, para el aislamiento, para la mala alimentación. Todo esto podemos nosotros, todo, podemos tener una consejería, una es la humanidad. Los principios de la Cruz Roja es la humanidad. Es decir, que nosotros somos seres humanos que estamos sufriendo por otros seres humanos. Pero si nosotros sucumbimos, ¿quién va a ayudar a los que están peor, que vivieron la tragedia? ¿Verdad?
1: Claro. Bueno, doctora, el tiempo se nos ha vencido. Corrió rápido.
0: Muy rápido.
1: Quiero agradecerle. Allí están sus pacientes. Sus pacientes son los venezolanos. Yo quiero un mensaje suyo de 30 segundos. Su consejo, su sugerencia como médico, como psiquiatra, a los venezolanos que estamos pasando por este duelo.
0: Permitirse el hablar si usted está afectado. Permitirse buscar ayuda, porque la ayuda puede ser individual, familiar o de grupo. Hay muchas maneras más también. Permitirse hablar y a otros permitirse escuchar. No imponer. Y el otro es respetar el tiempo de cada quien. Pero siempre a veces se necesita, voy a empujar a Galicia, voy a empujarlo, pero lo estoy haciendo materialmente, pero es como decirle, Galicia, vamos a hacer esto, Galicia, tal cosa, no quieres salir, pero te voy a llamar porque no vemos tal película, tú la ves, lo comentamos. Es decir, hay muchas donaciones de esta naturaleza, muchos recursos y mucha gente que preparar. Los esperamos entonces en la parte educativa formal, porque así como los estudiantes se fueron, los médicos recién graduados viajaron de Maracaibo, hubo transportistas que fueron, bueno, ¿por qué no meternos en el área del mundo mental?
1: Sí.
0: Muchas gracias, Galicia.
1: Muchas gracias
0: a usted. Que no nos asuste el mundo mental, que aprendamos para poderlo llevar a los demás.
1: Gracias. Muchas gracias por estos consejos, por su visita al programa. Encantado de esta conversación. No ha sido una entrevista como habitualmente tenemos, sino una conversación para que ustedes, los que nos ven y los que nos escuchan, sientan confianza de que nada es eterno, que todo pasa y que podemos tener un mundo mejor. Gracias.
0: Aunque a algunos le queden cicatrices.
1: Aunque las
0: cicatrices. Y otros resuelvan más su cicatriz.
1: Claro. Bueno, seguiremos conversando todos estos temas. Muchísimas gracias. Por favor, sigan con nuestra excelente programación. Será de noticia. ¿Y dónde está la noticia?
0: Está Galicia.
1: Más vale creer en Dios que en hombres poderosos. El Señor bendiga sin límites al pueblo venezolano y nuestra amada Virgen de Chiquinquirá guarde, cuide y proteja a todos los zulianos dispersos por el mundo y les brinde paz y tranquilidad en esta hora difícil de la patria. Hasta mañana, pues.
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0: Son las 9:59.
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2: Saludos, buenos días, son las 9:59. Atención, porque hasta ahora les informamos que el alcalde del municipio San Francisco, Héctor Soto, confirmó la llegada de las primeras familias damnificadas al municipio. Informó que se ha activado un despliegue civil y militar para garantizarles refugio, asistencia médica y acompañamiento humanitario. También adelantó que las redes de... Usted recuerde que esta y más informaciones puede encontrarlas en nuestra página web www.radiofeyalegrianoticias.com. Les informó Verónica Moreno.
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0: 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Son las 10 y 26 minutos. 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

0: 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Son las 10:55.
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2: 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El puertorriqueño y manager de los Navegantes del Magallanes, Yadier Molina, encabezó el envío de ayuda humanitaria a nuestro país. El equipo de fútbol Universidad de Chile desplegó un cartel con la frase «Fuerza Venezuela». La pequeña liga de San Francisco avanzó a la final del latinoamericano preinfantil que se disputa en Puerto Rico, al derrotar 14-0 la representación de Brasil. Mientras la Liga de Coquibacoa ganó 10-0 a Honduras en el latinoamericano senior en Ecuador. En el Mundial, Inglaterra se apoyó en doble de Harry Kane para venir de atrás y derrotar a República del Congo 2-1. El equipo de comunicaciones del Congo finalizó la rueda de prensa anunciando el fallecimiento del padre del técnico Sebastián Desabre. Bélgica perdía 2-0 y se recuperó para imponerse a Senegal 3-2 en el minuto 120 con gol de tiro penal. Su rival en octavo será Estados Unidos al ganar 2-0. 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
3: Saludos, buenos días, son las 10:58. Atención, porque hasta ahora les informamos que el sector de supermercados mantiene su operatividad en todo el país para garantizar el acceso de la población a bienes esenciales tras los recientes movimientos telúricos. Así lo aseguró el presidente de la Asociación Nacional de Supermercados y Autoservicios, ANSA, Ítalo Atencio, quien afirmó que la prioridad ha sido transmitir confianza a los consumidores y asegurar la continuidad del servicio. Atencio explicó que la instrucción a los trabajadores del sector fue a mantener abiertas las operaciones y comunicar que no habrá interrupciones en el suministro de productos. Señaló que se realiza una evaluación de la infraestructura de los establecimientos con especial atención en el estado La Guaira. Usted recuerde que esta y más informaciones puede encontrarlas en nuestra página web www.radiofeyalegrianoticias.com. Les informó Verónica Moreno.
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Muy buenos días, amigas y amigos, ¿cómo están? ¿Cómo se sienten? Bienvenidos todos a Frecuencia Noticias a través de Radio Fe y Alegría 88.1 FM. Un placer saludarles, donde quiera que se encuentren, en su casa, en su apartamento, de camino a la oficina, en el transporte público, fuera de nuestras fronteras. Les saluda Felipe López, mi certificado el 28108, mi CNP el 10571, PNI 30594. En la producción

0: producción y community manager de este espacio, la licenciada Joanna Barbosa, su CNP 16911, productor nacional independiente 31814. En la producción general de la radio Winston León, en la coordinación de los servicios informativos y coordinación de la radio Jesús Villalobos, en la dirección Iranía Costa. Nuestras redes sociales, arroba Frecuencia Noticias en Instagram y TikTok y arroba Frecuencia Noti en la red social X. También mi cuenta personal, tanto en Instagram como en X, es arroba Felipe López TV. Recuerden que llegamos por las diferentes plataformas de streaming, el portal www.radiofeyalegrianoticias.com y también por nuestra página web, frecuencianoticias.com. Este espacio también se difunde como podcast en las plataformas iVoox, Spotify, TuneIn, Amazon Music Podcast, Zeno Radio Podcast, iHeart Radio Podcast, también a través de nuestro canal de YouTube. También tenemos allí un canal de podcast de audio en YouTube, así que también por allí nos escuchan. Suscríbanse y denle a la campanita para que sigamos sumando en este canal de YouTube y sigamos creciendo. También en vivo por las diferentes plataformas de radios online del planeta para llevarles las noticias, las informaciones, las entrevistas, los audios, las opiniones de todo el acontecer informativo del Zulia, de Venezuela y del mundo acá en Frecuencia Noticias. 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

0: Bueno, 0414-175-1039 está disponible para todos ustedes para que escriban cómo les va de cortes eléctricos, racionamiento eléctrico en Maracaibo. Cada día es peor, por lo menos a mí me la quitan en la madrugada, a las 11 de la noche y llega a las 4 de la mañana, 3 y media, 4 de la mañana. Es algo horrible. Todos los días está pasando eso a la gente de Corpoelec y a las personas que también se están resintiendo por esta situación de los racionamientos eléctricos en la ciudad de Maracaibo. El llamado es a que roten esos horarios, porque la verdad es que está afectando a mucha gente esta situación del racionamiento en horas de la madrugada. La gente no puede dormir del calor, los mosquitos y demás. Así que, por favor, el aviso a Corpoelec es que comiencen una rotación de estos horarios, porque hay zonas donde de verdad no se aguanta, tal es el caso de la parroquia Santa Lucía, que los cortes son en la hora de la madrugada, de 11 a 4 de la mañana. Es imposible descansar en ese horario que es inhumano para todas las personas que habitan esa zona de la ciudad de Maracaibo. Así que el llamado también es al alcalde, hable con la gente de Corpoelec para ver si puede haber una rotación, por lo menos. No digo que no hagan el racionamiento, que es indispensable hacerlo, pero roten los horarios, por amor a Dios, porque la gente no descansa, no duerme y se está enfermando. Y sabemos muy bien que esa situación afecta el sistema nervioso del ser humano. Así que el llamado es a la gente de Corpoelec para que tomen los ajustes necesarios y hagan una rotación de ese horario de racionamiento. Todos los días está ocurriendo eso en la parroquia Santa Lucía y parroquias aledañas también a esta parroquia. Así que, por favor, el llamado es a la gente de Corpoelec a que traten de rotar ese horario de racionamiento, porque todos los días es muy duro para la gente, muy duro, demasiado duro. Bueno, hoy tendremos un programa informativo, estaremos llevando toda la información que hemos recabado hasta el momento para todos ustedes, compartiéndola en esta situación que ya lleva más de un mes desde ocurrida la tragedia en la ciudad capital. Ya estamos en estos días de luto nacional declarado por el Ejecutivo venezolano, así que estaremos llevándole a todos ustedes la información que ha sido emitida precisamente también por el gobierno interino de Venezuela. Y por supuesto, las efemérides del día. Vamos de una vez con ellas.
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0: Hoy es 2 de julio del año 2026, 2 de julio, y un día como hoy muere Nostradamus en el año 1566, boticario y profeta francés. También se desarrolla la batalla de Niquitao en el año 1813. Este enfrentamiento se enmarcó en el contexto de la Guerra de Independencia de Venezuela. Nace Quirino Cristani en el año 1896, caricaturista y director de animación argentino, nacido en Italia, pionero de la industria cinematográfica. También la compañía Wilsdorf y Davis registran oficialmente la marca Rolex en el año 1908. Nace Thurgood Marshall en el año 1908, abogado y activista de derechos civiles estadounidense, primer afrodescendiente elegido juez de la Corte Suprema de los Estados Unidos. Se realiza también en Argentina el primer campeonato sudamericano de fútbol en la historia, hoy la Copa América. Eso fue en el año 1916. Nace Patrice Lumumba en el año 1925, líder anticolonialista y nacionalista congoleño, héroe nacional y primer jefe de gobierno de la República Democrática del Congo tras su independencia de Bélgica en el año 1960. Muere Manuel II de Portugal en el año 1932, monarca portugués, último rey de Portugal desde 1908 hasta el 5 de octubre de 1910. Nace Dave Thomas en el año 1932, empresario y filántropo estadounidense, fundador de Wendy's, una de las cadenas de restaurantes de hamburguesa y comida rápida más grande de los Estados Unidos. Los hermanos austríacos Rodolfo, Roberto y Fernando Beer se asocian con el venezolano John Miller y fundan la empresa Savoy en 1941. También nace Ruth de Rigboy en el año 1942, economista venezolana, graduada summa cum laude en la Universidad Central de Venezuela. Es conocida por ser la primera mujer en ocupar el cargo de presidenta del Banco Central de Venezuela desde el 1 de abril del 1992 hasta el 28 de abril de 1994. Se produce el caso Roosevelt, también conocido como el incidente OVNI de Roosevelt en el año 1947, todavía eso es un misterio. Se funda el Museo Estatal Auschwitz en 1947, es un monumento que engloba los dos campos de concentración en Auschwitz 1 y Auschwitz 2 durante la Segunda Guerra Mundial, los crímenes de guerra alemanes en Polonia. También se transmite el último episodio de la segunda temporada del Zorro, producida por Walt Disney Company en el año 1959. También se funda Ciudad Guayana en el estado Bolívar con el objetivo de desarrollar los recursos naturales de la región, especialmente la energía hidroeléctrica, en el año 1961. Un día como hoy nacía Roberto Blades en el año 1962, cantautor y músico panameño, hermano del también cantautor y músico de salsa Rubén Blades. El empresario estadounidense Sam Walton abre la primera tienda de Walmart en el año 1962. Se promulga la primera ley de derechos civiles que termina con la segregación racial en los Estados Unidos en 1964. Un día como hoy fallecía Felipe Pirela en el año 1972, cantante de boleros venezolano conocido como el bolerista de América, destacado en la década de 1960 con la orquesta Billos Caracas Boys y luego como solista. Un día como hoy entonces fallecía Felipe Pirela en 1972. También muere Betty Grable en el año 1973, actriz, bailarina y cantante estadounidense. Se funda el diario 2001 en Caracas en el año 1973. Los restos mortales de Andrés Eloy Blanco son ingresados al Panteón Nacional en 1981. Está de cumpleaños Lindsay Lohan. Nació en 1986, actriz, cantante, compositora, productora, empresaria y activista estadounidense. También se estrena en el cine Broadway de Chacaito, Caracas, la película juvenil venezolana La Generación Haley, protagonizada por Gustavo Rodríguez y Corina Sopardo, y la reina del rock Melissa. Eso fue en el año 1986. Muere Fred Winnie un día como hoy, en el año 1993, actor estadounidense conocido por interpretar el personaje de Herman Monster en la serie de televisión La Familia Monster. También muere James Stewart en el año 1997, actor estadounidense considerado como uno de los mejores de la época dorada de Hollywood. Muere Douglas Engelbart en el año 2013, inventor estadounidense descendiente de noruegos, conocido por inventar el ratón de computadora. Y vaya que cómo lo utilizamos ese invento. Hoy es Día Mundial de los OVNIs, Día del Editor de Revistas y Día Internacional del Periodista Deportivo, según las efemérides. Habría que recalcar, investigar. Bueno, esas fueron las efemérides este 2 de julio del año 2026. Vamos a hacer la pausa y al retorno ya nos vamos a meter en las noticias y en la información.

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1: Son las 11 y 17 minutos. 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

0: Bueno, seguimos con todos ustedes. 0414-175-1039 es nuestra línea telefónica para que se comuniquen con nosotros y estemos interactuando entre los problemas que ustedes tengan en su comunidad y nuestro programa como diariamente lo hacemos. Vamos con la información y las noticias. Como siempre, estamos dándoles el balance diario de los resultados de todo lo que se está viviendo en nuestro país. Se elevaron los fallecidos a 2.295 en Venezuela por estos dos terremotos de magnitud 7.2 y 7.5, según lo comentaba ayer en rueda de prensa por el presidente de la Asamblea Nacional, Jorge Rodríguez. Mientras que la cifra de heridos sube a 11.264, informó el presidente del Parlamento, Jorge Rodríguez. Asimismo, explicó que han sido rescatadas 6.461 personas por más de 4.000 brigadistas. Y detalló que desde el doble terremoto se han registrado 782 réplicas, aunque aclaró que durante los últimos dos días la frecuencia y la intensidad han disminuido bastante en la zona. El gobierno además ha dispuesto 25 campamentos transitorios para las personas damnificadas, 13 de ellos en La Guaira, la zona más afectada, 8 en Caracas, 2 en Miranda, 1 en Carabobo y 1 en Yaracuy. Vamos a escuchar las declaraciones de este balance, que como siempre les digo, todas las tardes se está actualizando, pero vamos a escuchar entonces al presidente de la Asamblea Nacional, Jorge Rodríguez, con este balance.
1: Al día de hoy se contabilizan 2.295 personas fallecidas, 11.267 personas heridas. Estamos contando al momento 12.841 personas damnificadas. Aquí hay un dato importante que quiero compartir con ustedes. En cuanto a pacientes atendidos en los hospitales y en las áreas de triaje o en la misma zona de la tragedia, tenemos 17.026 pacientes atendidos. Ingresados, hospitalizados, fueron 4.565, pero a este momento podemos contabilizar ya 13.942 hermanas y hermanos que han sido dados de alta por mejoría. Y eso es una buena noticia a compartir con ustedes. Tenemos casi 14.000 personas que ya están fuera de cualquier tipo de peligro y se encuentran ya dados de alta.

0: para resolver rápidamente el tema de la habitabilidad y llevarlos a hoteles de la ciudad capital para que tengan un sitio donde pernoctar. El doble terremoto de hace una semana es el más mortífero que ha vivido nuestro país en los últimos, en el último siglo, y 59 años antes, en julio de 1967, se produjo en las proximidades de Caracas un sismo parecido en el que fallecieron en ese entonces 245 personas, miles más fueron heridas y hubo daños materiales muy cuantiosos. Así que bueno, entonces se eleva la cifra a 2.295 los fallecidos. Todas las tardes está dando el presidente de la Asamblea Nacional este balance con las cifras nacionales de lo que está ocurriendo. Mientras tanto, ayer la presidenta encargada Delcy Rodríguez declaró luto nacional a partir de las 6 de la tarde durante 7 días en Venezuela tras estos terremotos. La presidenta encargada Delcy Rodríguez declaró duelo nacional durante 7 días a partir del día de ayer a las 6 de la tarde, cuando se cumple una semana del doble terremoto que afectó la zona norte del país y que ha dejado casi 2.000 fallecidos. En homenaje a la memoria de las víctimas, he decidido decretar duelo nacional por 7 días a partir de las 6 de la tarde del día de hoy. Eso fue el día de ayer, indicó la mandataria en un mensaje publicado en Telegram. Rodríguez señaló que en estos momentos de profunda tristeza abraza a quienes sufren esta tragedia y reafirma su compromiso de acompañarlos y protegerlos. Elevó sus oraciones por los heridos, las personas desaparecidas, sin que se haya precisado esta cifra, y las comunidades afectadas. Eso fue el día de ayer. Un total de 80.870 familias han sido atendidas, mientras que en la zona de desastre hay 3.660 rescatistas extranjeros, 148 perros, 49 vehículos de apoyo, 26.121 efectivos venezolanos, según el gobierno. Además, 15.467 personas se han registrado como voluntarias en labores de rescate, labores que continúan hasta las horas de hoy, hasta altas horas de la noche. Todavía continúan y gracias a Dios han sacado bastantes personas con vida de los escombros. Esperemos que sigan sacando muchísimas más personas con vida de los escombros. Ayer también la presidenta agradecía a todos los países que han enviado rescatistas a la zona de desastre, ¿no? Y también el despliegue de 31 países en nuestro país, valga la redundancia, Venezuela, tras estos terremotos. Vamos a escuchar parte de lo que dijo la presidenta en ese momento, precisamente en esa reunión que tuvo con los delegados de estos países.
1: Cruzaron las fronteras de sus países para brindar ayuda al pueblo venezolano. Hace exactamente 8 días, Venezuela vivió una de las peores tragedias naturales que haya conocido en su historia. Pero el duelo que está en nuestros corazones hoy se convierte en gratitud para agradecer a todos los pueblos de 31 países que vinieron a socorrer y dar vida a los venezolanos que lo han necesitado. Hemos tenido rescatistas especializados, voluntarios especializados que han podido trabajar con los rescatistas venezolanos. Y durante estos días, Venezuela se ha convertido en un territorio donde la esperanza humanitaria vibra en cada uno de nuestros corazones.

Bueno, igualmente el presidente de la Asamblea Nacional llamó a los afectados a inscribirse en un sistema online del gobierno llamado Patria, por el que se entregan ayudas sociales.

0: Bueno, escuchábamos entonces a la presidenta encargada Delcy Rodríguez. Venezuela ha recibido 7.007,63 toneladas de ayuda humanitaria desde hace una semana, cuando ocurrieron los terremotos de magnitud 7.2 y 7.5 que afectaron la zona norte de nuestro país, informó este miércoles el presidente del Parlamento, Jorge Rodríguez. El gobierno de Venezuela además ha habilitado la página web para recibir donaciones internacionales tras el doble terremoto que devastó casi toda una ciudad y casi todo un estado del estado La Guaira y que ha afectado a otros 7 estados del norte del país, también dejando las lamentables saldos que conocemos hasta el momento. Las autoridades dijeron el pasado jueves que habían 157 desaparecidos, pero desde entonces no ha vuelto a actualizar la cifra de personas desaparecidas. El canal estatal explicó que la página web habilitada para las ayudas, en las que figuran datos bancarios de una cuenta de la CAF, del Banco de Desarrollo de América Latina y el Caribe, servirá para recibir donaciones monetarias y de insumos. Los donativos serán procesados por el Ministerio de Relaciones Exteriores. Si un interesado desea enviar un avión con ayuda humanitaria al territorio venezolano mediante el mismo portal, se solicita el permiso de vuelo, en el cual se declaran la aeronave, la ruta, los tripulantes y el tipo de donativo transportado, añadió el canal del Estado al señalar que este permiso solo se otorga para vuelos con donaciones. Después de que el vuelo sea autorizado y aterrice en Venezuela, serán los funcionarios de la Cancillería los encargados de toda la logística para la entrega de los donativos. Hasta el momento, el gobierno ha atendido a más de 81 mil familias afectadas por los terremotos, según los datos ofrecidos por la misma Cancillería. Así que Venezuela ha recibido más de 700 mil toneladas de ayuda humanitaria, según el gobierno nacional. Vamos de nuevo a la pausa. Al retorno, más información y noticias. Noticias de acá, desde el Zulia, con nuestra colega periodista Julie Pineda. Ya venimos con más de Frecuencia.
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2: Son las 11 y 31 minutos.
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0: Seguimos con todos ustedes acá en Frecuencia Noticias. Muchísimas gracias a todos por los mensajes de sintonía a través del 0414-175-1039. Sigan escribiendo. 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Bueno, hablábamos entonces de recepción de toneladas de ayuda humanitaria y también el pueblo zuliano ha aportado muchísimo, muchísimos camiones, muchísima ayuda ha salido de acá del Zulia, de todos los centros de acopio hacia la ciudad capital. La alcaldía de Maracaibo sigue recibiendo donativos, ayuda que ustedes quieran enviar a la ciudad capital. La información nos la trae nuestra colega periodista Yuli Pineda. Adelante, Yuli, con la noticia.
1: Muy buenos días, Felipe López y todos nuestros amigos que hasta ahora sintonizan el programa Frecuencia Noticias por Radio Fe y Alegría 88.1 FM. Felipe, hasta ahora tenemos que se continúa con la recepción de donativos en la alcaldía de Maracaibo, la cual ya fue habilitada como centro de acopio. La información la suministró Gianluigi Di Martino, quien es jefe del despacho municipal, señalando que se mantiene trabajando de manera unida para apoyar a los afectados por los terremotos. A una semana de la tragedia ocurrida el pasado 24 de junio y tras el decreto de duelo nacional, se mantienen estos operativos para recabar el mayor número posible de insumos, los cuales serán enviados de manera inmediata al estado de La Guaira y a la ciudad capital. Destacaba el representante municipal que se está trabajando día y noche en lo que tiene que ver con embalar toda esta ayuda que se sigue recibiendo de manera masiva por parte de los maravinos y de esta manera llevar esta ayuda lo más pronto posible a las personas afectadas. Destacaba Gianluigi Di Martino que estos operativos especiales se continuarán realizando durante toda esta semana, donde repetimos que las instalaciones de la alcaldía de Maracaibo son centro de acopio para recibir toda esta ayuda que se envía a las personas afectadas por los terremotos del pasado 24 de junio. Bien, esta es toda la información que tenemos hasta los momentos. Para el programa Frecuencia Noticias por Radio Fe y Alegría 88.1 FM, les informó Yuli Pineda, CNP 6871.
0: Muchísimas gracias a nuestra colega periodista Yuli Pineda con la información. Entonces, bueno, ya la gente sabe que puede seguir enviando sus donativos a la alcaldía de Maracaibo, este centro de acopio que está allí en la alcaldía de Maracaibo, para que entonces sigamos contribuyendo y las cosas mejoren un poco más. Bueno, ayer hubo unas declaraciones ante los medios de comunicación en una rueda de prensa virtual que hizo el jefe del Comando Sur. Afirma que, confirma que militares de Estados Unidos se retirarán al concluir la misión humanitaria, pero que mantienen la presencia. El jefe del Comando Sur de los Estados Unidos, el general Francis Donovan, informó que hay 2.000 efectivos militares estadounidenses desplegados en el territorio venezolano, permanecerán en el país de forma estrictamente temporal y se retirarán una vez que concluya de manera definitiva las operaciones de asistencia humanitaria, búsqueda y salvamento originadas por el doble terremoto del pasado 24 de junio. Durante una conferencia de prensa virtual, Donovan enfatizó que la presencia de las tropas será supeditada en exclusiva a las labores críticas de mitigación del desastre a través de un puente logístico multimodal, o sea, va a ser terrestre, aéreo y marítimo, y hay más vidas que podemos salvar, dijo, y hay más suministros de ayuda que podemos distribuir. Permaneceremos en Venezuela hasta que el trabajo esté terminado y cuando terminemos saldremos de Venezuela, aseguró el alto jefe militar de los Estados Unidos. Vamos a escuchar parte de la rueda de prensa virtual que tuvo el jefe del Comando Sur de los Estados Unidos respecto a esta situación de los terremotos. Por supuesto, doblada al español, cortesía de la gente de las redes sociales.
2: Y quisiera comenzar al agradecerle a John Barrett, encargado de negocios, por su liderazgo con el esfuerzo de ayuda de los Estados Unidos en Venezuela. Su esfuerzo ha hecho la gran diferencia. Lo que el Comando Sur ha hecho fue reforzar lo que John Barrett anteriormente ha dicho para mandar a uno de los líderes principales para asegurarse que la respuesta del Departamento de Guerra conllevaba a la respuesta del Departamento de Estado. La clave fue que nosotros trabajamos con el Departamento de Estado. Es un esfuerzo de respuesta que es liderada por el Departamento de Estado. El Departamento de Estado, tanto como el Departamento de Guerra, han trabajado juntos para poder asistir y ayudar y apoyar al gobierno venezolano. Hay más vidas que salvar, también hay más suministros que se pueden distribuir y estaremos combinando esfuerzos para apoyar al pueblo de Venezuela. En este momento, el Ejército de los Estados Unidos, el Departamento de Guerra, ha mandado 2,000 personas al área en Venezuela y están ayudando a diario y están trabajando para poder ayudar a la búsqueda y el rescate y para poder ayudar con estos esfuerzos de recuperación, poder dar los suministros donde se necesitan. Y también tenemos un complemento muy grande de vehículos y también de embarcaciones para poder ayudar a las operaciones y apoyar a estas operaciones y operativos en Venezuela. Seguiremos haciéndolo hasta que este trabajo se termine. Y en cuanto terminemos, nosotros nos iremos de Venezuela y regresaremos a nuestras operaciones y operativos normales en esta región de América Central y Sudamérica y el Caribe.

0: Bueno, parte de lo que dijo, las declaraciones que dijo el general Donovan en esta conferencia de prensa virtual efectuada, que también estuvo el encargado de negocios de los Estados Unidos en Caracas, John Barrett, quien detalló que el apoyo financiero e instrumental administrado por Washington ya supera los 300 millones de dólares. El diplomático destacó la efectividad de las brigadas de rescate enviadas desde el estado de la Florida, las cuales lograron extraer con vida a 5 personas de entre los escombros, entre ellas una madre junto a su hija, además de localizar a un ciudadano estadounidense que figuraba en la lista de desaparecidos. Finalmente, el máximo representante de la brigada estadounidense aclaró que la atención de esta catástrofe, cuya cifra de víctimas se ubica en 2.295 fallecidos y 11.267 heridos, según el balance del gobierno encargado de Delcy Rodríguez, no modifica la hoja de ruta fijada por la administración del presidente Donald Trump para la transición institucional y estabilización macroeconómica de la nación sudamericana. Eso fue lo que dijo el encargado de negocios John Barrett a los medios de comunicación en esta rueda de prensa virtual efectuada junto al jefe del Comando Sur, el general Francis Donovan, quien ratificó entonces, repito, el carácter estrictamente temporal del despliegue de 2.000 militares estadounidenses en el país, ayudando las labores de búsqueda y por supuesto todo lo que tiene que ver con el salvamento. Bueno, pasamos a otra información que tiene que ver con el carácter más humano. La Organización Panamericana de la Salud solicita 24 millones de dólares para poder financiar la emergencia sanitaria en Venezuela. La Organización Panamericana de la Salud realizó un llamamiento de emergencia internacional con el objetivo de recaudar cerca de 24 millones de dólares. Esos fondos serán destinados a financiar las operaciones de respuesta sanitaria, contención epidemiológica y recuperación de la infraestructura médica en Venezuela durante los próximos 6 meses tras el devastador doble terremoto registrado el pasado 24 de junio. El organismo continental detalló que el plan estratégico prevé beneficiar de manera directa a cerca de 700.000 ciudadanos residentes en las comunidades más golpeadas por los sismos de magnitud 7.2 y 7.5. La inversión humanitaria busca restablecer los servicios básicos de salud, resguardar el suministro continuo de medicamentos esenciales y vacunas y mitigar los crecientes riesgos de brotes infecciosos derivados del hacinamiento en refugios y el colapso de los sistemas locales de agua potable. El director de la OPS, Jarbas Barbosa, advirtió que la crisis entra en una nueva fase crítica. Miles de personas heridas requieren atención continua. Los hospitales siguen sometidos a una enorme presión y el riesgo de brotes de enfermedades está aumentando. Este llamamiento contribuirá a salvar vidas hoy y apoyará la recuperación, aseguró el alto funcionario de la Organización Panamericana de la Salud. Bueno, vamos a la pausa y ya regresamos con más información y noticias acá en Frecuencia.
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2: Son las 11 y 47 minutos.
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0: Bueno, seguimos en este último segmento de Frecuencia Noticias. Muchísimas gracias a todos por la sintonía. Como siempre, les traemos algún relato, alguna historia en este último segmento, esta vez de un miembro de ASEC Argentina que vino como rescatista a Venezuela. Su nombre es Alan López, miembro de ASEC Argentina. Compartió un balance de lo que ha hecho desde que llegó a Venezuela en las brigadas caninas, con las brigadas caninas, con los perros de búsqueda entre los escombros durante las labores de búsqueda y rescate tras los terremotos en Venezuela. Esta fue su experiencia. Vamos a escuchar entonces esta historia de este joven muchacho argentino que vino a Venezuela con la Asociación de Rescatistas Caninos, la ASEC Argentina. Vamos a escuchar entonces este relato.
1: Bueno, tuvimos, primero y principal, cuando llegamos era caos absoluto. Desde que nosotros llegamos acá a Venezuela, estuvimos con los perros y fue todo movimiento, caos absoluto. El tema de los ruidos, la gente y demás, es un tema que los perros se ambienten a este tema. De todos modos, están súper socializados de nuestra parte, pero no nos imaginamos el impacto que había hasta que llegamos acá. Con el tema de las operaciones que nosotros estuvimos haciendo, enfrente hay un complejo de edificios donde se localizaron dos chicos, dos nenes que están debajo en el subsuelo, aparentemente están con vida. Nosotros dimos la primera respuesta, vimos de que estaban con vida, a eso se le dio el reporte y ahora está el equipo, un grupo pesado para ver si los pueden sacar, ¿sí? Después con el resto nosotros sacamos a los perros de restos humanos y también hicimos toda una barrida en toda esta área para recuperar el tema de los cuerpos. Hicimos marcaciones para que después venga la gente y los recupere también.

0: toda esta gente que ha venido, rescatistas, miembros de brigadas de rescate, de emergencia a Venezuela, hay que darles un agradecimiento total por todo el esfuerzo, el empeño, el trabajo que han puesto para rescatar, para sacar la mayor parte de vidas humanas de los restos de estos escombros luego de los terremotos que azotaron el pasado 24 de junio. Este es el caso entonces de Alan López, miembro de ASEC Argentina, quien compartió su experiencia junto a su can, a su perro, en el rescate de dos niños. Gracias a Dios los rescataron con vida. Estos dos niños, gracias al olfato canino, se metieron entre los escombros los perros y lograron entonces hacer este rescate. Bueno, vamos con más información. Información que tiene que ver con el índole económico, ¿no? Y para la calma de toda nuestra audiencia, el sector de supermercados mantiene su operatividad en todo el país de manera normal para garantizar el acceso de la población a los bienes esenciales tras los recientes movimientos telúricos. Así lo aseguró el presidente de la Asociación Nacional de Supermercados y Autoservicios, ANSA, Ítalo Atencio, quien afirmó que la prioridad ha sido transmitir confianza a los consumidores y asegurar la continuidad del servicio. Atencio explicó que la instrucción a los trabajadores del sector fue mantener abiertas las operaciones y continuar, y además comunicar que no habrá interrupciones en el suministro de venta de productos. Era transmitir a la gente que hoy abrimos, mañana también y pasado mañana también, que no va a faltar nada. El dirigente gremial indicó que la red de distribución afrontó la emergencia con una posición favorable debido a que antes del evento sísmico el sector registraba un abastecimiento del 98% y contaba con niveles de inventario suficiente para responder a la demanda. En paralelo señaló que se realiza una evaluación de la infraestructura de los establecimientos comerciales y supermercados con especial atención en el estado La Guaira, una de las entidades más afectadas por los terremotos. Añadió que los supermercados han ido restableciendo de forma progresiva servicios complementarios como farmacias, panaderías y el área del café. Asimismo, afirmó que el gremio habilitó 160 centros de acopio en todo el territorio nacional para recibir donaciones destinadas a las comunidades afectadas. La iniciativa se desarrolla en coordinación con Cáritas y el Dividendo Voluntario para la Comunidad, con el propósito de canalizar la ayuda humanitaria hacia las zonas afectadas. Pero fíjense qué bueno que continúa entonces la caridad. Y para los que me preguntan por el dólar, antes de terminar el programa del día de hoy, el dólar oficial subió 14,26% en junio, pese a la emergencia de los sismos. El precio del dólar en Venezuela cerró junio con una marcada tendencia al alza, a pesar de la emergencia nacional provocada por los terremotos del pasado 24 de junio. La tasa de cambio publicada por el Banco Central de Venezuela alcanzó los 633,36 bolívares al cierre del 30 de junio, lo que representó un incremento de 14,24% durante el mes, equivalente a 78,93 bolívares, y un alza semanal de 11,83 bolívares, según el Banco Central de Venezuela. Bueno, con esta nota nosotros llegamos al final de Frecuencia Noticias. Muchísimas gracias a todos por la sintonía. Mañana seguimos con más para todos ustedes acá en Frecuencia. En la producción y Community Manager, la licenciada Joanna Barbosa, su CNP 16.911, productor nacional independiente 31.814, en la producción general Winston León, en la coordinación de los servicios informativos Jesús Villalobos, en la dirección de la radio Iranía Costa, y en el control técnico, locución y conducción, quien les habló, Felipe López, mi certificado el 28108, mi CNP el 10.571, PNI 30.594. Nos escuchamos mañana, con el favor de Dios y Nuestra Señora de Chiquinquirá. Cuídense mucho, señores. Hasta mañana. Chao. 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
3: A continuación, Gloria al Bravo Pueblo.
4: Himno de la República Bolivariana de Venezuela. Letra de Vicente Salias y música de Juan José Landaeta.

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1: Equipos multidisciplinarios cavaron un túnel entre los escombros utilizando protocolos de mina e invasión, mitigando el riesgo de un desplome secundario. Durante más de 5 días de intensas labores, los rescatistas mantuvieron contacto verbal continuo con Hernán Gil y se pudo suministrar hidratación a través de los accesos creados. Tras ser estabilizado y presentar condiciones de salud estable, el señor Hernán Gil fue trasladado hasta el Hospital Clínicas Caracas para una evaluación médica especializada y el esperado reencuentro con su esposa, sus hijos y sus familiares. A una semana de la catástrofe que atraviesa la nación tras el doble sismo, la historia de Hernán Gil se convierte en un símbolo de esperanza y demuestra que la nación humanitaria, técnica, articulada, transparente, puede devolver la vida incluso en las circunstancias más adversas.
2: Una noticia refrescante en medio de pues tanta tragedia ayer, desde que se conoció la noticia de que estaba el señor Hernán con vida, pues en redes sociales muchísimas personas estaban atentas al desenlace de este caso que finalmente, gracias a Dios, termina siendo positivo. En otras informaciones también le contamos que el Doral BCB sube en medio de la emergencia por los terremotos en Venezuela. El precio del dólar oficial en nuestro país cerró el mes de junio con una tendencia alcista que no se detuvo pese a la emergencia nacional por el doblete sísmico del pasado 24 de junio. Al cierre de la jornada del 30 de junio, la divisa estadounidense se cotizó en 633,36 bolívares. Esto representa un incremento de 14,24% durante todo el mes y de 11,83 bolívares en tan solo una semana. Mientras tanto, en las calles los precios continúan calculándose a tasas que incluso superan el precio del USDT que cotizaba a los 740 bolívares. En zonas como Catia, por ejemplo, los comerciantes informales marcan sus precios con tasas de hasta 900 bolívares por dólar y al término de junio pues se reporta entonces un incremento total de 78,93 bolívares para el precio oficial del dólar en nuestro país.
1: Entre otras noticias destacadas de este día, en el seguimiento que hacemos a las informaciones de Venezuela a propósito de esta contingencia nacional, les contamos que Estados Unidos señala que el plan de tres fases sigue intacto, pero prioriza la búsqueda de sobrevivientes. El encargado de negocios de los Estados Unidos en Venezuela, John Barrett, aseguró que el plan de tres fases, estabilización, recuperación y transición de la administración de Donald Trump para el país sigue en pie.

0: internacionales a través de la plataforma Zoom, acompañado además del jefe del Comando Sur de los Estados Unidos, el general Francis Donovan. Barrett reconoció que la ruta trazada por Washington se ve un poco distinta tras el desastre natural que devastó zonas del estado La Guaira y Caracas y causó daños en otras regiones como Miranda y Aragua. De acuerdo con Barrett, la asistencia humanitaria de Venezuela han cumplido plenamente con las solicitudes y peticiones de la administración de Trump para acelerar la respuesta humanitaria y que actualmente están muy involucrados en el suministro de insumos médicos para atender a los heridos. Según cifras oficiales, 11.267 más 12.841 personas damnificadas se registran en el país. El general estadounidense subrayó que Estados Unidos estará para ayudar al pueblo venezolano por tierra, por mar o por aire. Seguiremos haciendo hasta este trabajo se termine, dijo. Y en cuanto terminemos, nosotros nos iremos de Venezuela y regresaremos a nuestras propias operaciones y operativos normales en esta región.
1: 12:10 de la tarde, con este repaso inicial de informaciones, con esta buena noticia del rescate, que pues nos da cuenta de que la esperanza que tienen todavía muchos familiares de aún encontrar personas bajo los escombros sigue viva. Nosotros hacemos una pausa y a la vuelta tenemos más información que nos llega este jueves desde las regiones.
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4: Doce y 10 minutos.
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7: Una de las palabras que más predomina entre nosotros es el tema de incertidumbre. El tema de la incertidumbre para nosotros no es de ahorita. Pero si hay algo que tenemos los venezolanos, que a lo largo de todos estos años, de todas estas décadas, tenemos un PhD de cómo vivir y trabajar en medio de la incertidumbre. La mala noticia es que estamos muy vulnerables por la cantidad de traumas psicosociales que venimos experimentando. Entonces, lo primero en todo este tema para poder tener criterios de discernimiento es poder darnos cuenta qué nos está pasando y cómo nos estamos viviendo. Y por eso es clave, clave, es ponle nombre y apellido a estas emociones que estás experimentando.
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1: 12:13 de la tarde. Estamos en vivo, estamos acompañándoles en la Red Nacional de Radio Fe y Alegría en este 2 de julio. A esta hora nosotros continuamos repasando, continuamos ofreciendo información del despliegue de rescatistas, de personas que buscan apoyar, de ayuda solidaria desde diferentes puntos del país. También hablamos a esta hora de cómo poco a poco la gente en la capital del país empieza a, pues, tratar de retomar la normalidad en lo que cabe, a recobrar también fuerzas y energía en medio de esta situación tan lamentable que se vive. En este momento tenemos reporte de Pedro González. Él nos cuenta que Caracas busca fortaleza y solidaridad una semana después del doble sismo.
8: Amigos de Radio Fe y Alegría, a una semana de haber vivido el doblete sísmico que afectó el norte de Venezuela, nosotros nos encontramos recogiendo precisamente pues aquellas reacciones, ¿no?, de las personas que vivieron estos momentos de terror. A mi lado se encuentra el señor Rubén Mora, quien nos va a comentar cómo fue su experiencia.
9: La experiencia mía fue, yo llegué a mi casa a las 6:01. Casualidad, ese momento, esa hora, poner el agua en el edificio. Y bueno, yo me voy a mi cuarto y en cuestiones empieza la alarma sísmica en mi celular. Yo ni sabía ni le paré eso porque nunca había pensado yo que eso era, que iba a pasar. Sin embargo, bueno, me quedé tranquilo. Cuando me voy a sentar para quitarme mis zapatos, empieza aquel sacudón feo, fuerte.
8: Han pasado ya, ha pasado exactamente una semana de ese duplete sísmico. ¿Cuál sería el mensaje que usted pudiera darle al venezolano en estos momentos que hemos atravesado esa situación que muchos catalogan como catástrofe, una catástrofe natural?
9: Sí, que es fuerte para muchos, ¿no? Por lo menos los que han perdido a sus familiares y eso, ¿no? Claro, no es fácil decirlo yo porque yo no perdí ninguno. Sin embargo, bueno, pedirle mucho a nuestro Señor. Sin embargo, bueno, pedirle mucho a nuestro Señor que nos llene a

0: verdad que me quedo sin palabras al ver
1: la Guaira. Solicitan comida y agua. José Blanco a esta hora nos ofrece más detalles.
2: Familias que agrupan a 14 consejos comunales que hacen vida en las tunitas del estado de La Guaira, específicamente en la localidad de Eucaril Ruiz. Ellos están desprovistos de agua potable y de alimentos. El llamado de atención lo realiza Mayra Rivas, vocera de la zona, quien aclaró que sus viviendas no fueron afectadas por los terremotos. Sin embargo, están atravesando momentos difíciles por desabastecimiento de los comercios cercanos. Señaló que no ha llegado la ayuda de este tipo.
3: ¿Cuál es la prioridad aquí? Agua, pañales de adulto, pañales de bebé y alimentos. Esa es la prioridad uno. En esta zona o en esta comuna son 14 consejos comunales, ¿ok? De como tal el censo de la población completa de la comuna es aproximadamente 8.000, 9.000 personas. Tengo censados 17 pacientes encamados que usan pañales. El tema está en el acceso al agua, el acceso a la comida. No necesitamos ropa. Nosotros realmente lo que necesitamos es eso, porque nosotros comprábamos nuestras comidas, nuestras cosas en Catealamar, y Catealamar desapareció. Todo lo que es por la zona Arepas, Margaret, toda la Avenida del Ejército, ahí donde estaban los automercados, todo eso desapareció. Lo más cerca que tenemos es Sotavento, que es frente a los hangares del aeropuerto, que es donde está Macro y Red Vital y Central Madirense, y no es cerca, porque hay que rodar hasta allá, atravesar toda la zona del desastre para poder llegar hasta allá y abastecerse.

0: @fundayudatiacruz para contactar a Mayra Rivas. Desde Caracas, José Blanco, Radio Fe Alegría Noticias.
1: Agradecemos a nuestro compañero José Blanco. Una vez más se reitera pues la necesidad también de tener en cuenta esos insumos que están haciendo falta en este momento. Hemos escuchado a Rosender en varias oportunidades personas hablar, por ejemplo, esto de la ropa, ya no es necesaria tanta ropa, hay insumos que se consumen en el diario, ¿no? Lo que es el agua, pues los alimentos, en el caso de los artículos de higiene personal, toallas sanitarias, son insumos que van saliendo y en esa medida también es necesario ir reponiendo. Nosotros a esta hora avanzamos también con otras informaciones, le contamos que retornan 173 apureños y despliegan también equipos de rescate hacia La Guaira. Esto pasa en San Fernando de Apure. Allí está nuestro compañero José Muñoz con el reporte.
2: A 8 días de la emergencia sísmica que afectó a la ciudad de La Guaira, un total de 173 ciudadanos oriundos del estado Apure han sido evacuados y trasladados de retorno a la entidad llanera gracias al despliegue logístico del plan de contingencia activado por el gobierno regional. Pedro Rumbos, presidente de la empresa estatal de transporte Transapure, ofreció el balance oficial de los operativos terrestres ejecutados hasta la fecha, los cuales han permitido el rescate y movilización de los apureños.
3: Las unidades de Transapure han servido como transporte para trasladar a comisiones de distintos órganos de seguridad y prevención ciudadana. Entre el contingente enviado desde el estado Apure destacan equipos de rescatistas profesionales, fuerzas de seguridad y personal médico y asistencial adscrito a Insalud, quienes se encuentran actualmente en La Guaira brindando atención prehospitalaria, apoyo en labores de búsqueda y resguardo de la población afectada por el evento telúrico.
2: Rumbos destacó que las unidades de transporte han garantizado el traslado directo desde los puntos habilitados en La Guaira hasta el estado Apure, brindando atención integral a los pasajeros durante el trayecto. Desde el municipio San Fernando en el estado Apure, José Muñoz, Radio Fe y Alegría Noticias.
4: Muchas gracias, José Muñoz, por la información. Y bueno, todo el país movilizado desde los cuatro puntos cardinales. Venezuela movilizada en pro de ayudar y cooperar, de manifestar la solidaridad con nuestros hermanos de La Guaira, de Caracas, de Aragua y de la zona de Carabobo y todas las zonas afectadas por este doble terremoto. Nosotros vamos a ir a esta hora a una nueva pausa. Identificamos la señal nacional de Radio Fe y Alegría y en breve continuaremos con todos ustedes aquí en Radio Fe y Alegría Noticias.
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6: Doce y 22 minutos.
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8: La conducta que aparece en nosotros en medio de la incertidumbre es de impulsividad. Y una de las cosas que uno, por lo menos de lo que yo voy escuchando, de la gente que me ha pedido acompañamiento estos días en grupos que hemos estado, lo primero que surge es primero es mucho miedo, miedo combinado con mucha ansiedad, ¿no? Además, miedo por muchas razones. Bueno, uno de los puntos que hay que trabajar es cómo nos estamos llenando también de información ante tanta basura que hay alrededor, y hay que ponerle como mucha pinza, porque cuando no somos responsables nosotros con la información que recibimos, no solamente que nos llenamos de miedo, sino que generamos mucho miedo en torno a los demás.
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0: ICAP, la Escuela Internacional en la Calle. 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
2: Cuatro minutos de la tarde, estamos de vuelta, le acompañamos en la emisión de Radio Fe y Alegría Noticias de este 2 de julio del año 2026. Nosotros a esta hora continuamos repasando información que nos llega desde las regiones. Nos vamos a Valencia, allí usistas recolectan útiles escolares para niños afectados en Morón. Es la información que a esta hora nos ofrece desde allá nuestra compañera Rosimar Sánchez.
3: Ese es el objetivo de estudiantes del Departamento de Idiomas Modernos de la Facultad de Ciencias de la Educación de la Universidad de Carabobo, quienes organizaron una jornada de recolección de materiales pedagógicos para donar a los pequeños afectados por el doblete sísmico en el municipio Juan José Mora. La profesora Carielis Sandoval informó que estiman ayudar a más de 200 niños de entre 3 y 12 años del sector Las Colinas y comunidades aledañas.
4: Artículos que pueden, con los que nos pueden apoyar serían útiles escolares, juguetes usados nuevos, los usados que estén en muy buen estado. También pueden traer libros para colorear, colores, creyones. Las personas realizaron una libreta para manejar las emociones y eso también nos parece súper importante para todos los niños, en donde ellos puedan colorear y
3: la profesora que coordina el proyecto informó que los insumos serán enviados a una iglesia de la parroquia que hará la entrega a la población afectada en conjunto con estudiantes de educación que están en la zona.
4: La próxima recolección tenemos pensado que ya sea para la semana que viene, ya que jueves y viernes vamos a dedicarnos a hacer la parte de organización y entrega de los materiales para que el segundo equipo que está allá en el lugar pueda realizar la actividad.
3: Sandoval puntualizó que también reciben donaciones de toallitas húmedas, agua potable y algún tipo de merienda para compartir con los más pequeños. El centro de recolección funciona en las afueras de la Facultad de Ingeniería del Campus Várgula de la UC. Desde Carabobo, Rosimar Sánchez, Radio Fe y Alegría Noticias.
5: Muchas gracias, Rosimar Sánchez. Seguimos recorriendo el país. Vamos a volver a la ciudad de Caracas, porque allá expertos en salud mental hacen algunas recomendaciones a los afectados por los terremotos del pasado 24 de junio. Edwin Rodríguez, a esta hora desde Caracas, nos ofrece la información.
6: Muchos venezolanos, aunque no sufrieron daño físico, se están experimentando trastornos de sueño, desorientación y alteración de la realidad. Estos son algunos de los síntomas post-terremoto. Especialistas aseguran que el estado de alerta constante después de estos eventos traumáticos desencadenan en síntomas donde el cerebro busca el control y activa un estado de hipervigilancia. Así lo manifestó la médico-psiquiatra Adela Rivera.
7: Tanto los sobrevivientes como los espectadores van a presentar sintomatología caracterizada por miedos, sobresalto ante ruidos mínimos, ansiedad, palpitaciones, mareos, pesadillas, tensión muscular, impotencia, alteración del sueño, dado por insomnio, van a tener recuerdos involuntarios de lo vivido.
6: Rivera también recomendó no exceder los tiempos de exposición en pantallas, celulares y sobre todo verificar las informaciones que causen alarma, así como realizar ejercicios de respiración.
7: Tanto los sobrevivientes como los espectadores van a presentar sintomatología caracterizada por miedos, sobresalto ante ruidos mínimos, ansiedad, palpitaciones, mareos, pesadillas, tensión muscular, impotencia, alteración del sueño dado por insomnio. Van a tener recuerdos involuntarios de lo vivido.
6: Es la información desde la ciudad capital. Edwin Rodríguez, Radio Fe y Alegría Noticias.
5: 12:30 minutos de la tarde. Seguimos con más información. Adriana Tobar.
2: Así es, agradecemos a nuestro compañero Edwin Rodríguez. Importantísimo tener en cuenta la salud mental en estos momentos, el estrés, el agobio, la falta de sueño, la sobreexposición a redes sociales tienen una incidencia demostrada ya en también cómo se comporta nuestra salud. Entonces también importante tratar de seguir estas recomendaciones, por eso también la reiteración no solo de parte de las autoridades, porque lo hemos visto incluso en el discurso oficial en los últimos días, pues toda esta campaña de apoyo psicológico, sino también de los especialistas en la materia. Nosotros en otras informaciones relacionadas también con este tema nos vamos ahora hasta Ciudad Guayana. Allí la Cruz Roja refuerza apoyo psicológico y búsqueda de desaparecidos. Es la información que nos ofrece hasta ahora nuestra compañera Alejandra Martínez.

0: Mientras retomamos, mientras conseguimos el audio de nuestra compañera Alejandra Martínez, nosotros pues tenemos también más información, seguimos recordando también, Rosender, cómo hemos venido pues repasando también herramientas para transitar el miedo, el estado de alerta, sobre todo en el momento de este post sismo, de este post terremoto. Es una nota que repasamos también hasta ahora de nuestra página web. Allí nos recuerdan que hacer scroll o deslizar el dedo por la pantalla del teléfono explorando redes sociales durante horas se ha convertido en una práctica común en los venezolanos tras este doblete sísmico ocurrido el pasado 24 de junio. Sin embargo, esta actividad tiene una costosa factura oculta y es la estabilidad emocional. Ante esto, la psicólogo clínico Alejandra Rodríguez recomienda limitar el tiempo de exposición a este tipo de contenido. Ella dice que la mente es la base de todo. Si tu mente no está bien, nada a tu alrededor va a estar bien. Así que si estás en este momento viendo información en redes sociales y sabes que te puede estar afectando, porque mucha de la información que hay en redes no está confirmada ni verificada o es sensible, es importante que empieces entonces a limitar este tipo de información por tu salud mental. 12:32 minutos, me informan que ya tenemos el audio de nuestra compañera Alejandra Martínez. Escuchemos.
1: Seguimos con la cobertura de la tragedia que atraviesa Venezuela tras los terremotos del 24 de junio. En Radio Fe y Alegría Noticias conversamos con Ada Matthews, ella es directora de comunicación de la Cruz Roja Venezolana, filial Ciudad Guayana, sobre el trabajo humanitario que se adelanta desde nuestra región.
2: Nos estamos enfocando en el área de la salud mental, en llevar esos mensajes de aliento, esos mensajes, esos TIC y esas herramientas para que las personas puedan tener contención emocional en este momento. Estamos contando con apoyo del Colegio de Psicólogos del Estado Bolívar, que habilitó en una página web para brindar los primeros auxilios psicológicos a las personas para ayudarlas con el bienestar emocional en este momento.
1: Por otro lado, la representante también recordó los números de atención para las personas que tienen familiares desaparecidos y asimismo recomendó mantener la calma y buscar fuentes oficiales para estar informado de lo que ocurre en nuestro país.
2: También tenemos un punto de atención para las personas que tienen familiares desaparecidos. El programa de restablecimiento y contacto entre familiares está activo para recibir las solicitudes de las personas que tienen familiares que aún no han podido contactarse y tienen esa preocupación latente. Tenemos un número activo para que ustedes puedan hacer esta solicitud y es el 0422-799-3714 y hay un número a nivel nacional que es el 0422-799-4880, ese es para llamadas. La red social de la Cruz Roja Venezolana, arroba Cruz Roja VE, también tiene allí en una de sus publicaciones un formulario, un link, donde las personas también pueden ingresar allí y expresar o hacer la solicitud del contacto con sus familiares.
1: Mientras la solidaridad se organiza desde cada rincón del país, hoy también llegó una noticia que renueva la esperanza de vida. La Cruz Roja logró rescatar este 2 de julio con vida a Hernán Gil, de 43 años, tras una operación de 114 horas en el Centro Comercial Galerías Playa Grande en Catialamar, Estado La Guaira. Una semana después de la tragedia, Venezuela sigue buscando y rescatando y sobre todo sosteniéndose entre todos. Desde Ciudad Guayana, Alejandra Martínez, Radio Fe y Alegría Noticias.
3: Muchas gracias, Alejandra Martínez. Nosotros, con este reporte de Alejandra, vamos a una pausa, una breve pausa, porque al regresar tenemos la primera entrevista del día.
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5: Y 36 minutos.
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2: La conducta que aparece en nosotros en medio de la incertidumbre es de impulsividad. Y una de las cosas que uno, por lo menos de lo que yo voy escuchando, de la gente que me ha pedido acompañamiento estos días en grupo que hemos estado, lo primero que surge es mucho miedo. Miedo combinado con mucha ansiedad, ¿no? Además, miedo por muchas razones. Bueno, uno de los puntos que hay que trabajar es cómo nos estamos llenando también de información ante tanta basura que hay alrededor, y hay que ponerle como mucha pinza, porque cuando no somos responsables nosotros con la información que recibimos, no solamente que nos llenamos de miedo, sino que generamos mucho miedo en torno a los demás.
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3: Ya son las 12 del mediodía, 38 minutos, 12:38 minutos de la tarde. A esta hora estamos en vivo a través de la Red Nacional de Radios de Fe y Alegría en toda Venezuela. Más de 20 emisoras conectadas a esta hora en todo el país. También transmitimos en simultáneo a través de las multiplataformas digitales. Estamos en los canales de YouTube, Radio Fe y Alegría Noticias Venezuela, Radio Fe y Alegría Media y Radio Fe y Alegría Barquisimeto, donde uno de nuestros centros de transmisión está habilitado durante estos días en horas del mediodía. Yo soy Rosendre Víez y junto a Adriana Tobar les acompañamos en esta tarde en Radio Fe y Alegría Noticias, en esta cobertura especial informativa que realizamos a propósito de estos dos terremotos que han sacudido al país y han conmocionado a nuestro país y que también han movilizado a una cantidad importante de personas en todo el territorio nacional. Adriana.
4: Así es, Rosender, pues continuamos en la cobertura, continuamos en oración también, qué mejor momento también para recordar la importancia de la fe. Hablábamos hace rato de la salud mental, hemos hablado mucho de la solidaridad, pero la fe definitivamente es un pilar pues necesario en nuestro día a día, y en momentos como este, pues no hay otra explicación. A veces cuando escuchamos rescates como el de esta mañana, cuando los expertos decían al principio que en apenas las primeras 72 horas, ya a partir de allí, la posibilidad de conseguir gente viva era cada vez menor. Estamos hablando de prácticamente una semana luego, seguimos consiguiendo, se sigue consiguiendo vida debajo de los escombros, y eso pues tiene, para los que creemos en Dios, pues tiene solo esa explicación, ¿no, Rosel?
3: Así es, y bueno, Adriana, amigos oyentes, hoy es un día muy especial para Venezuela. Hoy se cumplen 127 años de la consagración de Venezuela al Santísimo Sacramento del altar, y como decías, Adriana, qué bien, nos viene también recordar esta fecha de la consagración de Venezuela al Santísimo Sacramento en este año, pues conmemorando este día unidos en oración y en solidaridad debido a esta emergencia nacional provocada por estos devastadores terremotos registrados el pasado 24 de junio del 2026. Y bueno, para conversar de esta fecha y de cómo entrelazar estos acontecimientos que hemos vivido, tenemos en la conexión a esta hora a Monseñor Carlos Enrique Curiel.

0: en este afrontar esta situación, en esta lucha contra este mal. Y desde ahí yo sí llamo a la reflexión para que lo hagamos con sabiduría. Digo con sabiduría porque la respuesta inmediata es así, masiva, solidaria, de corazón. Pero tenemos que estar también pendientes para saber organizar esta caridad, saber organizar esta respuesta, de tal forma que las etapas venideras no se queden desolados nuestros hermanos, no se queden desolados esos lugares. Tú decías muy bien, esa presencia física es importante, pero también debemos hacerla organizada para que podamos darle continuidad en el tiempo y perseverar en una respuesta, porque esto no es de días, esto es de meses, de años, posiblemente. Y entonces donde nuestros hermanos, cuando ya comience la retirada de tanta ayuda, de tanto apoyo, pues ahí es donde nosotros también tenemos que estar atentos para responder con esos criterios de evangelio, mirando el corazón de estos hermanos, que es el corazón de Venezuela, que está roto, que está dolido y que está en esta situación terrible.
1: Y bueno, monseñor, ya para ir cerrando, destacar, ¿no?, la labor de Cáritas de Venezuela en las diferentes diócesis y arquidiócesis del país, una institución que también ha sido, pues, de alguna manera la inspiración para todos estos gestos de solidaridad que se han visto en cada rincón de Venezuela y también en muchas latitudes del mundo. Es importante también destacar esto. Cáritas, como una institución seria, responsable, organizada, ha hecho posible y sigue haciéndolo, pues, en esta carrera de amplio caminar, porque, como usted lo ha dicho, pues van a ser meses y probablemente años para la reconstrucción de las zonas devastadas. Pero bueno, con esa esperanza de que todo es posible en el nombre del Señor. Su mensaje final para el país que lo escucha a esta hora atentamente.
0: Bueno, tú lo has dicho, Cáritas es ese brazo social de la Iglesia que ha respondido de una manera extraordinaria. De verdad que nos ha ayudado a descubrir cómo, cuando nos unimos en esa comunión, escuchamos la voz de Dios y discernimos nuestro saber situarnos ante esta realidad para responder con todo el corazón, con todo el alma y todo nuestro ser, Cáritas lo ha demostrado y lo seguirá demostrando. Y esto no significa, cuando digo demostrado, lo ha demostrado, no significa que nos mostremos, porque muchas veces, y yo lamento algo con lo que tenemos que tener mucho cuidado, donde nos estamos como acostumbrando a que lo que no aparece en las redes parece que no existiera. Resulta que, bueno, Cáritas no está buscando aparecer en redes, está allí en el lugar, está actuando desde lejos, está actuando en todos los rincones de nuestra Venezuela y de nuestro mundo. Está con los ojos fijos en nuestra Venezuela, contemplando este dolor, pero contemplándolo con la fuerza del amor de Dios para seguir respondiendo con esta intensidad y con estos criterios. Por eso yo pido, pues, que sigamos orando en comunión y sigamos discerniendo ante el Santísimo Sacramento del altar, sigamos discerniendo nuestra respuesta ante esta realidad, que será siempre respuesta de compasión, de misericordia y de amor entrañable por nuestro pueblo. Sigamos unidos, caminemos juntos y el Señor seguirá siendo nuestra fuerza y nuestra esperanza para que podamos salir fortalecidos de esta situación, de este dolor.
1: Gracias, monseñor, por acompañarnos en esta tarde. Sabemos que hoy es un día marcado, ¿no?, por la consagración del Santísimo Sacramento y de muchas actividades, además actividades de tipo espiritual, religiosa, de oración, pero también de acción, justamente con Cáritas allá en la diócesis de Carora. Gracias por acompañarnos, que tenga una feliz tarde.
0: Muchísimas gracias y, bueno, hagamos de nuestra Eucaristía vida y de nuestra vida una constante Eucaristía, sacrificio de amor.
1: Agradecemos a Monseñor Carlos Curiel por acompañarnos en esta tarde, obispo de la diócesis de Carora, en representación de la Iglesia Católica Venezolana, hoy en este día dedicado a conmemorar los 127 años de la consagración de Venezuela al Santísimo Sacramento del altar. Qué bien nos viene, Adriana, recibir este tipo de mensaje esperanzador, basado en nuestro Señor Jesucristo, y que también es un elemento importantísimo en el cual hemos visto también cómo se ha refugiado el pueblo venezolano en medio de esta catástrofe, pues a los brazos del Señor, a los brazos de Dios, para sentirse protegidos en medio de tantas vicisitudes.
2: Además, momento de ser justamente ejemplo, ¿no?, del amor de Dios, de la bondad, de la misericordia, para seguirnos solidarizando y, como nos dice también el Padre, no solo hoy, no solo en este momento cuando vemos imágenes conmovedoras en redes sociales, sino también dentro de 2 meses, dentro de 3 meses, dentro de 5 meses, cuando estas personas seguirán seguramente necesitando de nuestra ayuda, cuando la zona de La Guaira, cuando la zona pues del desastre mayor todavía estará en reconstrucción, pues en esos momentos también es importante y necesario que sigamos pues siguiendo el ejemplo, continuando el ejemplo de la misericordia divina. Son las 12:53 minutos, Rosendra, hacemos una pausa y ya estamos de vuelta en la emisión meridiana de Radio Fe y Alegría Noticias.
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4: Doce y 53 minutos.
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8: Especialmente en estos días cuando la incertidumbre está siendo la palabra como más nombrada, están apareciendo cosas, muchas cosas, y por eso es clave decir, ponle nombre y apellido a estas emociones que están experimentando. Yo aquí les sugiero poder identificar lo que está bajo mi control y lo que no está bajo mi control. ¿Cuáles son las cosas del contexto que me están impulsando o llevando a su máxima expresión estas emociones que estoy experimentando? Porque eso va disminuyendo los niveles de ansiedad. Y el otro punto también, ¿qué cosas yo siento que no puedo controlar?
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2: Doce y 56 minutos de la tarde, nosotros estamos de vuelta, continuamos con usted en una nueva emisión de la Red Nacional de Radio Fe y Alegría, una emisión meridiana que tenemos y que transmitimos a esta hora a través de 20 emisoras en todo el país, también a través de nuestras señales en las plataformas digitales, en la señal de YouTube de Radio Fe y Alegría Noticias, también en la señal de Radio Fe y Alegría Barquisimeto 97.5 FM Rosender.
1: Así es, estamos en vivo a esta hora compartiendo con todos ustedes las noticias y las informaciones que se van suscitando en el país a propósito de esta cobertura especial que realizamos. Adriana, vamos a seguir a esta hora, en esta ronda informativa por las distintas regiones de nuestro país. Nos vamos con la periodista Lenis Martínez en La Guaira. Ella nos cuenta que a una semana de la tragedia por los terremotos, familias en La Guaira siguen esperando ayuda para rescatar a sus seres queridos. Lenis Martínez a esta hora nos ofrece más detalles de esta realidad que estamos viviendo en la actualidad.
10: Terremotos de magnitud 7.2 y 7.5 que ocurrieron al final de la tarde del miércoles 24 de junio de 2026. Los familiares de las víctimas de La Guaira exigen a las autoridades venezolanas maquinarias para la remoción de los escombros y el rescate de sus seres queridos. Kimberly León tenía su residencia en el edificio OP26 en la Torre A, piso 10. Tiene 3 hijos. Cuando ocurrieron los terremotos no estaba en su casa y al regresar vio que su edificio se había derrumbado. Su corazón de madre le dice que sus 2 hijos pequeños están con vida y por eso permanece en el sitio hasta rescatarlos.
11: Nosotros como no tenemos para ofrecer ni gasolina, ni plata, ni nada, tuvimos que decirle o sacas el escombro o te bajas o lo manejamos. Entre hombres y mujeres trancamos la calle para poder medio excavar y quitar un poco de escombro. Si lo hacíamos así, tuviéramos todavía todo el escombro encima y no pudiéramos abrir ni un hueco.
10: Nelson Barroso, a pesar de que perdió a 4 integrantes de su familia y pudo rescatar sus cuerpos, no deja de ayudar a otros. Aunque está convencido de que Venezuela es fuerte y saldrá adelante, agradece la ayuda internacional en esta tragedia y pide a las autoridades venezolanas que se aboquen a ayudar a los afectados.
12: Perdimos 4 personas de mi familia, mi cuñada, mis 3 sobrinos, y bueno, pudimos rescatar los cuerpos, gracias a Dios, sí, pudimos rescatar los cuerpos, pudimos ayudar a otras personas a salir vivas también, y hoy, bueno, hemos venido todos los días a tratar de colaborar, a tratar de ayudar en lo que se pueda, cargar una piedra, cargar un escombro, y estamos en esto, el pueblo no deja morir a su pueblo. Lamentablemente tenemos
13: mucha falla, pero estamos fuertes, vamos a ayudar, estamos colaborando, y Dios también está metiendo su mano. Yo creo que, bueno, perdimos, ayudamos, seguimos adelante, y Venezuela es fuerte. Yo quiero agradecerle también a todos esos muchachos motorizados que han colaborado duro, que han traído un agua, que han traído una arepita y que nos están dando su apoyo. Y no sé si es lo que te voy a decir, la parte gubernamental siento que no nos está
10: presente. ¿Cuáles son sus exigencias, señor Nelson, para las autoridades?
12: Fíjate, mi niña, exigir yo creo que no es la palabra. Y yo digo pedir, porque ya aquí no vale la pena ni siquiera exigir. Gracias a Dios hay mucho ente internacional que nos está prestando su apoyo cuando tu propia gente no te duele, ¿sabes? Cuando el gobierno no le duele su pueblo. Nosotros llegamos aquí el primer día y aquí no conseguimos pero ni un destornillador, ni alguien que nos guiara. Nosotros tenemos un cuerpo del ejército con un cuerpo de ingeniería y no lo vemos. ¿Dónde están? ¿Me entiendes? Ellos tienen maquinarias, tienen lámparas, tienen linternas, tienen todo tipo de equipo y no lo vemos. Entonces eso me entristece muchísimo, que no digo que no tenga que venir de otros países a ayudarnos, pero hey, ayuda primero tu casa y después no, que no, pero nuestro gran dolor, el hecho de que no sientas el apoyo de la gente que tiene que ayudar. Entonces creemos, lo que no tenemos damos más, ¿me entiendes? Lo que no tenemos damos más. Yo tengo 63 años y le pido a Dios que me dé fuerza, que mi cuerpo aguante para poder entregarlo a la gente. Pero bueno, adelante, para adelante.
10: Les reportó desde La Guaira, Lenis Carolina Martínez, para Radio Fe y Alegría Noticias.
1: Muchas gracias, Lenny. De verdad que escuchar a este venezolano, a este hermano nuestro, con su testimonio, de verdad que remueve, ¿no? Las emociones y los sentimientos de sentir su voz, de sentir nuestra propia voz en este testimonio que está compartiendo con nosotros aquí en la señal de Radio Fe y Alegría. 1:03 p.m, seguimos a esta hora. A esta hora presentamos el testimonio que ha recogido el equipo de Radio Fe y Alegría en Maracaibo. Ellos conversaron con Lucía Moreno. Lucía es una sobreviviente de los dos terremotos del pasado 24 de junio. Vamos a escucharla atentamente a Lucía Moreno.
14: Luciana, ¿dónde vivías?
15: En Los Corales.
14: ¿Cuándo decidieron venirse a Falcón?
15: El día de ayer decidimos venirnos de La Guaira porque quedó en desastre total. Fue una catástrofe lo que pasó y bueno, pues los que quedamos vivos, como quien dice, Dios nos dio una segunda oportunidad y teníamos familia aquí y decidimos venir con lo que teníamos, pues.
14: ¿Cuántos?

0: ¿Vinieron con quiénes te viniste?
1: Mi mamá, mi hermana menor y mis dos niños.
0: ¿A quiénes perdieron en esta tragedia?
1: Gracias a Dios que de nuestra parte a nadie, pues todos podemos salir ilesos.
0: ¿Cómo fue? No solo la decisión, sino el proceso de trasladarse hasta aquí.
1: Bueno, primero que nada, fue una vecina que nos apoyó, porque ella dijo que iba a salir hacia Caracas y nos dijo, pues, que si queríamos agarrar la cola. Y bueno, preparamos una maletica para los niños. Mi mamá se pudo venir con lo que tenía encima, y igual yo y mi hermana. Y nos montamos en la camioneta. De ahí fue un proceso largo porque habían trancas, las calles estaban tapiadas con escombros. Y hasta que llegamos a Caracas, o sea, el proceso fue de ahí salir de La Guaira. Ya llegando a Caracas, nos hicieron el favor y pudimos llegar hasta Valencia sin costo alguno. De ahí amanecimos en el terminal hasta las 3:30 de la mañana. El autobús salió a las 4:30 y llegamos aquí a las 9 de la mañana.
0: ¿Cómo fue para facilitarles el traslado? ¿Quién decidió que era gratuito? ¿Era una cola? ¿Era algún apoyo con algún ente gubernamental?
1: Bueno, gracias a Dios que contamos con el apoyo de gente que estaban haciendo favores, pues, que nos decían, mira, ¿ustedes vienen de dónde o hacia dónde van? Y nosotros le decíamos que veníamos para Coro porque nosotros veníamos de lo que pasó en La Guaira. Y mucha gente nos ofreció ayuda, pues. Nos dijeron que, bueno, pero aquí va a salir un carro a tal hora, o otros que nos decían, bueno, pero si tienen tanto, yo los llevo. Y como no teníamos nada encima, lo que dijimos fue, bueno, si nos pueden prestar la colaboración, se los agradeceríamos muchísimo, porque la verdad que nos vinimos con lo que teníamos.
0: Así como ustedes, ¿habían otras familias trasladándose hasta Falcón o hasta otros estados?
1: Hasta otros estados, sí. Trujillo, Miranda.
0: ¿Qué perdieron en esta tragedia en La Guaira? ¿Qué era lo que tenían ustedes allá y cuánto tiempo tenían viviendo allá?
1: De mi parte, yo tenía 8 años viviendo allá. Mi mamá tenía 6 años y perdimos la casa, trabajo y lo material, que eso se recupera.
0: ¿Cómo ha sido instalarse aquí en Falcón, poder organizarse? ¿Qué han necesitado? ¿Quién les ha ayudado? ¿Quién les ha apoyado?
1: Bueno, hemos contado con el apoyo de muchas fundaciones, de Cáritas, de La Esperanza, de Santísima Trinidad, y de verdad que estamos muy agradecidos porque desde que llegamos no han parado de llegar ayudas, y de verdad muchísimas gracias.
0: Para quienes todavía están tratando de resolver su situación en La Guaira, si tuvieras que darles unas claves, unas pistas de cómo hacer para poder trasladarse a otros lugares donde tengan familia, ¿qué tendrían que hacer desde tu experiencia?
1: Mira, primero que nada, poner todo en manos de Dios. Ese es el pilar fundamental, de que te va a dar a ti impulso a darte idea, a abrirte pasos de cómo salir de ese caos.
0: Me imagino que está todo muy reciente, pero ¿cómo se van organizando para los días por venir en la familia, en cómo llegaron, cuáles han sido, digamos, las primeras decisiones que han tenido que tomar para irse organizando?
1: Bueno, nos hemos ido organizando con lo que nos han traído y, bueno, planeando todavía en familia, pues, cómo nos vamos a organizar, qué vamos a hacer.
0: Desde la experiencia que has tenido, ¿qué crees que hace falta? Que se estructure, que se organice para brindar atención a quienes tengan esta posibilidad de movilizarse a otros puntos del país, porque tienen familia, conocidos, amigos que están dispuestos a recibirlo.
1: Bueno, ahí sí no te tendría nada que decir, porque de verdad que están haciendo una labor grandísima, tanto ustedes como cada granito de arena que aportan todas las personas que se han unido a esta causa.
2: Bueno, escuchar a Lucía es escuchar seguramente una historia de miles de venezolanos que han pasado por esa situación que ella le ha tocado vivir y que bueno, también toca nuestro corazón, Adriana.
3: Así es, muchas. Escuchábamos también una historia similar ayer de otra persona que llegaba del Tamacuro, de La Guaira, pues gente que sale con lo poco que tiene pidiendo cola, tratando sobre todo eso de conseguir un lugar seguro. Este testimonio fue pues gracias a la cobertura que hace también nuestros equipos, nuestros compañeros del equipo de Radio Fe y Alegría en Maracaibo, que se movilizó también hasta Coro para conocer un poco pues otros espacios donde también está teniendo incidencia, donde también tuvo un impacto significativo pues este doble terremoto. A esta hora, entiendo, nos acompaña ya en línea nuestra compañera Irania Costa con este equipo que sigue moviéndose. Radio Fe y Alegría pues continúa en esta labor de ofrecer información verificada, como hemos dicho, información que salva vidas, pero información también que esperemos sea de ayuda para la colectividad y nos brinde esperanza. Saludos, Irani.
4: ¿Qué tal, Adriana? ¿Qué tal, Rosender? Un gusto poder estar con ustedes esta tarde. Bueno, hace unos 5 minutos llegamos a Boca de Aroa, que es una de las parroquias más afectadas en el estado Falcón, de acuerdo al balance oficial entregado por el gobernador. Aquí al menos 87 viviendas fueron afectadas. Vamos a intentar mostrarles al estado Falcón. Hemos visto algunas unidades de apoyo de las autoridades, de Misión Nevado, maquinaria removiendo escombros en algunas zonas. Están trabajando para intentar generar respuestas para la gente que quedó afectada en esta zona. Hay que decir que es notable las dificultades de mantenimiento que pueden haber aquí y lo que causa el salitre. Estamos a unos 10 metros de la playa, así que estas son estructuras que de por sí tenían debilidades y que, bueno, quedaron en evidencia con estos movimientos telúricos. Y de la conversación que escuchábamos antes, que ahí presentaban con esta persona que se movilizó desde La Guaira, es una historia que se repite en al menos 62 familias que han llegado a Falcón, todas por sus propios medios, desplazadas precisamente de las zonas más afectadas por estos sismos ocurridos la semana pasada. No sé, Adriana.
3: Mira, en el caso, bueno, entiendo que

0: Una de la tarde de 12 minutos, acabamos de perder la conexión con Irania Costa y también con Adriana Tobada. Estamos procurando restablecer la comunicación y el contacto con nuestros compañeros de la Red Nacional de Radios de Fe y Alegría, procurando tener la conexión a esta hora. Por lo pronto, una 12 minutos, vamos a una pausa. Ya venimos con más de Radio Fe y Alegría Noticias.
1: 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Una y 12 minutos.
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4: Agradecemos a nuestra compañera Irania Costa, el equipo de Radio Fe y Alegría en Maracaibo, movilizándose también para conocer más historias, sobre todo para conocer pues más información verificada sobre lo que sucede, un impacto que está focalizado y que ha sido definitivamente devastador en la zona de La Guaira, pero que también pues tiene rostros y familias y afectaciones en otras localidades del país. 87 casas afectadas específicamente allí en Falcón, según el balance oficial, 252 personas afectadas a esta hora, como nos comenta Irani, pues a más de una semana del doblete sísmico, siguen sin luz en esta localidad rosende.
0: Así es. Bueno, ya lo decían y lo decíamos, esa es una historia que quizás podemos...

Una de la tarde, 18 minutos, 18 minutos de la tarde, estamos de regreso con todos ustedes en Radio Fe y Alegría Noticias, en esta cobertura especial informativa a propósito de los dos terremotos que se han registrado en el país desde el pasado miércoles 24 de junio. Adriana Tovar y Rosendre Vides les acompañamos a través de la Red Nacional de Radios de Fe y Alegría en toda Venezuela, más de 20 emisoras conectadas a esta hora y también transmitiendo en simultáneo a

0: conectada. Juan Lucete, a esta hora con nosotros en la conexión. Te escuchamos, Juan, adelante.
1: Entre los centros de atención activos en la ciudad de Coro, visitamos el punto de la promoción 93 de médicos cirujanos de la Universidad Experimental Nacional Francisco de Miranda, donde explican los insumos médicos que siguen necesitando para trasladar a las zonas afectadas y la organización que están llevando en su centro de acopio.
2: Lo que es el cefadroxilo, metronidazol, clindamicina en ampolla. Por ahora no tenemos ningún tipo de tratamiento en ampollas, tenemos muy poquitas, de hecho, de diclofenac netamente, pero de antibiótico no. Necesitamos también tratamientos para enfermedades crónicas, si podemos recibir aspirina, clopidogrel para ayudar a esas personas, pero como dije, esto es una ayuda a largo plazo, las personas también merecen todo, y así como también para limpiar las heridas, que necesitamos la ayuda, povidona, Herdex, que no es para limpiar heridas, sino que más la zona, pero igual clorexidina, agua oxigenada, todo, cualquier insumo es de ayuda, si sea un blister como lo que nos dé, es un granito que estamos aportando para ayudar a las personas más afectadas en las distintas zonas. Es un centro que se va a mantener por algunos días. ¿Por qué? Porque la ayuda es ahorita, pero la necesidad va a perpetuar por un tiempo.
1: En este centro de acopio esperan por la llegada de un autobús que los ayudará a trasladar los insumos recolectados a las zonas más afectadas. También tienen entre sus planes la organización de un operativo para trasladar personal a las zonas afectadas, aunque comentan que ya tienen compañeros en las zonas de La Guaira y también estuvieron en Boca de Aroa, acá en el estado Falcón. Este reporte que tenemos desde la ciudad de Coro, Juan Lucete, Radio Fe y Alegría Noticias.
3: Agradecemos a nuestro compañero Juan por esta información. Nosotros a esta hora nos movemos, vamos al oriente del país. Vecinos de Cumanacoa se solidarizan con los afectados por los terremotos en el centro del país al cumplirse justamente 2 años de su propia tragedia, una tragedia que afectó a más de 25.000 personas en esta localidad. Es la información que hasta ahora nos ofrece nuestro compañero Joan de Jesús González.
0: Hoy, 2 de julio, se cumplen exactamente 2 años de la tragedia de Cumanacoa en el municipio Montes. Este hecho vuelve a cobrar vigencia ante los terremotos que afectaron La Guaira y Caracas la semana pasada. Los vecinos de esta zona del estado Sucre envían una voz de solidaridad a las familias afectadas, tal como lo relatan sus testimonios.
4: Fue una de las víctimas damnificadas del 2 de julio. En el municipio Monte, le pido a todos aquellos, mi gente venezolana de La Guaira, que tengan mucha fe. La fe, porque eso es lo que Dios nos da, esa fuerza. También somos víctimas, tenemos familiares fallecidos, con ese dolor les estamos. Y que no pierdan la fe, como así como nos la perdimos nosotros, y aquí estamos. Es duro, pero hay que ponerlo todo en la mano de Dios.
5: Aquellos hermanos que hoy en día también pasan la situación, por donde yo me considero también que algún día pasé, fue fuerte, no es fácil, amados hermanos, pero Cristo fue el maravilloso, es la única salvación de vida, y en las pruebas más difíciles ahí está con nosotros. No temas ni desmayes, porque Jehová tu Dios estará contigo donde quiera que vayamos.
6: Soy una mujer de campo, me gusta mucho el campo, trabajar. Ese día mi hermano me llamó y no lo podía creer que el río ya me estaba quitando mi casa. Todavía no lo supero, tengo una casa de gobierno, pero no me hallo en ella, porque no soy de la ciudad, soy de campo, como lo digo. Extraño mi casa, extraño mi mundo, pero si Dios me cambió de vida, hay que aceptarlo.
0: Las crecidas del río Manzanares y las inundaciones del 2024 en el municipio Montes dejaron más de 25.000 personas afectadas en la región. Hasta la fecha, los damnificados siguen esperando la construcción de sus viviendas en sectores como Río Blanco, Barrio Blanco, Brisas Bolivarianas y Maturincito. Desde el estado Sucre, Joanne Jesús González, Radio Fe y Alegría Noticias.
7: Muchas gracias, Joanne. Escuchar la voz de las mujeres venezolanas, particularmente de estos afectados de Cumanacoa, en solidaridad con los afectados y los que han resultado impactados por el terremoto de La Guaira y Caracas, bueno, también es parte de las palabras que a veces no son fáciles de salir del corazón y de la boca, pero

0: Procuramos pues también captar para compartirlas con todos ustedes a través de Radio Fe y Alegría. Nosotros vamos a seguir 1:25 en Guárico. La CTV pide al Estado no saturar con largas jornadas laborales a los trabajadores afectados por los sismos. Xiomara López, a esta hora desde Guárico, nos ofrece los detalles.
1: Durante una misa realizada este 1 de julio por las víctimas ocurridas por el doblete sísmico en algunos estados del país, la Confederación de Trabajadores de Venezuela en Guárico exhortó a la administración pública a no saturar a los trabajadores a jornadas laborales largas que afecte su salud emocional. Andrea Parra, presidenta de esta organización, señaló que es importante que el Estado venezolano le brinde un tratamiento especial a sus trabajadores, quienes vienen siendo afectados por la situación ocurrida durante los terremotos que han dejado más de 2.000 víctimas que han fallecido bajo los escombros.
2: Y en este caso al Estado Guárico, al ciudadano gobernador y a todos los funcionarios de la administración pública, tanto nacional, regional como municipales, que tengan ese poco de conciencia hacia ese trabajador que tiene un shock emocional en este momento y vive una situación económica extremadamente calamitosa.
1: Advirtió que los trabajadores se encuentran emocionalmente afectados, por lo que necesitan ayuda psicológica para poder seguir adelante con esta tragedia que enluta a un país. Parra también comentó de la misa ofrecida a las víctimas por su eterno descanso y de esa solidaridad de un pueblo que ha salido a ayudar en medio de la difícil situación. Para concluir, la dirigente sindical realizó un llamado a las personas que quieran seguir apoyando con ayudas en el centro de acopio que está ubicado en su sede, que ellos siguen recibiendo el donativo para enviar a las zonas que lo estén ameritando. Desde el Estado Guárico, Xiomara López, Radio Fe y Alegría Noticia.
3: 12:26 de la tarde. Nosotros a esta hora seguimos con usted, continuamos en esta cobertura y en esta emisión de Radio Fe y Alegría Noticias de hoy 2 de julio. A esta hora hacemos una pausa, a la vuelta tenemos nuestra segunda entrevista del día.

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2: Una y 27 minutos. 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
5: Para nosotros, desde Fe y Alegría, desde los psicodatas, todo lo que estamos llevando a cabo, una cosa que hemos demostrado es que la experiencia espiritual en el venezolano es súper clave. Si creemos en Dios, si creemos en la energía, en lo que nosotros podamos profesar, tratemos un poco de hacer una visualización, ¿sí? Sentimos que, bueno, que toda esta situación que no controlo, que mis emociones, que me están haciendo muy duro, trato de meterla en un saco. Meto eso en un saco, pero además vamos visualizando, visualizamos, que la metemos en un saco, y la ofrecemos. Decimos, Señor, lo pongo en tus manos. Dame además la sabiduría, dame el discernimiento para yo poder regular mis emociones para poder seguir afrontando.
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7: Una de la tarde, 30 minutos, una 30 minutos de la tarde. Estamos de regreso a esta hora con más de Radio Fe y Alegría Noticias. Y bueno, a esta hora vamos a presentar para todos ustedes la segunda entrevista del día. La pregunta que todos se hacen es una sola. ¿Qué viene ahora? Usted seguramente se lo ha preguntado. ¿Y ahora qué viene? Médicos Unidos de Venezuela, la organización que agrupa a profesionales de la salud en todo el país, presentó un plan de respuesta humanitaria. Es una ruta concreta de 90 días, 40.000 damnificados, 54 millones de litros de agua, fases de atención y estándares internacionales como el proyecto Esfera y la OMS, la Organización Mundial de la Salud. Para responder a estas preguntas y conocer cómo se está articulando la ayuda humanitaria de la región andina, conversamos con el doctor Pedro Javier Fernández Rodríguez, médico cirujano, especialista en urología, coordinador regional de Médicos Unidos de Venezuela en el capítulo Mérida, defensor de derechos humanos y profesor de la Facultad de Medicina de la Universidad de los Andes.
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8: Nuestro país sigue lamentablemente atento a lo que sucede, todavía las labores de recuperación de personas vivas.
9: Entre los escombros, sobre todo en las zonas más afectadas de La Guaira. Pues a esta hora nosotros pues nos unimos y seguimos en esta cobertura especial. Médicos Unidos de Venezuela pues ha presentado un plan de respuesta humanitaria en el contexto también de esta tarea que se viene, ¿no? De estos meses que se aproximan. Luego de este primer momento de emergencia, ese plan contempla 90 días, 40 mil damnificados, 54 millones de litros de agua, fases de atención y estándares internacionales como el proyecto Esfera y la Organización Mundial de la Salud. Nosotros a esta hora, para hablar un poco pues de este porvenir, de la preparación también que implica para el personal médico, para el personal sanitario de todo el país, pues estos meses que se nos viene, conversamos con el doctor Pedro Javier Fernández Rodríguez. Él es médico cirujano, especialista en urología y coordinador regional de Médicos Unidos de Venezuela. Es también defensor de derechos humanos y profesor de la Facultad de Medicina de la ULA. Buen día, buena tarde y gracias por acompañarnos, doctor.
8: Profesor de la Facultad de Medicina.
10: Muchas gracias a ustedes, buenas tardes. Y buen día, buena tarde. Por permitirnos este espacio para seguir divulgando lo que es uno de nuestros deberes, la educación y la promoción de la salud, y sobre todo en estos contextos de emergencia y desastre.
9: Sí, doctor, en primer lugar, si pudiera pues contarnos un poco de qué va este plan, esta propuesta que están haciendo para estos días y para la atención de esta emergencia que vive el país.
8: Propuesta que están haciendo para
10: estos desastres y esta tragedia que vive el país. Nos imponen muchas cargas.
11: En el contexto de estos desastres y de estas tragedias que nos imponen muchas cargas de qué hacer, de cómo ayudar, de cómo aportar algo para nuestros hermanos que están padeciendo esta desgracia, siempre surge el problema de la improvisación. En Venezuela, lamentablemente, no tenemos cultura del desastre, no tenemos un plan establecido, un protocolo de cómo actuar en estos momentos, y vemos que a veces el voluntarismo, las ganas de ayudar no van acompañadas de una preparación necesaria. Nosotros siempre veíamos con preocupación, y tenemos acá en el páramo merideño, hace un año la tragedia del páramo en Mérida nos dejó muchas lecciones de cómo a veces queremos ayudar, pero no todos están formados para el rescate, no todos están formados para la atención médica en el desastre, y no todo lo que se recoge en los centros de acopio es necesariamente lo que en ese momento va a crear un impacto positivo. Entonces creamos este plan de ruta humanitaria para decirle a las personas en esta primera fase qué es lo que se necesita, qué es lo que se debe preconizar, lo que se debe aportar en las primeras etapas, y lo elaboramos así a 90 días porque también hemos visto, y la experiencia nos lo ha dicho, que al pasar las primeras 2-3 semanas el apoyo disminuye muchísimo porque pasa la ola de la emergencia, y ahí es en verdad cuando empiezan las necesidades en salud. Ahí a la tercera semana es cuando vamos a ver infecciones, las enfermedades transmitidas por el agua, por los vectores, todos esos mosquitos que se están cultivando en esas zonas empiezan a afectar ahorita. También las enfermedades crónicas que no están siendo atendidas ahorita van a dar sus complicaciones más o menos en un mes o 3 semanas posteriores al desastre. Y es decir, ahí es donde empieza la verdadera emergencia, incluso de epidemias que puedan brotar. Y ahí es donde nosotros quisimos aportar. Este plan es la primera etapa que habla de la necesidad básica en insumos médicos, en medicamentos esenciales y en agua. También hicimos un proyecto para la dotación de los bancos de sangre y insumos quirúrgicos puntuales con organizaciones internacionales. Y en esta semana viene el segundo reporte o el segundo protocolo de puntual qué hacer con las enfermedades que van a ir apareciendo. Prevemos que puede haber, por ejemplo, un brote de dengue, de malaria. Ya en La Guaira habían casos sospechosos de cólera qué hacer para evitar una epidemia de cólera y cómo colaborar y cuáles son las necesidades principales las que debemos preconizar en ese momento.
8: Pues cuáles son justamente en el contexto de salud, de medidas sanitarias. Nos hablas, por ejemplo, de brotes de estas enfermedades. ¿Qué otras complicaciones suelen aparecer asociadas con pues situaciones como las que estamos viviendo? Acumulación, lamentablemente, de cuerpos sin vida, escasez de agua, justamente, escasez de acceso a medidas de higiene personal. ¿Cuáles son como esas complicaciones para las que debemos irnos preparando en este momento?
11: Mira, en primer lugar, las enfermedades transmitidas por agua, todo lo que tenga que ver con la falta de potabilización del agua, y ahí vienen los síntomas diarreicos que afectan sobre todo a la población más vulnerable, niños y adultos mayores. También enfermedades, el agua almacenada o el agua estancada produce el desarrollo de mosquitos, que son vectores de enfermedades, como ya lo habíamos mencionado, la malaria, el dengue, otro tipo de enfermedades infecciosas como la leptospirosis, que se puede presentar allí, incluso enfermedades mediadas por roedores. Recuerden que en zonas de desastre, pues voy a buscar las zonas de desastre como refugio. También hay una gravísima amenaza de salud pública, porque son muchísimas las personas que están desaparecidas y que ya más de una semana no han sido ni rescatadas ni recuperados. Es muy posible que el número de fallecidos aumente. Y ya los compañeros que están afectadas están reportando que en muchas zonas pues ya existe un fuerte olor cadavérico, lo que nos hace pensar que ya muchos de estas personas que fallecieron, lamentablemente, que aún están en los escombros, ya han pasado a un estado de descomposición. Eso genera o va a generar un problema de salud pública en el que ya en este momento se debe tomar la difícil decisión de comenzar a evacuar esas zonas, incluso a los familiares que están allí esperando que rescaten a sus seres queridos. Vamos a tener que tomar la decisión en algún momento de evacuarlos para no ponerlos en riesgo de alguna enfermedad infecciosa. El desarrollo de larvas también conlleva algunas enfermedades, y hay algo que casi nadie está pensando y que también tenemos que analizarlo y buscarle solución. Resulta que las enfermedades crónicas, como la diabetes y la hipertensión, de las personas que viven allá, que no tienen ahorita acceso a los medicamentos y que no le están dando prioridad, porque en medio de esa de esa tragedia, en medio de esa consternación colectiva que hay allí, casi nadie piensa que se tiene que poner la insulina o que se tiene que tomar la pastilla de la tensión. No es prioridad, pero las complicaciones de no hacerlo las vamos a ver dentro de 15 días incluso.
8: Doctor, nos habla usted justamente pues de esas duras decisiones que están por venir y que lamentablemente amerita un contexto como este. En el plan que ustedes establecen, hablan también, por ejemplo, de el establecimiento de refugios, la instalación de espacios para las personas que quedaron sin viviendas. Hemos visto en los últimos días a la presidenta encargada y al presidente de la Asamblea Nacional repetir que esperan que estos refugios y estos espacios sean lo más temporal posible. En lo que tiene que ver con la complejidad de la instalación de un refugio, porque hemos visto también organizaciones humanitarias que, por ejemplo, hablan de la necesidad de, en medio de la emergencia, tener pues el principio de la dignidad, del respeto, de lo que tiene que ver el cuidado de los niños y niñas, el respeto también a los derechos y lo que implica el enfoque de género, por ejemplo, en el establecimiento de estos espacios. ¿Cuáles son como esos cuellos de botella más importantes a tener en cuenta que presenta una emergencia como esta, en las condiciones también en las que hemos visto se ha desarrollado como la logística para atenderla?
11: Bueno, ahí es muy importante en los centros de refugio entender que hay una prioridad en las poblaciones vulnerables que deben ser atendidas, y por ejemplo, en el caso puntual de los niños, en ningún contexto de emergencia se suprimen los derechos del niño. Es decir, que aún en el contexto de esto se debe respetar en primer lugar la dignidad del niño, la prioridad debe ser siempre la reunificación con sus padres, no se puede examinar al niño en ausencia de un responsable, de un familiar o de la autoridad, en ningún lugar, en ningún momento se puede estigmatizar al niño creándole nuevos traumas, y se debe respetar en todo momento la dignidad de su inocencia. Lo mismo pasa con los adultos mayores. No se puede alterar los protocolos de atención, incluso lo que hablamos ahorita de las enfermedades crónicas, porque estamos en emergencia. Es muy importante preservar y todo su tratamiento habitual y entender que en el contexto de las emergencias puede haber desorientación, puede haber comportamientos erráticos que también debe ser atendido. Cuando se gestionan estos centros de atención, centros de refugio, la dignidad de la persona es muy importante mantenerla. Por tanto, la segregación de baños que no creen hacinamiento es muy importante. Es decir, no puede haber un solo baño para 100 personas, o no puede haber algún baño improvisado. Se debe buscar la manera de que se pueda en todo momento servir a la población que está allí, pero no se puede olvidar que la disposición de aguas servidas, la potabilización del agua, todo debe funcionar de manera adecuada. La toma de agua debe estar cerca, y ahí es muy importante en el manual que nosotros hicimos, porque establecemos incluso que la toma de agua limpia no debe estar a más de 500 metros de la zona del desastre, y ya 500 metros es bastante lejos, pero entendemos que por dificultades técnicas no se puede, bastante grande, y lo ideal es que lo tengan a la mano. También en el manual Esfera está codificado todo lo que se puede hacer, todo lo que se debe hacer para la gestión de estos refugios. Por tanto, no vemos necesario improvisar en Venezuela. Ya está estudiado por la cooperación internacional qué hacer, cómo hacerlo, cuándo hacerlo, por cantidades, por pesos, por volúmenes, todo por el número de personas que esté allí. Por tanto, tenemos mucha información para gestionar y hacer estos centros de refugio, que ojalá sean lo más temporal posible.
8: Doctor, ya para ir cerrando, pues también usted nos decía al inicio que lamentablemente en un principio siempre la solidaridad se hace presente, hemos visto cómo llegan delegaciones de otros países, diferentes organizaciones también humanitarias, pues reforzaron también su personal en el país para atender la emergencia, pero pues la realidad indica que, como bien dice usted, con el pasar de los días ese impulso inicial va disminuyendo. ¿Cómo se prevé, o cómo está el país en lo que tiene que ver con personal médico, organizaciones humanitarias, para atender, una vez que pase esta ola inicial de ayuda, una emergencia como esta?
11: Tengo que recordar que a Venezuela le cayó esta tragedia en el peor momento posible. Un gran hospital de medicina y enfermería y trabajadores de la salud muy grande, que ya no era suficiente para atender a todos los centros hospitalarios. Y en este punto es importante entender que la verdadera crisis de salud va a comenzar en los próximos días si no atendemos a tiempo lo que está pasando. El 47% de los médicos de Venezuela son los que viven en la zona, y los que van a ser y médicos se trasladan a la zona. Tanto allá hay bastante personal médico trabajando, pero enfocarnos a gestionar programas de salud para las personas que quedan allí en esa zona, e incluso para los que son reubicados en otros estados del país, tener programas de atención en salud. Y ahí es donde Médicos Unidos Venezuela pretende actuar. Pretendemos gestionar programas de salud para estas personas y hacer otro, el culminar este plan de ruta humanitaria para que en todas las estados de Venezuela tengan una, cómo hacer en casos puntuales, sobre todo en las enfermedades que producen
8: Así nosotros agradecemos al doctor Pedro Javier Fernández Rodríguez, él es coordinador regional de Médicos Unidos de Venezuela, organización que ha presentado este plan de respuesta humanitaria, un plan que, como bien nos explica él, contempla 90 días, tiene como una proyección de al menos, o pensando en al menos 40.000 damnificados a raíz de la tragedia de, pues, de los sismos que ha vivido nuestro país en el mes pasado. Y pues entre las, digamos, las solicitudes o lo que se prevé se necesitará en los próximos meses está esta atención de 54 millones litros de agua, atención de salud, como dice él también, no solo lo que tiene que ver con las enfermedades que pueden empezar a surgir en el contexto de pues la situación en la que están las zonas de desastre, sino también este tema de la salud no atendida, las personas con enfermedades crónicas que preexistentes, que están en estos lugares, que están en esta condición y obviamente en medio de la tragedia han dejado su salud a un segundo plano, pues esto obviamente recargará significativamente el sistema de salud venezolano, que como ya hemos visto en los últimos meses está en un momento bastante debilitado. Agradecemos al doctor por acompañarnos a esta hora, hacemos una pausa y ya tenemos más información. 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
2: Una y 1:47.
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7: Una 50 minutos de la tarde, estamos ya en el último segmento de nuestro informativo nacional, Radio Fe y Alegría Noticias, en esta cobertura especial informativa que realizamos para todos ustedes desde el pasado miércoles 24 de junio, cuando se registraron los hechos de estos dos terremotos que han conmocionado nuestro país y que tienen a todo el país movilizado, y por eso vamos nosotros a seguir acompañándoles con mucha más información. Les contamos que la Iglesia Católica de Puerto Cabello, en el estado Carabobo, organiza 9 centros de acopio en apoyo a los afectados por el doble terremoto del 24 de junio. Yosimar Pereira ha estado en Puerto Cabello y a esta hora nos ofrece todos los detalles de la información.
14: Aproximadamente 400 familias en Puerto Cabello y Morón, estado Carabobo, se encuentran afectadas tras el doble sismo registrado el pasado 24 de junio. Varias iglesias en Puerto Cabello, como Espíritu Santo, la Iglesia Nuestra Señora de la Caridad y la Catedral de San José, también presentan daños estructurales considerables tras el doble sismo. Ante la emergencia, la diócesis de Puerto Cabello ha organizado 9 centros de acopio en conjunto con Cáritas y el Colegio La Salle, entre otras instituciones adjuntas a la iglesia.
15: Bueno, mi nombre es Moira Charmel. Estamos en el Salón de la Catedral San José, donde la coordinación la lleva el padre Hugo Jiménez, encargado ahorita de la parroquia, también párroco de la parroquia Nuestra Señora de la Caridad. Y bueno, aquí estamos un grupo de la Hermandad de Emaús, Puerto Cabello, estamos en apoyo, estamos recibiendo comida perecedera, estamos recibiendo agua, ropa de adulto, ropa de bebé, pañales, fórmulas de bebé, teteros, solución 09 o solución fisiológica, guatas, guantes, gasas, ketoprofeno. Necesitamos medicamentos porque ya aquí en Puerto Cabello está agotado, no encontramos la manera de conseguirlo para seguir dotando nuestros centros asistenciales y poder seguir colaborando con nuestra comunidad y con la Yacencia, que es nuestra comunidad de Morón, los hermanos de Tucaca, que también nos necesitan, Urama, estamos afectados.
14: Hicieron el llamado de atención a que toda ayuda humanitaria pueda ser canalizada a través de organizaciones con trayectoria comprobable, asegurando así que los insumos médicos, alimentos no perecederos y artículos de higiene lleguen de manera efectiva a los damnificados que más lo necesitan. Es el reporte desde Puerto Cabello, Estado Carabobo. Yosimar Pereira para Radio Fe y Alegría Noticias.
8: 12:53 de la tarde. Bueno, a pesar de que han pasado ya 8 días desde el doblete sísmico que sacudió a nuestro país, un profesor de la UNEC, el profesor Benzi Hernández, mantiene todavía la esperanza y la búsqueda de su hijo, quien está en La Guaira tras un colapso estructural. Nuestro compañero Marco Roldán desde Ciudad Bolívar nos tiene hasta ahora la información.
16: El profesor Brenzi Hernández, docente de la Universidad Nacional Experimental de Guayana en Ciudad Bolívar, lleva varios días en el estado de La Guaira liderando una angustiante búsqueda para localizar a su hijo Rainer Hernández tras el reciente movimiento telúrico que sacudió a la región. De acuerdo con las informaciones recabadas, Rainer Hernández fue visto por última vez en la zona Los Corales, específicamente en un edificio que resultó afectado tras el sismo. Desde ese momento del suceso, el profesor Hernández se ha trasladado al lugar de los hechos, enfocando todos los esfuerzos en coordinar acciones con el equipo de rescate y las autoridades locales para dar con el paradero de su hijo.
17: En estos escombros aquí está mi hijo Rainer Hernández. Yo vine esta mañana desde Ciudad Bolívar y realmente quienes están coordinando las labores de rescate son los vecinos. Uno ve que hay una anarquía y no se han presentado a esta zona de Caribe, señor.
16: Esta jornada de búsqueda se ha extendido por varios días, que requerido que el docente permanezca de forma indefinida en la zona afectada, enfrentando dificultades logísticas que conlleva a una situación de este desastre natural. Ante este complejo escenario, allegados, vecinos y colegas de la universidad han expresado su solidaridad, organizándose para brindarle el acompañamiento y el apoyo económico que le permita sostener su estadía en La Guaira. Desde Ciudad Bolívar, Marco Roldán para Radio Fe y Alegría Noticias.
7: 1:55 de la tarde. Desde Ciudad Bolívar vamos a Mérida y el Colegio de Arquitectos de Mérida está atento a la necesidad de evaluación de infraestructuras de potencial riesgo por sismos en esta localidad del país. José Angulo a esta hora nos trae la información a propósito de esta posibilidad de atención por parte de los expertos.
18: La Sociedad del Colegio de Arquitectos de Mérida se une al duelo que embarga a Venezuela por los acontecimientos del doble terremoto del pasado 24 de junio. Así lo señala María Eugenia Férez Cordero, vicepresidente del colegio en la entidad merideña.
19: En este momento no hay nada que celebrar. Damos gracias a Dios por ser el día del arquitecto, pero también le pedimos mucho a Dios que hay un duelo nacional, pues nos unimos al dolor dolor que embarga a todas las personas de Venezuela.
18: Por otra parte, Febres Cordero trató sobre las acciones que se deben tomar para evitar una nueva tragedia.
19: Hemos estado adelantando algunas acciones a tomar en relación a las infraestructuras aquí en Mérida, prestos también para en cualquier momento nos puedan llamar de la capital de la República para la evaluación de infraestructuras y de los terrenos que fueron afectados, con la responsabilidad de hacer cumplir las normativas que hay desde el punto de vista de la sismorresistencia, de la ocupación del suelo, de los suelos urbanos, que no podemos dejar pasar esto otra vez, producto de la vaguada de Vargas en el año 99, donde hay dos informes donde se emiten acciones y proyectos muy puntuales para evitar todo lo que en este momento pasa.
18: Para finalizar, Febres Cordero resaltó que para el próximo sábado 4 estarán realizando una Eucaristía en acción de gracias, además de orar por los fallecidos y pedir por los heridos, desaparecidos y damnificados de esta tragedia. Desde Mérida reportó José Angulo para Radio Fe y Alegría Noticias.
8: Al cierre nos vamos hasta Apure. Allí la alcaldía de Pares decreta 7 días de duelo municipal y suspende también la venta de bebidas alcohólicas. Yorky Hernández nos tiene a esta hora la información.
20: La alcaldía del municipio José Antonio Páez en el estado Apure decretó 7 días de duelo municipal en memoria de las víctimas del suceso ocurrido en Venezuela el pasado 24 de junio de 2026. La medida, publicada en la Gaceta Oficial Municipal número 045 mediante el decreto 003-2026, estará vigente desde las 6 de la tarde del 1 de julio hasta las 6 de la tarde del 8 de julio del 2026. Durante este periodo queda suspendida de manera temporal la venta, distribución, comercialización y consumo de bebidas alcohólicas en todo el municipio, tanto en establecimientos comerciales como en espacios públicos. Asimismo, la suspensión de las celebraciones, festividades y actos recreativos, invitando a la ciudadanía a mantener un ambiente de recogimiento y reflexión en homenaje a las víctimas. El decreto establece que la medida es de obligatorio cumplimiento para licorerías, bares, restaurantes, supermercados, abastos, clubes y cualquier otro establecimiento autorizado para el expendio de bebidas alcohólicas. El incumplimiento podrá acarrear el cierre temporal del comercio, la retención preventiva de la mercancía y otras sanciones administrativas. Las autoridades municipales, junto con los cuerpos de seguridad, serán las encargadas de velar por el cumplimiento de estas disposiciones durante el periodo de duelo. En la información desde Guadualito, en el estado Apure, Yorky Hernández, Radio Fe y Alegría Noticias.
7: Muchas gracias, Yorky Hernández, por este reporte y bueno, de las acciones que se están tomando a propósito de la declaración de duelo nacional. En esta oportunidad, suspender las ventas de bebidas alcohólicas, además de los ajustes en las programaciones de las emisoras de radio, canales de televisión y también, ¿por qué no?, del comportamiento del pueblo venezolano. Sé de muchas personas, Adriana, que por estos días iban a cumplir año o están cumpliendo año y han decidido suspender también sus fiestas y sus celebraciones. Me parece una decisión ajustada, ¿no?, a la realidad que estamos viviendo en el país.
8: Sí, además también, pues común en estos días, la gente expresar pues todo el tema de la situación anímica, ¿no? Más allá, el decreto lo hizo público o se oficializó ayer, pero desde los primeros días, las primeras horas de la tragedia, pues la gente se volcó no solo a ayudar, sino también pues a manifestar su tristeza, su pesar. Por lo menos acá en Ciudad Guayana, durante el fin de semana que hubo pues mucha actividad en centros de acopio, la gente usaba también estos espacios no solo para ir a donar algo, sino también para reconfortarse colectivamente, para orar, para también conversar de las historias que van conociendo, de los conocidos que tenían también en el lugar. Y definitivamente, pues más allá de lo que dicta de alguna manera un decreto, está también lo que dicta el sentimiento y ese sentido común, además, y esa solidaridad colectiva que hemos visto en los últimos días, Rosendo.
7: Así es, además que algunos lugares emblemáticos en ciudades importantes de Venezuela, o incluso en algunas regiones, algunos pueblos, pueblos también son con frecuencia lugares para la oración y para el encuentro. He sabido y he conocido en horas de la tarde, noche, pues la comunidad se reúne con el tricolor nacional, con velas, a orar, a cantar y a pedir por el eterno descanso de los difuntos que han muerto, de las personas que han fallecido en esta tragedia, y también para orar por la salud de quienes han resultado afectados, por quienes han perdido todo. Y bueno, también es un sentimiento bastante importante, además que hoy, en el marco de este día de la conmemoración de la consagración de Venezuela al Santísimo Sacramento, seguramente todas las iglesias están y estarán repletas en horas de la tarde, juntando, ¿no?, la fe, el amor, la devoción, el país y también la consagración de Venezuela al Santísimo Sacramento del altar, Adriana.
8: Así es, 2:01 de la tarde, así nosotros nos despedimos, así cerramos jornada este día jueves 2 de julio. Así cerramos esta emisión meridiana que venimos ofreciendo de manera especial en conjunta con la Red Nacional de Radio Fe y Alegría y la producción desde Radio Fe y Alegría Barquisimeto y Radio Fe y Alegría Ciudad Guayana, para ofrecer al país este servicio informativo, un servicio informativo que esperamos le acompañe también, le mantenga informado, pero que también le brinde esperanza en este momento, le brinde acompañamiento también en estas horas difíciles que vive el país. Nosotros a esta hora nos despedimos en nombre de todo el equipo que está detrás, que hace posible esta transmisión, que hace posible esta cobertura de la Red Nacional de Radio Fe y Alegría. En la subdirección de comunicaciones nos acompaña Wirmelis Villalobos, está Anthony Galindo en la producción y programación nacional, de igual manera Abelardo Rojas y Alejandra Martínez en la producción informativa de este espacio. Desde los controles está Fernando Rivas, acompañado también, asistido por Rafael Suárez. En la conducción nos despedimos Rosender Evies, Adriana Tovar, y como siempre nos acompañaron muy bien periodistas de Radio Fe y Alegría en todo el país, y estamos todos
1: Son las 2.
8: Nos acompañaron
1: 4 minutos
8: de radio.
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22: Saludos, buenas tardes, son las 2:04. Atención, porque hasta ahora les informamos que el Servicio Administrativo de Identificación, Migración y Extranjería, SAIME, anunció la activación de una jornada especial de cedulación a nivel nacional, la cual permitirá a los ciudadanos renovar su documento de identidad de manera inmediata y sin necesidad de cita previa. Esta medida de contingencia responde al Decreto de Emergencia Nacional con el fin de garantizar el derecho a la identidad de la población. Durante esta coyuntura, la institución ha habilitado un plan de atención prioritario en sus oficinas principales. Usted recuerde que esta y más informaciones puede encontrarlas en nuestra página web www.radiofeyalegrianoticias.com. Les informó Verónica Moreno.
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0: Son las 2 y 28 minutos. 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
2: Son las 2:28 de la tarde de este jueves 12 de julio. El Colegio Nacional de Periodistas Seccional Caracas denunció que la censura informativa y las agresiones contra los comunicadores sociales persisten en el país a pesar de la situación de emergencia nacional. Tras el doble terremoto ocurrido el pasado 24 de junio y que hasta el momento ha cobrado la vida de más de 2.000 personas, el Estado ha interferido en el trabajo de los periodistas. El Colegio Nacional de Periodistas reportó que entre el 25 y el 30 de junio registraron 4 impedimentos de cobertura. En redes sociales, comunicadores sociales denunciaron que durante la búsqueda de información en sitios públicos donde se encuentran afectados por los terremotos, fuerzas de seguridad los han intimidado para que detengan la cobertura. Asimismo, se registraron 2 casos de hostigamiento, una amenaza, una detención arbitraria y una retención ilegal de credencial. En medio de la tragedia, el acceso a la información es ilimitado por las trabas que ha impuesto el gobierno para la cobertura del desastre. Las restricciones se aplican en distintos niveles y de diferentes formas. Y cambiando de tema, nos vamos al estado Falcón, específicamente a Coro. Allí está nuestro compañero Juan Nucete y nos dice que promoción de médicos cirujanos de Coro sigue recolectando insumos médicos para las zonas afectadas.
3: Cirujanos de la Universidad Experimental Nacional Francisco de Miranda, donde explican los insumos médicos que siguen necesitando para trasladar a las zonas afectadas y la organización que están llevando en su centro de acopio.
4: Lo que es el cefadroxilo, metronidazol, clindamicina en ampolla. Por ahora no tenemos ningún tipo de tratamiento en ampollas, tenemos muy poquitas, de hecho, de diclofenac netamente, pero de antibiótico no. Necesitamos también tratamientos para enfermedades crónicas, si podemos recibir aspirina, clopidogrel para ayudar a esas personas, pero como dije, esto es una ayuda a largo plazo. Las personas también me dicen todo. Y así como también para limpiar las heridas, que necesitamos la ayuda, povidona, Gerdex, que no es para limpiar heridas, sino que va a la zona, pero igual clorexidina, agua oxigenada, todo, cualquier insumo es de ayuda. Así sea un blister como lo que nos dé, es un granito que estamos aportando para ayudar a las personas más afectadas en las distintas zonas. Es un centro que se va a mantener por algunos días. ¿Por qué? Porque la ayuda es ahorita, pero la necesidad va a perpetuar por un tiempo.
3: En este centro de acopio esperan por la llegada de un autobús que los ayudará a trasladar los insumos recolectados a las zonas más afectadas. También tienen entre sus planes la organización de un operativo para trasladar personal a las zonas afectadas, aunque comentan que ya tienen compañeros en las zonas de La Guaira y también estuvieron en Boca de Aroa, acá en el estado Falcón. Ese reporte que tenemos desde la ciudad de Coro, Juan Nucete, Radio Fe y Alegría Noticias.
2: Muchísimas gracias a nuestro compañero Juan Nucete. Los detalles en nuestra página www.radiofeyalegrianoticias.com. En una hora llegamos.
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1: Saludos, buenas tardes, son las 2:58 minutos. Atención, porque hasta ahora les informamos que el Consejo Municipal de Derechos de Niños, Niñas y Adolescentes, CMDNNA, del municipio Cabimas, declaró como prioridad absoluta la protección de los menores de edad afectados por el reciente terremoto que azotó al país. La institución enfatizó que es el único ente competente para coordinar y ejecutar el abordaje seguro de la población infanto-juvenil en la jurisdicción local. La presidenta de este ente, Yamilet Olivares, indicó que ningún niño, niña o adolescente puede permanecer en calidad de refugiado en lugares que no cuenten con la supervisión del Consejo de Protección. Usted recuerde que esta y más informaciones puede encontrarlas en nuestra página web www.radiofeyalegrianoticias.com. Les informó Verónica Moreno.
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2: Son las 2:59 minutos. 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

Son las 3 y 26 minutos. 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
1: 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Pon los pies en el suelo, mira a tu alrededor y toma un sorbo de agua. Ahora, haz algo concreto. 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
1: Son las 3:28 de la tarde de este jueves 2 de julio. Familiares de Wilmer Antonio Cruz, conocido como el Topo de la Guaira, denunciaron a través de varios medios de comunicación y redes sociales que no conocen de su paradero desde la noche de este miércoles, cuando fue llevado por unos funcionarios supuestamente de seguridad, ya que andaban vestidos todos de negro. Según un comunicado publicado este miércoles en horas de la noche por el comité de personas que se dedican a estas labores de rescate en la Guaira, Cruz fue visto por última vez en la zona de rescate cuando un grupo de individuos vestidos completamente de negro y sin identificación visible se acercó al equipo de voluntarios ofreciéndose a facilitar un martillo eléctrico que necesitaban para romper una viga y continuar la búsqueda de personas atrapadas. Un familiar del rescatista relató lo que ocurrió en este sentido. Dijo que su cuñado fue a hablar con ellos, les dijo que iban con él, pero respondieron que debía ir solo. Él se fue con ellos y desde ese momento, en horas de la noche de este miércoles, no sabemos nada, relató una señora. Wilmer Antonio Cruz se había convertido en una figura conocida en la zona por su incansable labor voluntaria en medio del caos. Días atrás había denunciado que estaban trabajando con las uñas y que él mismo, él solo, había rescatado incluso a más de 60 personas. Por lo pronto, el abandono gubernamental continúa haciéndose presente por parte de las denuncias de varios ciudadanos en el estado La Guaira, y antes de desaparecer, Cruz había grabado un video en el que expresó su desesperación. Más detalles en nuestra próxima emisión informativa dentro de una hora. A esta hora les acompañó Alexander Medina.
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0: Son las 3:57.
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2: Saludos, buenas tardes, son las 3:58. Atención, porque hasta ahora les informamos que ante la situación de emergencia derivada de los sismos ocurridos el pasado 24 de junio en el centro del país, el Estado Zulia formalizó este jueves 2 de julio el despliegue de su quinta avanzada de apoyo humanitario para la atención de las familias afectadas en las zonas de impacto, específicamente en Caracas y el Estado La Guaira. El comandante de la Zona Operativa de Evaluación de Daños y Análisis de Necesidades SOEDAM y Protección Civil Zulia, Ramón José Mavares, informó sobre la movilización de este equipo integrado por 34 especialistas, quienes se trasladaron a las zonas afectadas para trabajar junto a los equipos de rescate nacionales e internacionales en las labores de auxilio y recuperación. Usted recuerde que esta y más informaciones puede encontrarlas en nuestra página web www.radiofeyalegrianoticias.com. Les informó Verónica Moreno.
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Buenas tardes, es la hora de la escuela en la radio y la hora de la merienda compartida y saludable. Un trozo de fruta, un trozo de torta hecha en casa con pan duro y pasitas. Si no hay horno, se hace en un sartén a fuego lento y es delicioso. Agradecemos a ustedes por dejarnos entrar a su casa y permitir nuestra compañía con un programa dedicado a niños, niñas y a toda la familia. Cuando nuestro corazón está tan arrugadito como una pasa, seguimos buscando luces de esperanza y la encontramos en la solidaridad. Este programa llega hasta ustedes gracias a todo este equipo de Fe y Alegría Educomunicación. En la Dirección Nacional, Vidalina Campos. Desde la Subdirección de Comunicaciones, Wirmelis Villalobos. Anthony Galindo en Producción y Programación Nacional. En la Producción General de la Escuela en la Radio, Legitzia Torres. Y en la Postproducción, nuestro amigo Alcides Tocuyo, que les habla con mucho cariño, Leti. Y para mostrar nuestra solidaridad con todos los niños y niñas que se encuentran en una situación difícil, les dedicamos que canten los niños.

0: Hoy tendremos un programa dedicado a los gestos solidarios que son fuente de esperanza. Cientos, miles de personas que se unen para conformar un equipo de amor y solidaridad. También seguiremos compartiendo información sobre lo que debemos hacer en caso de sismos, porque las réplicas siguen y en caso de inundaciones también hay que estar pendiente. Por eso, atento al nivel de agua que tienen las quebradas. La situación de emergencia lo amerita y practicaremos la técnica llamada caminar en el lodo, un ejercicio que ayuda a vencer las adversidades, una forma de trabajar la inteligencia emocional, conocer nuestras emociones y regularlas. Busca en un lugar cómodo. Para seguir estas instrucciones de la hermana Silvia, empecemos con el ejercicio caminar en el lodo.
1: Buenas, ¿cómo estamos? Vamos a hacer una técnica de interioridad para alcanzar quietud y serenidad. Esta técnica es especialmente para ser audaz ante la dificultad. Y hoy vamos a imaginarnos que estamos en un bosque muy acogedor, un bosque húmedo, y que somos buenos exploradores. Vamos a ir caminando por el bosque de esta manera. Estaremos de pie y con los pies un poquito separados, pero vamos a hacer como que caminamos. Movemos los pies y las manos como si fuéramos caminando por un bosque de exploración. Estamos decididos y de repente nos encontramos con una charca. Es una charca de lodo. ¿Quieres meter los pies en el lodo? Vamos a ser valientes. Vamos allá. Nos metemos en la charca, un pie y otro pie. Y cuando estamos dentro, empujamos bien el lodo con los pies y vamos a ir sintiendo con nuestra imaginación cómo el lodo se mete entre los dedos de los pies. Vamos a ir empujando fuerte. ¡Ay! Parece que el lodo se hace cada vez más duro. Hay que sacar, antes que se estropee esto, hay que sacar las piernas del lodo, porque si no me quedaré aprisionado. Vamos a sacar esas piernas con fuerza. Hay que hacer un esfuerzo muy grande para sacarlas, porque están pesadísimas y tensas, llenas de lodo, que se está secando. Vamos allá, saquémosla de la charca. Vamos, sacamos primero una pierna con fuerza y ahora la otra. Yo creo que nos tenemos que ayudar con las manos, agarrando las piernas con las manos para sacarlas del lodo. Muy bien. Ay, menos mal que hemos salido del lodo. Bueno, aflojamos un poco los pies, que vamos de nuevo. Vamos de nuevo al lodo. Una, dos y tres, para adentro. Con los dos pies. Reposamos en el lodo los pies. Lo revolvemos, el lodo se nos mete entre los dedos de los pies y nos lo imaginamos y nos da un poco de fastidio. Empujamos fuerte, utilizamos toda la fuerza y el lodo se va poniendo seco y entonces las piernas se ponen pesadas, los pies están tensos, no podemos caminar por el charco y tenemos que salir. Vamos, salgamos del charco. Hay que hacer mucha fuerza con las manos para sacar las piernas de ese charco. Hay que estirar con las manos desde las rodillas. Estiramos, saltamos y fuera de la charca. Está muy bien. Bueno, ya no hay dificultad. Vamos a quedarnos un poquito así. Podemos cerrar los ojos y vamos a hacernos conscientes de cómo nos sentimos después de este ejercicio físico. ¿Nos sentimos divertidos? ¿Nos sentimos preocupados? ¿Nos sentimos con asco? ¿Nos sentimos con temor? ¿Nos sentimos con valentía? ¿Estamos contentos? ¿Nos sentimos un poco tristes? ¿Nos sentimos felices? Pues ahora que ya tenemos nuestros pies relajados, nuestro sentimiento bien determinado, vamos a hacer un momento de silencio y de quietud.

¿Has hecho este momento de silencio completo? Muy bien. ¿Has hablado con Papá Dios? Genial. Pues ahora vamos a compartir con los que tengas alrededor de tu familia cómo te sientes y tu compromiso de cambio para mantenerte siempre sereno ante las dificultades. Compártelo, disfrútalo y hasta otro ratito.

0: Seguimos con la Escuela en la Radio y te recordamos, este espacio radial es tuyo. Por eso queremos escucharte. Envía un mensaje de voz al WhatsApp más 58412-894-8092 y comparte cuidados que le brindas a tu mascota, un cuento inventado por ti, un mensaje para los niños y niñas que están en los refugios. Esperamos tu mensaje de voz al más 58412-894-8092. Sección de la adivinanza, a mover las neuronas. Adivina, adivinador, adivinadora, a quien adivine, buen adivinador, adivinadora será en la categoría de esta semana, refranes criollos.
1: Adivina, adivina, adivina quién será.
0: Camarón que se duerme, completa este refrán. ¿Qué significa este refrán? Repito el refrán que vamos a completar. Camarón que se duerme. ¿Cuál es su significado? Consulta en la familia.
1: Adivina, adivina, adivina quién será.
0: Después del corte tendremos la respuesta del refrán completo. Consulta a la familia. Ya regresamos con más de La Escuela en la Radio.
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0: Son las 4:13. 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

pudieron completar el refrán, camarón que se duerme. ¿Cuál es el significado de este refrán criollo? Se lo lleva la corriente, así es. Camarón que se duerme, se lo lleva la corriente. Este refrán advierte que descuidarse o ser perezoso en el trabajo o la vida te hace perder oportunidades. Por ejemplo, tienes un trabajo de clase pendiente, pero dejas todo para última hora, te pones a jugar futbolito en la calle, te pones a jugar videos. Bueno, el caso es que se va la luz la noche antes de la entrega del trabajo y tú estabas apuradito haciendo el trabajo, pues perdiste varias oportunidades de hacer esa tarea con tiempo, sin apuro. Bueno, ya perdiste la oportunidad, te quedaste dormido como el camarón. Es posible que en la escuela conversaron en algún momento sobre el morral de emergencia y las normas para actuar en caso de un sismo, pero nunca preparaste el morral de emergencia ni conversaste con la familia sobre las posturas de seguridad. Llega un sismo y... ¡caramba! No tenemos ese morral listo. Nos quedamos dormidos como el camarón. No nos quedemos dormidos como un camarón. Vamos a sacudir la flojera y para eso esta canción, Sacudo la flojera, para que no nos pase camarón que se

Vamos a jugar con las matemáticas. Puedes amarrar en la punta de una cuerda una botella de plástico con un poco de arena para darle peso. Amarra del techo la cuerda, como si la botella con arena fuera una piñata. Claro, no tan alto, porque tú vas a tener que agarrar esa botella y va a apuntar a 10 botellas que estén en el piso, identificadas con un número que va a ser del 1 al 10. Agarra la botellita, a una le pegas el 1, a otra le pegas el número 2 y así, sucesivamente. Animador propone una suma o resta cuyo resultado sea menor o igual a 10. Por ejemplo, 10 menos 7. Quien tiene el turno de la botella, calcula la operación matemática y apunta la botella que está en el suelo identificada con ese resultado, es decir, que tenga el número 3. Si derrumba la botella, ganará 2 puntos. Si no tiene puntería, pero calcula bien el resultado de la operación, se le anota 1 punto. ¡Chévere! En una hoja van anotando los puntos que acumula cada jugador. A practicar la puntería y repasar las matemáticas.

Jugando aprendemos y también expresamos las emociones. Es por eso que en los sitios donde están las personas que se quedaron sin casa o están esperando por una inspección para volver a su hogar, han llegado personas a jugar, cantar, pintar. Es que el arte libera el espíritu, disminuye la ansiedad y el nerviosismo. Desde la escuela en la radio, saludamos a todas las personas que han regalado su valioso tiempo y materiales para que los niños y niñas tengan un rato de distracción. Hacen estas actividades en Caracas, en el Parque del Este, ahora llamado Francisco de Miranda, en el Parque del Oeste, ahora llamado Ali Primera, y en otros lugares. Así que aplausos para estos superhéroes. Y escuchemos la canción Superhéroes.

Recuerda que es normal en estas situaciones sentir miedo, llorar. La tierra se movió muy, pero muy fuerte. Ha liberado energía y seguirá liberando energía con otros movimientos que serán menos fuertes. Ahora sabes qué hacer. Primero, mantener la calma, colocarte en un sitio seguro, lejos de ventanas, puede ser debajo de una mesa. Con tus manos entrelazadas, proteges tu nuca, te tiras al suelo con las piernas dobladas hacia tu barriguita. Una postura segura protege los órganos vitales. Y así, ese ratico que la tierra libera su energía, tú vas a estar protegido.

0: Son las 4:28. 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
2: Son las 4:28 de la tarde de este jueves 2 de julio y a esta hora UNICEF informa sobre los sitios de atención en el estado La Guaira tras esta afectación que produjo este doble terremoto del 24 de junio. En el terminal de Catialamar, allí se están dispensando los servicios de triaje, medicina general, pediatría, medicina interna, traumatología, cirugía, ecosonograma, laboratorio básico. En el polideportivo, de Catialamar, también con todos estos servicios médicos, allí está la bajo responsabilidad de la Fuerza Armada Nacional Bolivariana. En el campo de béisbol de La Guaira, allí también se están aplicando servicios de ginecología, de obstetricia, de quirófano, ecosonograma y laboratorio básico. Y también en el campo de golf, además en el playón, también se están dedicando pues algunas atenciones médicas, así como también en el sector de la playa Los Caracas. Más información a las 5 de la tarde en nuestra emisión vespertina, en esta cobertura especial de la Red Nacional de Radio Fe y Alegría Noticias. Les acompaño a esta hora Alexander Medina.
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Peque gigantes, en la escuela, en la radio, nos gusta que te acerques a la ciencia. Esta vez estaremos transformando materiales porque cambia, todo cambia. Si tienes papel crepé de diferentes colores, corta en pedacitos y coloca cada color, grupitos de pedacitos, en unos vasitos diferentes. Los papelitos amarillos, los azules, ¿ok? Para cubrirlos con agua tibia y deja remojar 5 minutos. Peligro, peligro. Un adulto debe calentar y manipular el agua caliente. Cuidado, tú que eres tan pequeño no lo puedes hacer. Luego agregas a cada vaso 3 cucharadas de harina, 1 cucharada de sal y comienza a amasar cada mezcla. Pasas, amasas y habrás elaborado una masa de plastilina de colores. ¿Qué te parece? La amarilla amasa, amasa y es suave y elástica. Ahora a preparar figuras mágicas con esta plastilina hecha.

Para repasar las mates mágicas, ¿qué te parece si ordenamos las cantidades de mayor a menor y calculamos la operación? Nos van a quedar las unidades del lado donde está el signo más debajo de unidades. Ahí vamos. A, 194, anota en un papelito, 194 más 38 más 702. ¿Cuál es el número más grande? 194, 38, 702, los ordenas uno debajo del otro, pero que las unidades coincidan una debajo de la otra y a sumar. Segundo ejercicio, 4 más 201 más 32. Ordenemos ahora de mayor a menor, primero 201, ponemos el símbolo a lo demás, luego 32, 1 y 2 son las unidades, las ponemos uno debajito del otro. Chéverísimo. Tercer y último ejercicio, 75 más 338 más 3. Ordena de mayor a menor y suma. Repito, 75 más 338 más 3. Y calculemos. ¿Cuántos años han pasado desde el terremoto de Caracas el 29 de julio de 1967 hasta los terremotos de 2026 ocurridos el 24 de junio? Saca esa cuenta. ¿Cuántos años han pasado desde el terremoto del 26 de marzo de 1812, cuando Bolívar dijo la frase, si la naturaleza se opone, lucharemos contra ella y haremos que nos obedezca? A calcular, saca la cuenta, hasta nuestros días, desde 1812 hasta 2026. ¿Cuántos años han pasado?

0: era un perro. Vamos a ver, ¿de qué color es el perro?
1: ¡Marrón!
0: Las orejas del perro, ¿de qué color son? Los ojos del perro, ¿de qué color son? Vamos a ver, las alas del perro, ¿de qué color son las alas del perro? El perro tiene alas.

0: Era un pájaro. ¿De qué color es el pájaro? Las alas del pájaro. ¿De qué color son las alas del pájaro? El pico del pájaro.
1: Vamos a ver.
0: ¿De qué color es ese pico? ¿Y los cachos del pájaro? ¿De qué color son los cachos del pájaro? El pájaro tiene cachos.

0: un caballo. ¿De qué color es el caballo?
1: ¡Marelo!
0: ¿Las paticas del caballo de qué color son? ¿Y los ojos del caballo? ¿De qué color son los ojos del caballo? ¿Y las escamas del caballo, de qué color son? ¿El caballo tiene escamas?

0: Era un sapo. ¿De qué color es ese sapo?
1: Vamos
0: a ver. Los ojos del sapo, ¿de qué color son? ¿Y la boca? ¿La boca del sapo? ¿Y la melena, la cabellera del sapo, de qué color es? ¿El sapo tiene cabellera? ¿Están seguros? Lo que pasa es que del sapo que yo estoy hablando, en una época había sido príncipe y le quedaba un poquitico todavía.

muchas personas dedicadas a la costura están colaborando con el llamado que hace la ULA en Mérida y en el estado Táchira. Un grupo hará cobijas, otro grupo ropa interior y luego harán llegar sus costuras a los refugios temporales. Desde la escuela en la radio felicitamos esta iniciativa. Cientos de personas con máquinas de coser apoyarán a quienes se quedaron con lo que tenían puesto.

0: Son las 4:44. 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
6: Gigantes de corazón, escuchen con su familia esta explicación que hace Abel Sarabia, psicólogo de SECODAP. SECODAP es una organización defensora de los derechos de niños, niñas y adolescentes. Él va a hablar sobre esa dinámica con los niños en este contexto de emergencia para fortalecer, cuidar, protegerles su salud mental. Así que prestemos atención a lo que dice este psicólogo Abel Sarabia.
7: ¿Te has preguntado qué tanto entiende un niño en una emergencia, especialmente como los terremotos ocurridos en Venezuela? Aquí te dejo una evidencia.
8: Estaba cayendo el apartamento.
9: Estaba cayendo el apartamento. ¿Qué más pasó?
8: Estaba sonando el viento, soplando con eso se estaba cayendo de la pared.
7: Tan temprano como a los 2 años, un niño puede tener un registro claro de lo sucedido. Nota los cambios en su entorno, pero sobre todo entiende de las reacciones emocionales de sus cuidadores. Quizá el niño no comprenda de protocolos de rescate o fallas estructurales, pero nota los cambios en sus padres, en sus cuidadores, si están más tensos, si están más irritables. Y este registro emocional es muy importante porque los niños no se regulan de adentro hacia afuera, sino de afuera hacia adentro. Por lo tanto, la salud mental de los niños está influida de manera muy importante por la salud mental de sus cuidadores. Es por esto que es fundamental que en contextos de emergencia los padres, madres o quien esté a cargo de un niño pueda estar de la forma más equilibrada posible. Hay que cuidar del que cuida para poder ayudar a los niños a regularse.
6: Comenten sobre lo escuchado.

0: animalito.
1: Pegar un papel bond en la puerta de la casa y que cada uno de los miembros escriba o dibuje un deseo para la familia o comunidad donde vive.

medias viejas, lana o tiras de tela para el cabello. Vuela la imaginación y después inventan un diálogo. Cada títere representará a una persona, a un animalito. Ustedes van ahí jugando con su imaginación.

También otra idea que nos da esta profe, preparar comidas que le gusten mucho, panquecas, galletas y por supuesto darse abrazos. Es una semana para darse muestras de afecto y con tanta solidaridad, ideas y apoyos para los pequeños de casa, cantemos qué bonito.

la sección Amigos Peludos con Cola, tenemos la alegría de mascotas rescatadas, gatos y perros salen de los escombros, dueños de mascotas que salieron a resguardarse y pudieron permanecer con sus peluditos con cola. Por eso, en los centros de acopio solicitan alimento para perros y gatos. Necesitan estar alimentados y atendidos. Bendiciones a los perros rescatistas.

También queremos felicitar la iniciativa de @tesoroscreativos.pe. Diseñaron un cuento para colorear con la historia de Tsunami, el border collie, ese perrito precioso, rescatista, que siempre anda con su chalequito rojo. Solicita que quienes tienen una impresora en la casa le pueden escribir a @tesoroscreativos.be de Venezuela. Le escriben y envía, y ella le envía la historia en PDF para que puedan reproducirlo y llevarlo a los refugios y que los niños pinten, o los niños de tu casa. Es una manera de regalarle un momento hermoso a niños y niñas. Busquen esta historia, Tsunami, el perro rescatista. Así se llama la historia que escribieron, y es un librito para colorear con solo 3 hojitas tamaño carta, y ahí sale el cuento. Lo pueden

0: Y nos vamos hasta mañana viernes a las 4, que es la cita. Disfruten en familia, hablen, compartan, hagan cosas juntos, distráiganse un rato porque hemos tenido muchísimo, pero muchísimo estrés. Este programa es una producción del equipo de Fe y Alegría Educomunicación. En la Dirección Nacional, Vitalina Campos. Desde la Subdirección de Comunicaciones, Wirmelis Villalobos. Anthony Galindo, en Producción y Programación Nacional. En la Producción General de la Escuela en la Radio, Legitza Torres. Y en la postproducción, nuestro amigo Alcides Tocuyo. Y en los micrófonos, con mucho cariño, Leti. Elevemos una oración por la protección de nuestra Venezuela. Chao.
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0: Son las 4 y 59 minutos. 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
3: Saludos, buenas tardes, son las 5 en punto. Atención, porque a esta hora les informamos que a una semana de la tragedia ocurrida el pasado 24 de junio y tras el decreto de duelo nacional, los maravinos continúan demostrando su solidaridad al mantenerse firmes en su decisión de ayudar, asistiendo a centros de acopio habilitados en la ciudad para aportar insumos destinados a las familias afectadas. Desde la Alcaldía de Maracaibo, los equipos municipales permanecen en la recepción, clasificación y organización de los donativos que serán enviados a las regiones afectadas del país. Gianluigi Di Martino, director del despacho de la Alcaldía de Maracaibo, informó que el proceso de preparación de la ayuda continúa para garantizar su traslado oportuno. También destacó que los centros de acopio siguen recibiendo aportes de ciudadanos, instituciones y comunidades que se han sumado a la jornada. Hasta acá nuestros avances informativos por el día de hoy. Recuerde que para recibir esta y más informaciones puede dirigirse a nuestra página web www.radiofeyalegrianoticias.com. Les informó Verónica Moreno.
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0: Artículo 10, Ley Resorte.
4: Hola, este es mi estado natural. Viajo a través de las nubes, llego al Guri y alimento su gran embalse con mis hermanas. Pasamos por las turbinas y generamos la electricidad. Cuando el verano está muy bravo, mi densidad disminuye y el embalse se seca y la generación de electricidad se hace menor. Cuida.

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1: Son las 5:04 PM. Sean bienvenidos y bienvenidas a esta cobertura que llevamos a todos ustedes a través de Radio Fe y Alegría Red Nacional. Estos días estamos desde las 5:00 PM hasta las 7:00 PM, llevándoles a ustedes todos los detalles de lo que va aconteciendo en nuestro país tras el doble sismo que se presentó en Venezuela el día 24 de junio. Les saludamos desde la dirección de Vidalina Campos, en la subdirección de comunicaciones de Yurmelis Villalobos, en la asistencia técnica de Jonathan García. En la conducción estamos Carlota Rojas y este servidor Juan Carlos Rosales, ya listos y preparados para llevarles a ustedes esta edición. Buenas tardes, Carlota.

0: Estamos oyendo a Carlota. Si el micrófono está apagado para revisar. Sí, me indica el operador si no estamos escuchando a Carlota. Bueno, no tenemos retorno de nuestra compañera Carlota Rojas. Ya vamos a estar revisando allí lo que tiene que ver con el tema del sonido de nuestra compañera Carlota Rojas. Hoy, por supuesto, vamos a hacer un recorrido por el país para contarles lo que está aconteciendo. Tenemos nuestro equipo desplegado en la ciudad de Caracas, también recogiendo impresiones de los damnificados en el estado La Guaira. Igualmente, vamos a estar revisando cómo está el tema de los refugios en la capital del país. También vamos a estar con nuestro equipo que se encuentra en Falcón haciendo revisión de las afectaciones en esta entidad. Igualmente estaremos realizando nuestras secciones de entrevista con una representante de UNICEF. También estaremos con una psicóloga abordando toda la situación que se presenta, de alguna forma, cómo desarrollar el acompañamiento a niños, niñas y adolescentes en medio de este contexto para ofrecer primeros auxilios psicológicos a la infancia en nuestro país. Ya tenemos a Carlota allí para ver si se oye. Saludos, Carlota, nuevamente. No, escuchamos a Carlota. El micrófono de Carlota se quedó ayer con el apagón. No quiso reaccionar más el audio. Ya vamos a estar muy pendientes, por supuesto, de revisar lo que nos vienen y lo que nos va a comentar nuestra compañera Carlota Rojas. Entonces, bueno, es parte del desarrollo de las noticias que vamos a estar compartiendo en esta jornada. También queremos decirle que desde Fe y Alegría dice que la prioridad son las personas. Esto lo afirma el director general, el padre José Gregorio Terán, en el marco del duelo decretado por las autoridades nacionales tras el doble terremoto que sacudió a varias regiones de Venezuela. El movimiento educativo y comunicacional Fe y Alegría se encuentra desplegado en una labor de contingencia y acompañamiento integral en sus centros educativos. En una entrevista concedida al programa de primera mano de Radio Fe y Alegría Noticias, el sacerdote jesuita José Gregorio Terán, director general de la institución, ofreció un balance preliminar sobre el impacto que viene ocasionando este sismo en algunos centros educativos e informó las líneas de acción que llevarán la organización en las próximas semanas. En general, las afectaciones de infraestructuras en el movimiento no son graves, gracias a Dios, pero sí ha habido afectaciones en las personas. También tenemos estudiantes que todavía no han aparecido, personal del que no se sabe nada y muchos familiares desaparecidos o perdieron su vivienda. En este momento la prioridad es la persona, reafirmaba el sacerdote. También explicó que las personas con mayores afectaciones, o las zonas, mejor dicho, con mayor afectación estructural y comunitaria corresponden al eje Caracas, La Guaira, Miranda, Aragua y Carabobo. Si bien aclaró que de manera responsable aún no se pueden ofrecer datos definitivos debido a la naturaleza de la emergencia, las evaluaciones iniciales arrojaron daños considerables en vigas y columnas, al menos en 8 centros educativos del distrito capital y 1 en el estado Carabobo, además de fallas generalizadas a los servicios de agua y electricidad. No obstante, el líder jesuita insistió de manera categórica que el foco de la institución no está en el cemento, sino en sus integrantes. Para hacer frente también a esta crisis, Fe y Alegría ha estructurado comisiones especializadas en el terreno. Estas mesas de trabajo abarcan desde la atención a solicitudes de apoyo internacional y la formulación de proyectos, hasta rigurosos equipos administrativos encargados de velar por la transparencia de los recursos recibidos. Creemos que en este momento de zozobra es necesario mantener la transparencia en la rendición de cuentas, afirmó el padre, señalando que la trazabilidad de los aportes es una prioridad ética para el movimiento. Asimismo, destacó que el despliegue de un equipo psicoemocional y espiritual para atender los niveles de angustia colectiva, estén o no tocados físicamente, si estamos tocados emocionalmente, hay miedo, hay temor, hay angustia, diagnosticó el portavoz, indicando que se han establecido alianzas estratégicas con las obras de la Compañía de Jesús y el Centro Lunilla para robustecer el abordaje. Respecto al fin del ciclo escolar, suspendido temporalmente por las autoridades, el director general de Fe y Alegría indicó que para la medida técnica y general, el ciclo se cerrará de la mejor manera, sin celebraciones, pero sí con reflexiones, llamado al compromiso y a la calma. En el caso de primaria y preescolar, el movimiento centrará sus metodologías en psicoemocional, permitiendo que los niños procesen la crisis mediante la narración de sus historias en espacios seguros para las escuelas ubicadas en zonas de mayor desastre. El padre descartó las soluciones globales y apostó por la contextualización. No pueden plantearse líneas estandarizadas. El país, aun cuando esté afectado psicológicamente todo, físicamente no es igual en Barquisimeto al Quito. Evaluamos las estrategias más adecuadas, si es virtual, qué bueno, y si es de ir a las casas a buscar a las familias, lo haremos. En sus palabras de cierre, el padre José Gregorio Terán dirigió un enérgico y emotivo mensaje a los docentes, colaboradores y a la sociedad civil venezolana, recordando que el propio personal de Fe y Alegría camina también entre los golpeados al haber sido víctimas directas de la catástrofe, haciendo alusión al rescate de Fabiola, una niña cuyo rostro se ha convertido en el símbolo de la resiliencia tras el sismo. El sacerdote invitó a la ciudadanía a disponer el aislamiento y a reactivar el tejido social a través de la ayuda mutua. Desde nuestra fe decimos que Dios nos manda, no manda terremotos. Dios acompaña desde los escombros a todos aquellos que están metidos, metiendo sus manos, buscando, trabajando. Es momento donde el país tiene que volver a sentir que es un cuerpo humano, una sociedad unida. Aquí nos la jugamos, concluyó el padre José Gregorio Terán, director general del movimiento Fe y Alegría. Carlota, ¿estás con nosotros? No, todavía no tenemos el audio de Carlota. Ya casi, bueno, vamos a seguir revisando. De todas formas, Carlota, en caso de solucionar, no dudes en interrumpir y escuchar tu voz. Sabemos que estás aquí con nosotros. También le comentamos pues algo que dicen los expertos relacionado con el doble terremoto, que evidenció también la vulnerabilidad institucional. Esto lo dice Omar Vázquez Heredia, integrante del Instituto Latinoamericano de Investigaciones Sociales. Afirmó que el doble terremoto del 24 de junio evidenció el alto nivel de vulnerabilidad de Venezuela frente a eventos naturales extremos, y sostuvo que la respuesta institucional reflejó deficiencias en la capacidad del Estado para atender una emergencia de esta magnitud. Durante una entrevista en el programa Háblame Bajito de Radio Fe y Alegría, Vázquez aseguró que la respuesta de los organismos de protección civil fue ineficiente, según sus palabras. Señaló que la vulnerabilidad no depende únicamente de la ocurrencia de un fenómeno natural, sino también de la capacidad institucional y social para responder a sus consecuencias. A su juicio, depender del apoyo de rescatistas extranjeros evidenció la falta de recursos y el desfinanciamiento de los organismos como bomberos y protección civil. Vázquez explicó que el país debe avanzar hacia un sistema nacional de gestión de riesgo que permita prepararse antes de que ocurran este tipo de eventos y no limitarse únicamente a responder cuando ya se produce el desastre. En este sentido, propuso crear un Observatorio Nacional de Eventos Naturales y Climáticos Extremos, desarrollar políticas de adaptación, mitigación y resiliencia, fortalecer también la planificación territorial. Insistió en que los distintos niveles del Estado tienen la obligación de elaborar planes de ordenación territorial con participación ciudadana para definir adecuadamente el uso de los terrenos. Asimismo, consideró necesario
1: diferenciar entre la exposición a amenazas naturales y la vulnerabilidad de la población, a señalar que esta última puede reducirse mediante políticas públicas, inversiones y una mejor capacidad de respuesta. Son las 5 de la tarde, 16 minutos. Vamos a establecer nuestra primera pausa en esta edición vespertina de la cobertura que estamos desarrollando desde Radio Fe y Alegría Red Nacional. Más de 20 emisoras conectadas. También estamos a través de nuestras plataformas digitales, nuestro canal de YouTube, Radio Fe y Alegría Noticias. Por aquí usted puede sintonizar esta emisión audiovisual completamente en vivo. Vamos a la pausa, ya regresamos.
2: 5 de la tarde y 16 minutos. 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

0: en esta cobertura especial en el marco de la emergencia provocada por los terremotos ocurridos el pasado 24 de junio. Le recordamos que hay varias líneas de apoyo en el marco de la contingencia. Se han habilitado mecanismos para la localización de personas desaparecidas y usted puede acceder a ellos a través de la www.localizapacientes.com, www.localizapacientes.com, y el reporte de personas afectadas al 0800 rescate. Hay más de 15.000 personas que se han inscrito en estos registros también como voluntarios, y si usted todavía quiere colaborar, pues estamos a tiempo. La emergencia todavía está ocurriendo, la fase de rescate y de atención es en este momento una prioridad. Vamos a escuchar, vamos a compartir a esta hora algunas informaciones que nos llegan desde el centro del país con nuestros compañeros de Caracas. José Blanco nos cuenta que los habitantes de Las Tunitas en La Guaira están solicitando comida y agua hoy jueves 2 de julio del 2026. Escuchemos.
1: Familias que agrupan a 14 consejos comunales que hacen vida en Las Tunitas del estado La Guaira, específicamente en la localidad de Eucaril Ruiz. Ellos están desprovistos de agua potable y de alimentos. El llamado de atención lo realiza Mayra Rivas, vocera de la zona, quien aclaró que sus viviendas no fueron afectadas por los terremotos. Sin embargo, están atravesando momentos difíciles por desabastecimiento de los comercios cercanos. Señaló que no ha llegado la ayuda de este tipo.
2: ¿Cuál es la prioridad aquí? Agua, pañales de adultos, pañales de bebé y alimentos. Esa es la prioridad uno. En esta zona o en esta comuna son 14 consejos comunales, ¿ok? De como tal, el censo de la población completa de la comuna es aproximadamente 8.000, 9.000 personas. Tengo censados 17 pacientes encamados que usan pañales. El tema está en el acceso al agua, el acceso a la comida. No necesitamos ropa. Nosotros realmente lo que necesitamos es eso, porque nosotros comprábamos nuestras comidas, nuestras cosas en Catealamar, y Catealamar desapareció. Todo lo que es por la zona de Paz Margaret, toda la avenida del Ejército, ahí donde estaban los automercados, todo eso desapareció. Lo más cerca que tenemos es Sotavento, que es frente a los hangares del aeropuerto, que es donde está Macro y Red Vital y Central Madirense, y no es cerca, porque hay que rodar hasta allá, atravesar toda la zona del desastre para poder llegar hasta allá y abastecerse. Y la mayoría de mis vecinos son adultos mayores que no se pueden mover.
1: Agregó Rivas que la falta de combustible les impide el traslado a lugares lejanos de sus hogares, y se les suma los obstáculos de las vías para ellos poder salir y comprar alimentos.
2: Otro factor importante, el tema de la gasolina. No tenemos cómo salir de la zona porque no hay gasolina. Entonces es básicamente eso, la gente que pueda llegar hasta aquí, traer agua, traer alimentos, nosotros nos encargamos de canalizarlo y ayudar a todos los vecinos por igual.
1: Todas aquellas personas o instituciones que puedan brindar la mano amiga a esta población pueden escribir @fundayudatiacruz para contactar a Mayra Rivas. Desde Caracas, José Blanco, Radio Fe Alegría Noticias.
0: Y seguimos también en Caracas. Bueno, gracias a José Blanco. Nosotros vamos a seguir en Caracas con María Carrión, Juan Carlos, porque los damnificados de La Guaira están denunciando que tienen dificultades para acceder al Parque del Oeste, que está funcionando como refugio. ¿Tenemos el reporte de María Carrión? Dice que no.
3: Bueno, ya vamos a estar estableciendo el contacto. Lo pedimos al interno, compañero, cuando lo tenga listo.
4: Tras los hechos ocurridos el pasado 24 de junio, diversas familias de la Gran Caracas que perdieron sus hogares e intentan ingresar a los puntos de resguardo habilitados denuncian demoras y restricciones de acceso por falta de logística.
5: Mi nombre es Julimar Tobar, vengo de La Guaira, perdí mi casa, estoy en el Parque del Oeste, no nos dejan entrar. Tenemos acceso porque no tenemos el brazalete, que si no tenemos los brazaletes no podemos entrar. Nos dicen que van a entregar brazalete, que son 24 horas en las que tenemos que durar aquí. Acabé de llegar hace rato, tengo como aproximadamente 2 horas aquí.
4: Este tipo de limitaciones operativas no solo afectan a las personas que

0: buscan refugio, sino también aquellas que intentan ingresar a los recintos para ofrecer donaciones o asistencia de manera voluntaria.
1: Como artista, quería ofrecer mi servicio voluntariamente para todos los niños que están acá refugiados. Me dijeron ahorita que tenía que pedir un permiso para poder entrar y no me dejaron entrar. Es una mala organización, no sé qué está pasando.
0: Tanto las familias afectadas como los ciudadanos que buscan brindar apoyo de manera solidaria insisten en la importancia de agilizar las labores pertinentes para asegurar una atención oportuna a la población más necesitada. Desde Caracas, María Carrión, Radio Fe y Alegría Noticias.
2: Gracias, muchísimas gracias a nuestra compañera María Carrión desde Caracas. Bueno, nosotros seguimos en este acompañamiento a todas las familias que han resultado afectadas producto de esta situación. Es un proceso logístico, Carlota, también bastante complejo, atender la cantidad de familias que han resultado damnificadas en medio de esta tragedia. Hay gente que se ha movilizado, que está recibiendo atención en la zona de la capital del país, pero otros han decidido trasladarse también a otras entidades del país con sus familiares para albergarse pues con sus seres queridos y salir de toda esta situación de tragedia, de dificultad que se vive en el propio terreno.
3: Así es. Mientras tanto, en el terreno, en las zonas de colapso como La Guaira, el estado de La Guaira, se han dispuesto otros refugios y ha sido comunicado también por los funcionarios que están atendiendo la emergencia. Por ejemplo, han habilitado refugios en el Centro de Adiestramiento Amar, Escuela de Grumetes Catialamar, en el Liceo Armando Reverón, Parroquia Raúl Leonis, en el Liceo Nacional Lorenzo González, Parroquia Carlos Sublet, en la Unidad Educativa Nacional Bolivariana 10 de Marzo, Parroquia Carlos Sublet, también en la Universidad Marítima del Caribe, en Catialamar, está sirviendo como refugios en el estado de La Guaira para atender a aquellas personas que están afectadas. No solamente es el Parque del Este o los parques habilitados en el Distrito Capital, Juan Carlos.
2: Es momento de establecer una pausa. No se retiren. Al regreso vamos a estar con más de esta emisión vespertina de Radio Fe y Alegría Noticias en cobertura especial en el marco de este terremoto que lamentablemente sacudió a nuestro país y que nos ha cambiado la vida. No se retiren, ya regresamos.
4: 5:29 p.m.
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11: 5:33.
12: Seguimos estamos con más de esta cobertura, Carlota.
3: Así es, estamos de vuelta en esta cobertura especial, acompañando y llevando información de lo que ocurre en el país en el marco de esta emergencia provocada por los terremotos registrados el pasado 24 de junio. Saludamos a los que nos sintonizan. Estamos trabajando para ustedes en la conducción, Juan Carlos Rosales, Carlota Rojas, y ya está con nosotros nuestra primera entrevistada esta tarde. Le damos la bienvenida a Adjani Jara, licenciada en psicología y especialista en familia. Buenas tardes, bienvenida a Radio Fe y Alegría.
13: Hola, buenas tardes a todos. Muchas gracias por la invitación.
12: Bueno, Adjani, contigo queremos abordar el tema del cuidado de la salud mental en medio de esta tragedia que vive el país por los terremotos. ¿Cómo cuidar tan vital en este momento? Porque bueno, todo el mundo está concentrado en lo físico, por supuesto, en el rescate de las personas heridas, pero también la salud mental es muy importante.
13: Bueno, realmente es un tema complejo. Si bien durante un tiempo para acá el tema de la salud mental se ha tocado con mucho más, porque nos hemos dado cuenta de la importancia de la salud mental en todas las áreas de nuestra vida, con el tema de lo que atravesamos ya la semana pasada, que fue un evento, por supuesto, inesperado, traumático para las personas que lo vieron de forma directa y también quienes lo estamos viviendo de forma indirecta, ¿no? Lógicamente en diferentes casos, pero traumático. Y en este momento considero que es importante para cuidar nuestra salud mental que aceptemos que es una realidad lo que sucedió, porque muchas veces quizás en el afán de no sentir nuestras emociones, decimos, no está pasando, no es tan grave como parece, pero es importante que aceptemos que pasó y que son cosas que tristemente no están en nuestro control como seres humanos. Sí, digamos que se pueden controlar ciertos factores, pero al fin y al cabo son factores naturales que no podemos controlar, ¿no? Entonces soltar ese control también como personas, entender que hay situaciones que escapan de lo que quisiéramos o no hacer. Por otro lado, es importante tratar de conectar con nuestra red de apoyo, ¿sí? No ensimismarnos en consumir contenido excesivo en las redes sociales, sino también hablar como nos sentimos. ¿Por qué no debemos consumir tanto contenido, no? De forma descontrolada. Porque esto puede generar un trauma secundario o trauma vicario. es eso, que aunque yo no haya sido directamente afectada por la situación, al exponerme de forma constante y consecutiva a información bastante fuerte, entonces yo me empiezo a sentir traumada por ese evento, ¿sí? Entonces, está bien consumir información, está bien estar informado, súper importante, pero cuidar el tipo de información que vemos y tener quizás un horario para acceder a la información en las redes sociales. Entonces, si yo estoy 24/7 scrolleando mi TikTok, scrolleando mi Facebook, no es sano para mi salud mental. Puedo establecer un horario para yo ver información y estar al tanto de lo que está pasando, ¿no? No solo por mí, sino también por las personas que a lo mejor están alrededor, si tengo hijos, puedo entrar en una crisis, puedo estar no disponible para ellos, para darles la atención que también los niños y adolescentes necesitan en este contexto, y nosotros como adultos, pues, protegerlos física y emocionalmente frente a lo que está pasando y evitar una ansiedad extrema o crisis de ansiedad por quizás el contenido que estamos excesivamente consumiendo.
3: Ahora, Hany, ahorita que te escucho en la mañana conversar con una persona del trabajo y me decía, yo tengo 2 días que no veo redes, tengo 2 días que no veo videos y siento que la tragedia está pasando. ¿Qué es lo más beneficioso? ¿Ignorar lo que ocurre? ¿O cómo encontrar el equilibrio entre no ignorar que hay un evento que está afectando a muchísima gente cercana y no tan cercana a nosotros? Y no saturarnos. ¿Cuál es el punto medio?
13: Ok. Tú mencionas que no verlo de alguna forma te ha hecho sentir como olvidar, ¿no?, lo que pasó. Y pues es lo que yo venía diciendo de quizás reprimir nuestras emociones, ¿sí? No, si algo no lo veo, entonces no está pasando. Y es parte de aceptar y está pasando. Y es importante estar informados. Nuestro cerebro, obviamente, como mecanismo de defensa, dice no. Yo, al no ver contenido, entonces todo está bien, la vida sigue, mi rutina está perfectamente, pero resulta que es un mecanismo de defensa que yo me estoy colocando y es válido también, porque es otra cosa que es importante destacar. Cada ser humano maneja el dolor, maneja el trauma, maneja los eventos de forma distinta y como lo maneje está bien, ¿sí? Siempre y cuando no dañe a otra persona, por supuesto. Pero es importante estar informados. O sea, es importante estar informados, ¿por qué? Porque así sabremos cómo apoyar desde nuestro lugar donde estamos y haciendo lo que estamos haciendo. Tenemos el deber de apoyarnos como ciudadanos. Entonces, si yo ignoro lo que está pasando, yo puedo causar una acción con daño, yo puedo dejar de apoyar como pudiera hacerlo, y eso puede generar pues consecuencias en mi vida o en las personas a mi alrededor si yo hago como que nada está sucediendo.
12: También la atención a la niñez, un punto focal muy importante, porque en muchos territorios, en zonas donde no están afectadas por la situación de los sismos, se suspendió las clases. Tenemos los niños en la casa con acceso a tecnologías, teléfonos. ¿Qué recomendaciones pudieras darnos al respecto?
13: Oye, es una situación bastante compleja porque los adultos están atravesando sus propios procesos, sus propias formas de experimentar la situación y de vivirla, y aparte, cuidadores, ¿no? Realmente hay que cuidar realmente el acceso que tienen nuestros niños a los teléfonos, ¿sí? A veces como padres, por diferentes razones, y ahorita exactamente por lo que estamos atravesando, pensamos, no, le voy a dar el celular al niño para que el niño se distraiga, para que juegue, para que... No, pero allí también el niño puede encontrar información y contenido muy sensible sobre los eventos que están pasando, ¿sí? Entonces, dependiendo de la edad de los niños, de los adolescentes, realmente no es sano que ellos tengan tanto acceso a libre albedrío a las redes sociales o a cierto contenido sensible. Bien, entonces, si los padres pueden, si el niño ya tiene una edad adecuada para que tenga cierto acceso supervisado a su teléfono, es importante que los padres tengan un control parental, una aplicación que se puede descargar, hay muchas, para que, digamos, que controlen y supervisen el contenido al que los niños tienen acceso. Pero lo ideal es, otro consejo, otro tip, por así decirlo, es no ocultar la verdad a los niños, porque a veces como padres, no le voy a decir para que él no sepa lo que está pasando porque es muy fuerte. No, los niños también son ciudadanos que tienen derechos y deben saber lo que está pasando en la edad adecuada, decírselo de una forma correcta lo que está pasando, porque si el niño pregunta, ¿qué pasa? ¿Por qué no tengo clases? ¿Qué pasa? ¿Por qué mi graduación? ¿Qué pasa? ¿Por qué no vuelvo a la rutina? O sea, es un evento que está afectándonos en diferentes áreas. Entonces, hay que decirle la verdad a los niños. Dependiendo, digamos, de la forma en que se la decimos, depende de la edad del niño, pero hay que decírselo. ¿Y cómo tratar con ellos? Bueno, ya que la escuela está pausada, ¿no? Es retomar estas rutinas con ellos, rutinas normales de la hora de dormir, de la hora de comer, comer en familia, ¿sí? En no alterar esas rutinas ni para los niños ni para los adultos, porque todos deberíamos, en la medida de lo posible, quienes hemos estado directamente afectados, volver a las rutinas para que ellos sientan que hay algo que está pasando, pero en medio de las cosas yo estoy bien o las cosas van a estar mejor. Y por otro lado, es que disfruten su niñez también a la medida de lo posible. ¿Por qué? Porque ellos procesan las cosas de una forma distinta, ¿sí? Y es importante que sigan teniendo juegos, que sigan dibujando, que sigan riendo, ¿sí? Que sigan teniendo este espacio de vivir libremente su niñez. Lógicamente, claro, yo lo comento en un aspecto en el que los niños, digamos, que no han sido directamente afectados, porque si vamos al otro panorama de los niños que han sido directamente afectados y que han perdido familias, el Estado, las instituciones encargadas deberían brindar estos espacios de recreación, de poder los niños también expresar cómo se sienten con respecto a lo que están atravesando de forma directa, ¿no?
3: Ahora, Andy, me llama la atención, hemos estado muy preocupados por los niños, que ciertamente son los más débiles, los más chiquitos. Pero en el otro extremo están los abuelitos. Y en esto de consumir redes sociales, a veces para ellos es más fácil quedarse pegado en videos y a veces en los peores videos, en las notas, en las noticias más feas, a veces en notas que no son ciertas. ¿Cómo acompañar a los abuelos también para asegurar un mínimo de contención en esta crisis?
13: Bueno. De hecho, había pensado en compartir algunas herramientas de gestión emocional por acá. Una de ellas, por supuesto, es conversar entre familiares, amigos, con personas que consideremos una red de apoyo segura sobre cómo nos sentimos, ¿sí? Si necesitamos llorar libremente, se los confieso. Por ejemplo, yo varias noches he llorado porque, oye, es difícil una situación, aunque no hemos sido afectados de forma directa, es difícil ver lo que otros están atravesando, ¿no? Y lo que mencionas es que los abuelitos quizás tienen acceso a la internet y se quedan mirando los peores videos y les afecta, es expresar cómo se sienten, ¿sí? Decir libremente con su familia, mira, esto me está doliendo, esto me está lastimando, es insoportable ver las pérdidas, las historias, porque hay historias bastante duras y sensibles y somos humanos y es natural sentir. Entonces, aparte de expresarlo, abrazar es eso que sentimos, no reprimir, no voy a llorar, no, porque nos está doliendo y tenemos que expresarlo, porque si no lo expresamos de una forma, lo vamos a terminar expresando de otra, ¿sí? Si nos reprimimos, nos tragamos lo que sentimos, de algún modo, igual lo vamos a terminar soltando. Y número tres, bueno, tratar de hacer ejercicios de respiración. Si tenemos acceso a internet, hay varias opciones en internet que nos pueden como orientar, ¿no? Ejercicios de respiración diafragmática que nos ayuden a recordar el aquí y el ahora, ¿sí? Que nos ayuden a estar presentes en el momento que estamos viviendo y no variar o divagar en lo que están atravesando otros, que es importante también, por supuesto, pero recordar dónde estoy, con quién estoy, que tengo una red de apoyo y demás. Asimismo, hay muchas organizaciones que tienen en este momento activas líneas de apoyo psicosocial y psicológica gratuitas, ¿no? Aquí en la parroquia hay instituciones que tienen líneas de apoyo presencial o en todo el país, gracias a Dios, en este momento hay muchas personas atendiendo a nivel psicosocial por el trauma que estamos atravesando. Entonces, tenemos acceso a esos servicios y no dudemos en hacerlo. A veces pensamos, no, ir al psicólogo, llamar a los especialistas en salud mental es algo muy raro, yo no lo quiero hacer, no sé de qué voy a hablar, pero si yo siento que algo me está desbordando y que no me siento seguro, quizás hablándolo con mi familia, necesito una contención, necesito una orientación, tengo herramientas a las que puedo acceder y es importante destacarlo. Entonces, la Federación Venezolana de Psicólogos tiene líneas gratuitas en este momento, muchas asociaciones civiles y demás tienen líneas gratuitas de atención psicosocial, es importante que las usemos si sentimos la necesidad de ser orientados.
12: Importante todo este aspecto que nos viene comentando Akani. Bueno, sabemos que el país también se ha venido de alguna forma organizando con redes de psicólogos para prestar atención a través de plataformas digitales, de alguna forma para llevar esa orientación. Y hay un tema también, y que es importante hacer recomendaciones, el tema de las predicciones fatalistas, que quizás son las más dañinas en medio de este contexto, que el cielo se puso rojo y es el fin del mundo, que, bueno, cualquier cantidad de cosas que la gente va dando y que también hace vivir todo esto como un apocalipsis.
13: Realmente nuestro cerebro tiene muchos mecanismos de defensa y le busca dar sentido a todo, ¿sí? Es una forma de darle respuesta a los eventos. No voy a decir que no es una forma sana, porque hay ciertas formas en que nuestro cerebro busca respuesta y son saludables, ¿sí? Pero digamos que buscar un sentido catastrófico a las cosas también es un mecanismo de defensa y no necesariamente es saludable. ¿Por qué? Porque nos ponemos a darle un contexto, una razón a cosas que realmente no están ligadas, no están asociadas, y aumentamos nuestro nivel de ansiedad, nuestro nivel de estrés, nuestra preocupación, generando todo un contexto apocalíptico, ¿sí? Fuimos víctimas, tristemente, de un evento natural supremamente fuerte e inesperado, ¿sí? No es la primera vez que Venezuela atraviesa por una situación natural fuerte, no es la primera vez, por ejemplo, que Vargas atraviesa por una situación fuerte a nivel natural, pero es la primera vez que, digamos, el acceso a las redes sociales nos permite visibilizarlo más, ¿no? Nos permite sentirnos que estamos ahí viviendo la situación. Entonces, tratar de buscar información fidedigna. Oye, lo del cielo rojo tiene una explicación científica, quizás las personas también una forma de buscar alivio le han dado un trasfondo de que nuestros familiares quizás nos están diciendo adiós. He visto muchas imágenes referentes a diferentes significados que le dan, ¿no? Pero siempre contrastemos la información que estamos viendo. Y eso lo aplico para todo tipo de información. O sea, vayamos a las fuentes oficiales antes de dar por sentada una información para evitarnos información falsa, para evitarnos aumentar más nuestra sensibilidad y nuestro trauma de forma innecesaria o aumentar nuestros niveles de ansiedad.
3: Ajani, para cerrar, estamos conversando con Ajani Hall, ella es psicóloga. Para cerrar este bloque, ¿cuándo pedir ayuda? O sea, tenemos una red de apoyo, podemos frenar las redes, pero ¿cuándo esto nos va a superar y necesitamos que alguien, un especialista, nos contenga y nos redirija?
13: Ok, bueno, hablando del trauma vicario, ¿no? Vamos a hablar de las personas, por ejemplo, que no están directamente afectadas, ¿sí? Que no han sido directamente afectadas por los eventos, y es cuando yo realmente paro mi rutina de vida porque me estoy sintiendo mal, ¿sí? No quiero ir a trabajar, no puedo dormir, porque tengo insomnio, porque tengo pesadillas, o duermo pero siento que no descanso, no quiero comer, ¿sí? No me quiero bañar, no me quiero arreglar, tengo palpitaciones, me falta la respiración. Todos esos son indicaciones de que algo está pasando, no estoy procesando lo que está sucediendo, necesito apoyo. Y ese apoyo, vuelvo y repito, puede ser de nuestros familiares y amigos, pero hay situaciones que ya escalan, ¿no? En cuando ya siento pesadillas, cuando ya paro mi rutina, cuando siento taquicardia, cuando siento que me falta la respiración. Es necesario buscar profesionales que me orienten y me permitan expresar lo que yo estoy sintiendo y me den un canal o un plan de acción para poder mejorar, digamos, o aliviar esos síntomas. Lógicamente, ya cuando me voy al otro lado de las personas que han sido víctimas directas de esta de los eventos, ahí se pone mucho más complejo porque es básicamente iniciar un proceso de terapia con estas personas, ¿sí? Con los ciudadanos que han sido directamente afectados, porque muchos de ellos perdieron no solo bienes materiales, sino familias, miembros de sus hogares, y es fuerte, es un proceso de duelo que están atravesando y que va a pasar así, o van a estar así, van a necesitar este apoyo emocional durante mucho tiempo para poder, digamos, aceptar y vivir con estas pérdidas que han sido incalculables y que como seres humanos es fuerte vivir con este dolor, es doloroso, es demasiado traumático, pero teniendo las herramientas, digamos que no es que se hace fácil porque no va a ser fácil, pero no te vas a sentir solo y vas a estar acompañado en el proceso, y es lo más importante en este momento apoyarnos.
12: Bueno, Akani, agradecerte estos minutos a Radio Fe y Alegría por estar con nosotros, por estas recomendaciones tan importantes. Si nos puedes dar tus redes sociales para que la gente de alguna forma pueda seguirte, estar pendiente también de esas recomendaciones.
13: Gracias. Bueno, pueden seguirme a mi Instagram, que es @psicoadhanihara, y bueno, esa es la que realmente más utilizo por ahí. Y nuevamente agradecida por la invitación y realmente honrar este espacio que ustedes realizan, porque es importante compartir la necesidad de la salud mental y sobre todo herramientas para que podamos apoyarnos en estos duros momentos.
12: Muchas gracias. Era Akani Jara, licenciada en psicología, especialista en familia, con experiencia de protección, acompañamiento psicosocial, protección de niños, niñas y adolescentes, también atención a sobrevivientes de violencia basada en género. Estuvo con nosotros en la tarde de hoy, aquí en esta cobertura especial que tenemos de Radio Fe y Alegría, Carlota.
3: Así es, y bueno, recordamos uno de los números de las líneas de ayuda psicológica a la que ella se refería, la Federación Venezolana de Psicólogos tiene disponible el 0424-290-7338. Si usted se está sintiendo, está viendo su rutina alterada, si se le está pasando el apetito, está perdiendo el apetito, no quiere comer, no se quiere bañar, se siente abrumado con esto, puede llamar al 0424-290-7338. Y también el Servicio de Atención Psicológica Integral, 0424-204-1281, que son servicios disponibles de la Federación Venezolana de Psicólogos para, pues, ayudarnos a los venezolanos, a las venezolanas en esta y en otras crisis. Pero lo importante es que solicitemos apoyo y que reconduzcamos esas emociones para poder salir adelante, Juan Carlos.
12: Y también que la gente no sienta culpa por tratar de volver a la normalidad. Es decir, hacer algún tipo de actividad física, salir a caminar, porque todo el mundo está quizás en su casa y dice, siente como culpabilidad, creo que todos lo sentimos así, porque no estamos en el territorio, de querer retomar nuestras rutinas de alguna forma, porque es parte de ese duelo que no solo está allí en el decreto que está firmado por las autoridades, sino también que la gente lo viene viviendo desde el primer momento y que, bueno, oficializan también ciertas medidas en establecimientos de bebidas. En algunas alcaldías ya inclusive han implementado decretos de ley seca interna, pero también es bueno que la gente pueda salir, conversar, visitar a algunos vecinos, retomar sus actividades físicas muy necesarias para tratar también de ocupar la mente en medio de las dificultades.
3: Sí. Pero eso es parte, eso entendemos que es parte de aceptar lo que estamos sintiendo. Si nos sentimos tristes, pues vivimos la tristeza. Si sentimos que ya esa tristeza no nos paraliza, pero tenemos que trabajar, pues aceptamos que hay gente que está sufriendo y que la tristeza nos va a acompañar, pero tenemos que seguir adelante. No juzgar tampoco al otro en cómo está sobrellevando este momento de duelo colectivo.
12: Son las 5:56 minutos. Esta es la señal de Radio Fe y Alegría. Estamos a través de la red nacional. Recuerde que estamos en plataformas digitales. Está nuestra señal de radio, por supuesto. Tenemos un canal de YouTube para todos ustedes. Radio Fe y Alegría Noticias. Por allí tenemos entrevistas, reportes, estas transmisiones completamente en vivo en este esfuerzo multiplataforma que tiene Fe y Alegría para acompañar a las familias, para orientar en medio de estas dificultades. No solo nos quedamos con la noticia de lo que está aconteciendo en el estado de La Guaira y otras entidades, sino que también ese acompañamiento psicológico que hace la radio en este momento para que usted pueda tener herramientas y de alguna forma cuidar su salud mental. Son las 5:57. Vamos a establecer una pausa. No se retiren. En instantes vamos a seguir con más de esta cobertura especial.
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0: 6:01 p.m.
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1: 6:03 p.m.
4: Fueron dos edificios.
5: Estamos de vuelta en esta transmisión especial. Saludamos a todos los que están conectados. Son las 6:04, segunda hora de la programación especial que hemos dispuesto para todo el territorio nacional. Saludamos a los que nos sintonizan. Yo soy Carlota Rojas. Juan Carlos Rosales está en la co-conducción. Todo el equipo de Radio Fe y Alegría acompañando esta producción. Y nosotros nos vamos con Juan David Noset. Él está en el Parque Nacional Morrocoy, en Tucacas. El Parque Nacional está cerrado después de los dos sismos que se registraron la semana pasada y nos lo reporta a esta hora. Juan, buenas tardes.
4: Buenas tardes, Carlotas. Buenas tardes, Juan Carlos. Así es, cuando son las 6:04 de la tarde, a 8 días exactamente del doble sismo que afectó al país, nos encontramos justo enfrente del Parque Nacional Morrocoy, donde integrantes del Instituto Nacional de Parques nos confirman que el parque está cerrado indefinidamente hasta nuevo aviso. Comentan que luego de los sismos los visitaron personal de Fumbisis y colocaron la etiqueta roja justo en el puente de la entrada del parque. Esta etiqueta roja, que como lo hemos venido explicando, es parte de ese sistema de semáforos, indican que detectaron un deterioro en la estructura, por lo tanto su reapertura dependería de los trabajos de la elevación de este informe y lo que se pueda ir haciendo hasta ver cuándo es posible las reparaciones o los trabajos que se vayan a realizar en este puente de la entrada del parque. También se une a esto una situación, y es que las estructuras que están alrededor de la entrada del parque también se vieron afectadas. Por ejemplo, esta pared que pueden ver ahorita de las afueras del comando de la Guardia Nacional tienen visibles afectaciones. Todos trabajadores de Imparques también nos cuentan la situación de que un edificio residencial que está justo al lado de su base de operaciones también se ve con bastantes afectaciones. Se ven grietas y grietas visibles a un edificio que está justo al lado de esa base de operaciones que ven allá. Por lo tanto, indican que se mudarían, su base de operaciones por este temor que nos cuentan a esta hora de la tarde. Seguiremos informando también y seguiremos revisando cómo puede impactar este cierre y el cierre de otras zonas turísticas de Tucacas a la actividad económica de la región. Por ejemplo, hace unas horas conversábamos con una señora que vive justo enfrente del edificio que colapsó acá en Tucacas. Ella nos cuenta específicamente que trabaja en el parque y que lleva días sin trabajar y por lo tanto sin recibir ingresos. Es la información que tenemos a esta hora de la tarde. Seguiremos informando lo que podamos observar en el estado Falcón. Reportó Juan Lucete, Radio Fe y Alegría Noticias.
6: Muchísimas gracias a nuestro compañero Juan Lucete desde el estado Falcón, reportándonos esta situación completamente en vivo y directo, lo que va aconteciendo, este cierre del Parque Nacional Morrocoy. Por supuesto, hay gente que dice que no está para turismo, y bueno, ya registran unas afectaciones en estructuras allí cercanas a las entradas. Pero bueno, también una situación puede ir generando otro problema, porque también hay familias que viven, su economía local depende de ello, y es bastante complejo también el escenario y ponerse en los pies o en los zapatos de unos y otros. Carlos.
5: Así es, bastante complejo. El fenómeno del aleteo de la mariposa, pues sí, impacta a todos. Sí, sí. El temblor de tierra, por supuesto, que nos marca para siempre. Nosotros en esta parte tenemos una nueva entrevista. Hemos convidado para seguir hablando de lo que representa, de lo que ha representado esta última semana para el país, a Mariela Adrián. Ella es oficial de UNICEF en Venezuela. Ya al viernes de la semana pasada, 24 horas después del sismo, UNICEF lanzaba unas cifras dolorosísimas. Estimaban que unas 680 mil niños, niñas, estaban necesitando asistencia después de los sismos, y por supuesto sus familias estaban necesitando asistencia. Para conversar de el trabajo de UNICEF y el balance que tiene UNICEF, invitamos a Mariela Adrián esta tarde. Primero, pues, buenas tardes, Mariela, ¿nos escuchas? Bienvenida a Radio Fe y Alegría. Te escuchamos perfectamente, y pues gracias por el tiempo, bueno, por esta semana que me imagino ha sido dolorosa y de muchísimo esfuerzo para dar respuesta con otros a la emergencia que estamos viviendo.

0: ¿Cuál es la pregunta odiosa de este, una semana después, a 8 días? ¿Cuál es el balance que tiene UNICEF del impacto que ha tenido este fenómeno, esta tragedia en Venezuela?
1: Sí, Carlota, mira, las evaluaciones las seguimos haciendo al minuto, ¿no? Muchos de los datos que se han compartido, seguimos los datos oficiales, por supuesto, y no están desagregados por edades para entender también el impacto específico de niños, niñas y adolescentes. Pero sí, UNICEF ha hecho una estimación de 680 mil niños, niñas que estarán siendo afectados, están siendo y seguirán siendo afectados a raíz de los terremotos y que van a requerir asistencia humanitaria. Entonces, las afectaciones en la niñez, ¿qué te podemos decir? Las que estamos viendo y las que entendemos. La primera, afectaciones en su salud. Es importante garantizar entonces apoyar a todos los niños y niñas que vivieron quizás los efectos del terremoto de manera más contundente, que son aquellos que tuvieran afectaciones físicas en su salud, porque quedaron bajo los escombros, porque han sido rescatados, porque están todavía en los centros de salud siendo atendidos. Junto a ellos hay otras heridas que no se ven, pero que impactan fuertemente, que son profundas, y son las heridas internas, ¿no? Todo el tema de cómo sobrellevan ellos el impacto emocional después de haber sufrido, ¿no? Así como nosotros los adultos sufrimos y todavía estamos sin comprender lo que ha sucedido, pues los niños, niñas y adolescentes también están superando unas situaciones de infinito estrés a raíz de los terremotos, a raíz de las pérdidas de sus viviendas e incluso a raíz de las pérdidas de familiares cercanos, de amigos. Están viviendo duelos profundos que toca, bueno, acompañar, apoyar a través de muchas maneras que estamos proponiendo, haciendo, implementando, pero que, bueno, a través de este medio quizás pudiéramos también dar recomendaciones a familias que nos estén escuchando para acompañar a los niños, niñas y a los adolescentes en estos momentos.
2: Hablemos de ese trabajo que ustedes están desarrollando en terreno. Sabemos que se han desplegado en Distrito Capital, en algunas zonas afectadas, también por allí, por La Guaira. Hablemos en qué lugares está atendiendo UNICEF a la infancia.
1: Sí, UNICEF se ha desplegado en todos los sitios donde están siendo ubicadas las familias, albergues, campamentos temporales, para, bueno, prestar el apoyo necesario, garantizar, junto con las autoridades, por supuesto, la atención integral de los niños, niñas y adolescentes. Estamos apoyando, recién llegaron al país en los días pasados 2 aviones con toneladas de suministros para entregar y apoyar a los servicios esenciales de la infancia, materiales, suministros de salud para partos, para la atención de partos, para los niños y niñas recién nacidos, para la atención de enfermedades, para la prevención también de enfermedades, suministros de agua, higiene y saneamiento, que están siendo gravemente impactados también por los terremotos. Entonces, garantizar agua segura, saneamiento a las familias, y junto a ello también suministros que son de educación y de protección de la infancia, para en esos espacios donde estamos apoyando poder dar atención psicosocial, socioemocional, orientaciones a la familia y, bueno, acompañamiento para robustecer un poco esa recuperación del sentido de normalidad poco a poco y la sensación de unas rutinas más estables para los niños mientras se van atendiendo las necesidades más urgentes de la familia.
0: ¿En cuántos centros de acopio, cuántos refugios se ha instalado UNICEF o está apoyando UNICEF con otros socios para atender a esta inmensa población que está afectada en La Guaira, que es el foco más visible, pero en el resto, en los otros 6 estados que también se afectaron, UNICEF se ha instalado? ¿Cómo va esa atención no visible?
1: Sí, la atención no visible es fundamental, ¿no? Fíjate, nosotros hemos ido coordinando con las autoridades están delegando responsabilidades en estos centros temporales o campamentos temporales o albergues para las familias. UNICEF está apoyando el polideportivo que está en La Guaira, este gran espacio. Hemos instalado allí carpas y todos los servicios asociados para atender a los niños, niñas y adolescentes. Y junto a eso hay otros albergues que han sido delegados a UNICEF en este momento. Yo no tengo a mano el número, pero esto va cambiando día a día. Nuestros equipos están en terreno actualmente y están dando soporte junto a las reuniones que vamos sosteniendo con las autoridades diferentes que tienen responsabilidades en los albergues. Entonces van transfiriendo responsabilidades a UNICEF y con nosotros al Sistema de Naciones Unidas en una estricta coordinación para poder entonces seguir apoyando a través de socios implementadores, aliados, como el mismo Fe Alegría, un aliado importante en esta respuesta a la emergencia, y así otras organizaciones de la sociedad civil que previo al terremoto ya venían conformándose en clúster que llamamos de salud, de educación, de protección a la infancia, de nutrición, bueno, intentando coordinar y preparar una respuesta organizada, rápida, de calidad y efectiva.
2: Mariela, ¿en qué fase estamos de todo este proceso de atención a la emergencia? Pero bueno, hay una etapa inicial, luego unas intermedias, y inclusive Cruz Roja hablaba de una atención por 24 meses que van a estar desplegados en atención a esa emergencia. ¿En qué fase estamos desde la perspectiva UNICEF?
1: Como te digo, en estas situaciones hay una fase de preparación que una vez sucede el evento empiezan otras fases. Y la primera fase es la respuesta inmediata, ¿no? Que son quizás las primeras 72 horas, que son las donde se activan todos los mecanismos de respuesta a la emergencia y se inicia todo el proceso de búsqueda y rescate de vidas, ¿no? Junto a esas primeras 72 horas se moviliza, pues hay un llamado a la movilización de financiamiento, a la movilización de ayudas nacionales, locales y también internacionales, y junto a ello viene una siguiente fase que es en la que estamos ahora, que es respuesta temprana. Son aproximadamente las siguientes 2 semanas.

0: donde hay un acompañamiento a los servicios esenciales de la infancia, a los albergues, a los espacios donde al seguimiento pues de estas medidas de protección de los niños, niñas y adolescentes, y después vendría una fase estimada de recuperación. Una fase de recuperación que es continua, que quizás es donde tú dices lleva muchos más meses, que es mediano, largo plazo, para la restitución pues de todas las infraestructuras, de los servicios que han sido afectados, y el abordaje de la familia para también su recuperación en su estabilidad y su seguridad que tenían previo al terremoto. Después de esa fase de recuperación, bueno, viene una fase de estabilización. Esa fase de estabilización, que es a largo plazo, lamentablemente nos vienen tiempos complejos para llegar a esa fase, es la fase que llamamos de transición al desarrollo, donde ya hay un proceso de resiliencia establecido.
1: Y en esta fase, yo no sé si es muy pronto para hablar de recuperación y hablar de infraestructura. También, bueno, los niños están doblemente afectados entre el susto, las pérdidas, escuelas dañadas. O sea, hay una cifra de UNICEF que va por el orden de 400 escuelas. ¿Qué tan acelerado podemos pensar en la recuperación de las escuelas para que esos niños vuelvan a su lugar seguro y a la normalidad?
0: Así es. La educación salva vidas, ¿no? Y la educación es una de las acciones que se activan también en las fases iniciales de la emergencia. ¿Por qué? Porque la educación, como dices, es el espacio seguro. Por supuesto, no es una educación, no es una actividad educativa regular, sino es una actividad educativa específica posterior a la emergencia, que pone foco en el abordaje socioemocional, en actividades recreativas, lúdicas, que le van ayudando a los niños a establecer rutinas, a reencontrarse con otros compañeros, compañeras, a tener actividades centradas en lo recreativo, en lo artístico, en lo físico, en lo deportivo, y le va dando un cierto sentido de estabilidad y de normalidad en una vida que ha sido muy tocada, porque, bueno, perdieron, como dices tú, perdieron sus viviendas, su estabilidad, perdieron familias, perdieron sus cosas también personales, sus escuelas. Entonces hay una fase y un llamado también a iniciar pues ese proceso de recuperación de las escuelas y de apertura pues de las escuelas para empezar a dar actividades, a compartir y desarrollar actividades de este tipo que estoy comentando para acompañar a los niños en establecer estas rutinas. Cuando se van abordando a los niños de las escuelas, también permiten a sus adultos, a sus cuidadores, a su familia, poder ocuparse también progresivamente de todo lo que va siendo necesario para reorganizar sus vidas. Entonces ellos saben que la escuela es un espacio seguro. Las escuelas en todas las comunidades y en Venezuela particularmente son espacios de resiliencia, espacios que han demostrado incluso durante la pandemia que fueron esas plataformas de servicios a los niños y a las niñas en las comunidades. Pues el terremoto también nos ofrece pues ese escenario y bueno, eso, sobre todo en infraestructuras seguras que no hayan sido afectadas por el terremoto. Para el resto del trabajo, bueno, ya estamos en el proceso de hacer evaluaciones de esas infraestructuras escolares para tratar de rehabilitarlas y cuanto antes poder darles a los niños otra vez el espacio seguro que es la escuela.
2: La respuesta, la capacidad de atención ante esta emergencia, sabemos que la magnitud inclusive ha superado lo que tiene el Estado venezolano, que ha tenido que venir inclusive ayuda internacional por lo complejo de este escenario. ¿Cómo está esa capacidad de respuesta también para atender desde UNICEF y cómo se van agrupando con algunos socios locales, también inclusive pudiera ser internacional?
0: Sí, totalmente. Y esa es la manera de trabajar de UNICEF. UNICEF ciertamente hace implementaciones directas, tiene unos mecanismos muy robustos de suministro, de logística, que hacen posible, bueno, la coordinación con la ayuda, esta solidaridad internacional. Por ejemplo, decía que recién había llegado unos aviones que vienen cargados de suministro, pero todo eso es posible por ese músculo robusto que tiene UNICEF en cuanto a logística, en cuanto a suministro. Pero bueno, internamente toca la coordinación con aliados. UNICEF trabaja con aliados de la sociedad civil, con aliados gubernamentales para desplegar el soporte, ¿no? Trabajamos en el fortalecimiento de las capacidades de estos aliados y en el acompañamiento a través de planes de trabajo muy concretos que son los que terminan llegando a la niñez. Esos planes hablan de capacitaciones a personal de primera línea que está atendiendo la emergencia, dotación de suministros para que puedan trabajar en todas las instancias donde están prestando servicios, salud, servicios de protección.

0: haciendo esta entrevista con nosotros para conocer también cómo se desarrolla el trabajo de atención en los estados críticos donde el terremoto, los dos terremotos del 24 de junio, pues golpearon con más fuerza, con más dureza, Mariela. ¿Cómo entender cuáles son las prioridades de este momento para el que está afuera y el que está también en las zonas de crisis? ¿Cuáles son las prioridades, si nosotros tenemos que decir, además de acompañar con algo de apoyo y donación, sobre qué hay que trabajar para garantizar derechos de la infancia, para garantizar esa atención a los niños?
1: Bueno, hay una prioridad importantísima que es la protección de los niños, niñas y adolescentes, ¿no? Hay que asegurar que estén con sus cuidadores principales, protegerlos independientemente de los espacios donde están, si son albergues, si están, algunas familias hemos visto que están, porque sus infraestructuras no están seguras y están durmiendo en parques, durmiendo en plazas, están incluso en las calles, afuera de sus edificaciones, esperando sentirse más seguros y tener las condiciones aseguradas para regresar a sus viviendas, o están en casa de otros familiares que le han dado cobijo. En todo momento hay que estar vigilantes de la protección de los niños y niñas ante los posibles riesgos que se dan, que son propios, lamentablemente, de estos tiempos tan convulsos, pues después de un terremoto, después de una emergencia. Entonces, ¿cuál es la invitación? Es a todos los que están cerca de niños, niñas y adolescentes, o tienen bajo su cuidado niños, niñas en casa, en esos espacios compartidos, pues estar siempre cercanos a los niños y a las niñas, evitar que estén alejados, porque en este momento es fundamental mantenerlos seguros, protegidos, estar muy atentos a esos síntomas que están presentando posteriores al trauma. Posiblemente los niños en este momento pues tengan tristeza, empiecen a volver a conductas anteriores a las que ya habían superado por su ciclo de vida, y eso es normal porque los niños buscan como aferrarse a momentos donde se sintieron seguros. Es posible que pueda estar pasando eso también, tus niños o niñas que tienes ahí en casa. Puede ser que tengan dificultades de sueño, alteraciones de sueño, pesadillas, sentirse ansiosos, no querer comer. Esos son parte normal, esperada, de lo que sucede posterior a un trauma como el que hemos vivido. Y ahí las recomendaciones, bueno, eso, asegurar que nuestros niños y niñas tengan rutinas, garantizar los tiempos de sueño, acompañarles, jugar con ellos, tenerles muy atentos a sus necesidades, a sus expresiones, poder darles, asegurarles alimentación necesaria, la hidratación necesaria, incluso si notan a los niños y niñas, incluso a los adolescentes con ansiedad, hacer ejercicios de respiración con ellos, contar historias, contarles cuentos, cantarles canciones. Y si esto no es suficiente, si ven que estas acciones no son suficientes para garantizar su bienestar, hay que buscar ayuda profesional, por supuesto a través de diferentes servicios que están abiertos, disponibles, gratuitos. Buscar ese apoyo para los adultos, sus cuidadores, y también para los niños, niñas y adolescentes.
0: ¿Cuáles serían las alertas, Heidi? ¿Cuáles son las alertas que nos deben despertar como padres, o bien en los puntos donde hay más crisis o fuera de la crisis, que nos digan urgente a este niño, hay que mirarlo urgente, hay que pedir ayuda para atender a este niño, a este adolescente, a esta niña?
1: Sí, hay síntomas quizás que son propios de los primeros días, ¿no? Y quizás nosotros como adultos lo estamos experimentando también, porque hay duelos, porque hay como mucha compasión ante las personas que están sufriendo en este momento fuertemente el impacto del terremoto. Entonces, bueno, hay como un tiempo donde es prudente que estos síntomas se manifiesten. Como te digo, alteraciones de sueño, por ejemplo, niños que se puedan, otra vez, necesitar pañales porque ya habían superado esa etapa, niños pequeños, pero son conductas normales esperadas en los primeros días. Ahora, si pasado el tiempo estas conductas persisten, si vemos a los niños muy tristes, sin querer hablar, sin querer conversar, sin querer comer, con pocos tiempos de sueño, o muy alterados, muy nerviosos, pues siempre es necesario, además depende de lo que vivieron, ¿no? Obviamente niños que sufrieron el impacto más fuerte del terremoto, la recomendación es buscar ayuda profesional para ellos y para sus cuidadores. Pero si son niños que no tuvieron el impacto directo, pero han estado expuestos pues a estas afectaciones de otros familiares cercanos o de otras personas cercanas, bueno, es importante acompañarles. Y si vemos que esto es sostenido en el tiempo, pues buscar el apoyo profesional.
2: Bueno, algo importante ya para cerrar y agradecerte estos minutos. Hemos observado por redes sociales cómo hay que verificar todo hemos visto que desde

0: el sistema de Naciones Unidas, publicaciones que hacen referencia que están convocando voluntariado a sumarse a esta labor por Venezuela. Y es bueno saber si eso es verdad.
1: Bueno, el sistema de Naciones Unidas tiene un sistema de voluntariado. Naciones Unidas cuenta con una plataforma de voluntariado que hace parte de la respuesta regular de todas las agencias, fondos y programas del sistema de Naciones Unidas. Son un equipo que soportan y apoyan pues el trabajo regular de UNICEF y de todas las agencias. Entonces, ciertamente se han visto convocatorias posibles que bueno, surjan ante la emergencia, pues convocatorias para sumarse a los equipos que están dando soporte en primera línea y que están en las diferentes agencias y fondos y programas del sistema de Naciones Unidas. Pero bueno, para ello la recomendación es quizás entrar a acceder a la plataforma. Ustedes pueden colocar en los buscadores UNB, que es por sus siglas en inglés, UNB, que es, o ponen voluntariado Naciones Unidas, y hay una página donde ustedes pueden registrarse y bueno, seguir las convocatorias que están allí y sumarse, pues. Pero siempre esto se hace a través de estas plataformas existentes. Son programas regulares, como te digo, muy bien estructurados, requieren de un registro y de un proceso también de evaluación de los perfiles hasta la definición final de la aceptación de ese voluntario para sumarse a los programas nuestros.
2: Muchísimas gracias, Mariela, por este tiempo y bueno, por el esfuerzo de verdad que sacar a una persona que está pensando en cómo ayudar para media hora conversar con el país es bastante.
1: Y parte importante de nuestra acción, Carlos, justamente bueno, entregar estos mensajes dar difusión de mensajes de lo que estamos haciendo, de cómo sumarse, de compartir la situación de la infancia en Venezuela. O sea, es parte de la labor que hemos venido desplegando desde el 24 ante diferentes medios, y por eso agradecemos el espacio de Radio Fe y Alegría. Y bueno, y hacer un llamado a todos y todas a sumarse. UNICEF cuenta además con una plataforma que pueden acceder a través de las redes sociales de UNICEF Venezuela o cualquier plataforma de UNICEF regional. Es un mecanismo global de apoyo, de colaboración. Es un llamado que estamos haciendo desde el día 1 para sumarse. Estos son aportes en monetarios, pues, que se suman desde pequeños aportes hasta grandes para ir haciendo crecer ese fondo requerido para dar soporte a la infancia en Venezuela. Entonces agradecemos de corazón todas las iniciativas de apoyo, como estas entrevistas o sumarse a través de las plataformas de UNICEF, incluso invitarles a suscribirse, porque UNICEF comparte mensajes permanentemente para acompañar a las familias y dar difusión de lo que estamos haciendo y de los servicios que podemos ofrecer también para todas aquellas personas que lo requieran.
2: Muchísimas gracias otra vez, y bueno, nuestra confianza y nuestro corazón está con toda la gente que está haciendo lo posible para sacar adelante el país. Me imagino que es un sentimiento de todos los que estamos viendo desde lejos, y los que estamos cerca, pues por supuesto mucho más. Gracias.
1: Fuerte abrazo para ustedes. Gracias, más bien a ustedes.
2: Gracias, es Mariela Brián. Juan Carlos.
0: Sí, estuvo con nosotros Mariela Adriana, oficial de UNICEF Venezuela, conversando sobre esa respuesta que vienen dando desde esta organización de las Naciones Unidas al país en medio de esta situación humanitaria. Vamos a ir a la pausa, por ahí escuchamos de fondo ya a Iraní, que está casi con nosotros. Ya la vamos a tener al equipo de Radio Fe y Alegría Maracaibo, que fue trasladado al estado Falcón, andan en toda una revisión de lo que viene ocurriendo allí. No se retiren, pausa y volvemos.
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0: Ya estamos al aire, retornamos con más de esta cobertura especial que tenemos a través de Radio Fe y Alegría, Noticias de Venezuela, en todo el país, en esta cobertura especial que estamos desarrollando para todos ustedes, con recorridos, con entrevistas, de todo el acontecer, la respuesta también que van dando actores humanitarios, como es el caso de UNICEF, que se ha desplegado en las zonas afectadas, con socios locales para dar respuesta a las dificultades que están enfrentando las regiones. Ya tenemos con nosotros a nuestra compañera Irania Costa. Ella ha estado conversando también de lo que ha pasado en el estado Falcón. Hemos venido haciendo un seguimiento, cobertura, charlas periodísticas, y ya la tenemos con nosotros allí. Buenas tardes, Irania, ¿cómo estás? Irania está congelada.
2: Sí, se quedó congelada la pantalla.
0: Bueno, ya vamos a retornar. Bueno. Al contacto con nuestra compañera Irani, cuando busques si recuperas la señal, por supuesto, nos avisas.
2: Así es, el equipo de Radio Fe y Alegría está junto a Irani, Juan Muset, Francisco, también están trabajando desde Falcón para recoger las informaciones. incidencias y el impacto que ha tenido el sismo en esta localidad. Recordemos que fueron 7 estados afectados: el centro norte del país, Distrito Capital, La Guaira, Miranda, Yaracuy, Aragua, Carabobo. Falcón está entre los afectados.
12: ¿Qué tal, Juan Carlos? Saludos a ti, saludos a Carlota y a la gente que nos está acompañando a esta hora de la tarde.
0: Ahora sí se descongeló. Ayer era, antes era Carlota que estaba en oscura.
2: ¿Cómo estás, Iraní? Buenas tardes.
12: Yo los escucho, no sé si ustedes me escuchan a mí.
0: Sí, te estamos escuchando. Adelante, Iraní.
2: ¿Dónde estás? Te estamos escuchando. Cuéntanos dónde estás en este momento.
0: Bueno, entender, Carlota, también las dificultades de conexión en distintos lugares. No es fácil el tema de las telecomunicaciones en el país producto de estas afectaciones del terremoto. Ahora sí te estamos viendo el movimiento, Iraní. Se apaga, ahí está. Adelante, te escuchamos.
2: ¿Dónde estás?
12: Pues muy bien, Carlota. Bueno, aquí
0: vamos a darle a hablar un rato, van a escuchar un bache porque es que le está llegando, es con retraso el audio. Vamos a ver, ahí va, ahí va. Cuando gustes, entras, que te llegue la nota, el audio. Bastante complejo el escenario de comunicación. Sí, ya estaba antes del sismo con sus complejidades, ahora mucho más. De hecho, estábamos viendo más temprano, Carlota, que reportaban dificultades con el tema de la fibra. Esto pasa por el estado de La Guaira y comunas centrales allí, que también pues están reportando como ciertas averías y rehabilitación que deben realizar a todo esto, porque el cable submarino llega por ahí, tenemos entendido.
2: Sí. Bueno, se cayó la comunicación, están restableciendo, me indican los compañeros que están en Falcón a esta hora, y han hecho un recorrido. Ayer estuvieron en Foro, identificaron centros de acopio, entre esos el trabajo de Cáritas, Expresiones Solidarias de médicos, estudiantes de medicinas, costureras, ciudadanos comunes y corrientes que se han abocado a acompañar, a recoger insumos, a organizar, a clasificar y a orar también por todos los afectados por este terremoto, este doble terremoto que sacudió, estos dos terremotos que sacudieron al país el pasado 24 de junio. Hoy estuvieron en Pucacas, el Parque Nacional Morrocoy, nos confirmaban hace minutos que Juan Nucet que estaba cerrado, y también han estado en Boca de Aroa, una de las poblaciones del estado Falcón afectadas por el sismo. Queremos conocer de la voz de Iraní justamente qué incidencias y qué impacto tuvo estos eventos y sus réplicas en la población iraní. Ahora sí
12: estoy aquí, no sé si ustedes me escuchan, me confirman por favor.
0: Sí, ya te bien. Escuchamos.
12: Buenas tardes, ¿qué tal, compañeros? Bueno, tratando de cerrar la jornada de hoy luego de un largo recorrido, hemos estado visitando algunas zonas de Tucacas y antes estuvimos en Boca de Aroa, en el municipio Silva del estado Falcón, específicamente en la comunidad de Cayumar, donde hay varias de las viviendas que resultaron afectadas por los sismos de la semana pasada. Ya hace 8 días, ahí hay, digamos, hay actividad permanente entre los vecinos, han recibido múltiples visitas de funcionarios, de organizaciones. Por ejemplo, hoy había, por primera vez, llega hoy una maquinaria para remover escombros y ellos no tenían muy claro quién ponía la maquinaria, si era gubernamental, si era de algún particular, porque ellos han ido adelantando por sus propios medios y bajo su propia organización las primeras limpiezas, ¿no? Nos llamó la atención ver casas que de un lado se hundieron, de otro lado se levantaron, entonces producto de las consecuencias precisamente de los sismos en esta zona. Al menos 87 viviendas, de acuerdo al balance ofrecido por el gobernador del estado Falcón, Víctor Clark, habían resultado afectadas en Boca de Aroa, sin víctimas mortales, sin lesionados, pero sí gente que ahora su principal preocupación es saber si sus casas son habitables y si pueden seguir viviendo allí o si los van a reubicar. Pero mientras esa respuesta llega, ellos siguen estando en estas edificaciones que están cuarteadas, que la mitad en algunos casos quedó sin techo, que ya no tienen puertas o rejas de protección que separen el interior del exterior de sus viviendas, con calles agrietadas, donde antes no habían desniveles, ahora parece que fuese un escalón de una acera y resulta que sigue siendo parte de la vía principal de estas comunidades. Pero es la vida en la que se van desarrollando sus dinámicas y esperan pronto tener más claridad de lo que va a pasar mientras sienten que caminan sobre un terreno que sigue inestable, que se mueve cada vez que hay réplicas, y cuando no hay réplicas ellos también la sienten en su cuerpo, lo que no les ha permitido dormir, nos decían esta semana y un día que va desde el doblete sísmico que sufrimos y que percibimos en todo el país con más intensidad en esos estados que ya conocemos que sufrieron afectaciones, compañeros.
0: Irani, ¿hay alguna estructura colapsada en esta zona?
12: Parcialmente sí. No hay estructuras colapsadas completamente, pero sí hay varias viviendas que cayó una pared, que se cayó parte del techo. Hay una casa, por ejemplo, que nos relataba la señora Ruth Suárez, que es una de las habitantes de esta comunidad, que toda la losa, toda la cerámica del piso se reventó, se rompió porque los pisos cayeron. Y de toda su casa, dos habitaciones, una sala principal, cocina, solo quedó un cuarto habilitado que ahora funciona como centro de acopio y centro de distribución de la ayuda que ellos van recibiendo. Otra persona que también vive en la zona, señor Leonidas Bonilla, por ejemplo, nos mostraba cómo la cerca perimetral se convirtió en piso, cayó completa, ni siquiera a pedazos, sino completa, se fue y cayó y se perdió el techo de casa y uno de los cuartos se hundió hacia el frente. Y media cocina fue lo que quedó en pie, y una habitación que ellos presumen que es la que les garantiza más seguridad y donde están viviendo él, su esposa y su hija, pero el resto de la casa está prácticamente a la intemperie, y así están pasando sus noches en ese espacio, que apenas ayer, algunas de las calles apenas ayer, recuperaron el servicio eléctrico, otras lo tienen de forma intermitente, sin servicio por el día, con servicio por la noche, porque lo cortan en el día para poder seguir trabajando en el levantamiento de postes de tendido eléctrico que se perdió con los movimientos sísmicos, Juan Carlos.
2: Irani, para los que no conocemos Boca de Aroa, ¿cómo es Boca de Aroa? Para podernos hacer una imagen de lo que ocurrió. Estamos viendo un edificio al fondo de ti, pero la comunidad y el pueblo de Boca de Aroa, ¿cómo es? ¿Cómo son las edificaciones para entender cuál es el impacto de este sismo?
12: Mira, la población de Boca de Aroa es una población que está a muy escasos metros del mar. De hecho, nosotros estábamos caminando entre sus calles y dimos unos 100 pasos más y estábamos a la orilla de la playa. ¿Dónde estamos ahorita? Es en Tucacas. Está a unos 10, 12 minutos de aquí. De hecho, mucha gente que vive allá puede trabajar o desarrollar su actividad económica en este espacio. Esa zona, Cuyamar, que es el sector de Boca de Aroa, Boca de Aroa es toda la parroquia, pero este sector donde hubo los derrumbes es una zona humilde. No, es parte de un pueblo donde tú puedes ver edificaciones que a la vista dan la impresión que tienen cierto tiempo, pero son casas que están a la orilla del mar, es decir, el salitre las azota permanentemente todo el año, y eso sabemos que exige unos niveles de mantenimiento que valdría la pena ver si se cumplen o no, porque son espacios que se ven, como te digo, humildes. Es tierra de pescadores, de gente que trabaja de pescar o de actividades relacionadas a la pesca o de actividades relacionadas al turismo, estando muy cerca de Tucacas, es una zona que también depende mucho de la actividad turística característica en todo el estado Falcón, sobre todo por sus playas. Ahí nos encontramos con casas que a la vista, repito, parecen muy antiguas, pero también casas en construcción, es decir, un espacio que todavía está en desarrollo, donde viven varias familias, es decir, vive la mamá y a la cuadra siguiente vive el hijo y a la otra cuadra puede vivir otro hijo o la hermana de este, y es como el común. Y la mayoría se conoce, gente que en sus tardes puede dedicarse a echar una partida de dominó con la con los vecinos, que hace permanencia en estos espacios, calles que no son de asfalto, son fundamentalmente de concreto, con algunos caminos de arena, todo arena de playa. Por cierto, arenas donde se quedaron las huellas del sismo, porque son visibles las grietas. Nos comentaban ellos que cuando tembló, ellos vieron cómo la tierra se abrió y se volvió a cerrar en algunos casos, entendiendo que por ser arena de playa, se derrumbaba la misma arena y hacía que se tapaba. En otros casos, ellos mismos han ido tapando las grietas para evitar que los niños, sobre todo, y las personas mayores que caminan por estas veredas, pues se tropiecen y caigan. Y contaban que por esas grietas salía agua y lodo durante el temblor. Y eso es lo que explica también la forma en la que fueron afectadas las edificaciones en esta zona, que fue con hundimientos. Hundimientos y levantamientos combinados. Hay casas que parecen una V invertida, porque se hundieron hacia adelante y hacia atrás, y la parte del medio se levantó. Edificaciones que se hundieron completas, o la mitad de la casa y la otra no, y por algún hoyo que se abrió en la sala, había una casa, botaba agua y arena. De hecho, los vecinos compartieron, algunos que alcanzaron a grabar estas situaciones, nos las compartieron. Vimos casas donde sus patios todavía conservaban la humedad producto del agua que brotó de la tierra cuando se produjeron estos sismos. Pero en líneas generales, esas son más o menos las características. Son la mayoría de los edificios son de una sola planta, son viviendas sencillas, dos habitaciones, cocina, sala, pegadas uno al otro, con patios que son hacia atrás con matas, tienen algunos animales, pollos, cochinos, son gente dedicada a una producción casi artesanal de algunos productos, y con eso pues sostienen la economía y la dinámica social de este pueblo. De hecho, hay una sola escuela, está a las afueras de la entrada de este sector de Cuyamar. Esa escuela no sufrió daños, afortunadamente está en pie, se mantiene, y quizás el mayor impacto es, por supuesto, el psicoemocional, el haber vivido toda esta situación y las implicaciones que ha tenido sobre los servicios públicos y las grietas visibles en calles y casas de quienes habitan en esta zona.
0: Y entendiendo lo que nos mencionas, que es una zona con una economía bastante vulnerable, pudiera decirse, viven de la pesca, es una zona de playa que vive del turismo, ¿han recibido algún tipo de asistencia? ¿Qué nos comentan las personas? Porque cómo salir de toda esta situación, sí, bueno, de hecho, en muy cercano el Parque Nacional Morrocoy está cerrado, las edificaciones están afectadas, viven de la pesca. ¿Qué puedes observar de esto y qué están necesitando en esta zona?
12: Mira, ellos están sorprendidos de manera positiva y agradecidos por el volumen de asistencia que han recibido para dotarse de alimentos y medicinas. Ellos dicen que todos los días los visita alguien, que los ha visitado muchísima gente, sobre todo organizaciones y particulares, que se han esforzado por garantizar que ellos tengan comida y alimentos. Eso no les ha faltado. Sí les falta la respuesta de qué va a pasar con ellos, si ellos van a poder quedarse allí, que sienten que no es seguro. Ellos dicen, por ejemplo, que pasa un carro y sienten que todo se mueve, que el vacío que ha quedado debajo de sus pies hace que todo vibre, o no lo tienen claro si es parte de su afectación psicoemocional también, que sienten que el temblor persiste, ¿no? En ese sentido están cubiertos. También advierten, por ejemplo, la señora Ruth Suárez nos decía, aquí hay unos más afectados que otros, todos estamos afectados, pero no todas las casas se agrietaron, y vemos con preocupación que como viene gente por su cuenta, es decir, puede aparecer Caritas hoy y mañana aparece otra organización o aparece un grupo de ciudadanos que se organizó, y es con poca coordinación, aunque es abundante la ayuda, a veces dice ahora, a veces aparecen unos vivos que desvían esas ayudas y se aprovechan para su propio interés sin necesariamente ser los más afectados de la zona. Ella también advertía eso. Pero insisto, están sin trabajo, tienen una semana que no trabajan porque están atendiendo su contingencia familiar, están entre cuidar lo que les quedó y salir de esa zona, sobre todo para garantizar seguridad a los más pequeños, que se restablezcan los servicios, etcétera, y están en esa dinámica. Repito, abastecimiento, dotación, de alimentos, de medicinas, dicen que la han recibido toda la que necesitan, incluso apoyos para algunas evaluaciones médicas, pero su mayor preocupación es que siguen sin tener respuesta con qué va a pasar con ellos y con sus casas, si las van a poder reconstruir o si los van a reubicar en alguna otra zona, porque también ha habido visitas de distintos organismos de gobierno y ven las casas, las evalúan, pero a ellos no les dicen específicamente qué es lo que va a pasar con ellos. Hoy nos topamos con uno de los investigadores profesionales de Fumbisis, que precisamente hacía una inspección, una investigación de las consecuencias que sufrieron estas viviendas. Él hablaba de la licuación de suelos, que es el fenómeno que provocaron los sismos en esta zona, y por eso el hundimiento en algunas edificaciones, pero él no es la autoridad que iba a determinar la habitabilidad o no de las casas que quedaron, sino que siguen en el avance de las inspecciones, y tampoco era él a quien le correspondía decir hacia dónde iban a movilizar a esta familia, si es que la decisión finalmente es su reubicación.
2: Me llama la atención con los servicios, iraní, aguas blancas con este movimiento de suelos y cloacas, agua servida. ¿Cómo se afectó en Boca de Aroa?
12: Bueno, precisamente ahí nos los explicaba tanto el geólogo, Fran, no preciso ahorita el apellido, que estaba jubilado de la UCB, asesor de Fumbisis y quien estaba haciendo las inspecciones, que cuando ocurre este tipo de fenómenos, la licuación de los suelos, el agua y busca salir por donde pueda. Son como explosiones del suelo que busca salir por donde pueda. Y a veces lo hace rompiendo cloacas, precisamente, por donde hay una fuga, por donde hay una fisura, y eso sucedió. Algunas de las aguas que brotaron del suelo fueron precisamente aguas servidas, aguas residuales, que no precisaron cómo estaba funcionando el servicio de agua potable. Sí, la preocupación mayor estaba sobre el servicio eléctrico, donde no solamente Corpolex, sino ellos mismos actuaron y se organizaron para poder atender la emergencia. Y la conectividad es difícil, hay poca señal en esa zona, aunque eventualmente va y viene y se logran algunas conexiones, no están conectados permanentemente.
0: Sí, muy importante saber también si han habilitado refugios para estas familias que tienen las casas prácticamente
12: destruidas. No, Juan Carlos, no. Hay pocas familias que se han desplazado, que han decidido abandonar sus casas definitivamente, y son las que tienen familiares en otros sectores. Nos decía la señora Ruth, pero es que eso es un problema porque se mudan a las casas de sus familias, pero muchos están durmiendo en pasillos, en porches, en salas, no necesariamente es más adecuada, pero es lo que tienen y es a lo que están recurriendo para poder responder a la emergencia.
2: Bueno, son las 6:55. Gracias, Iraní, por el esfuerzo, y a todo el equipo de Fe y Alegría que está, por supuesto, moviéndose para conocer cómo se vive en los días posteriores a este terremoto, a estos dos terremotos.
12: Gracias a ustedes. Nosotros seguiremos en la tarea.
2: Iraní Acosta y todo el equipo de Radio Fe y Alegría, por supuesto, tratando de llevarles a ustedes cómo se mueve el país, cómo se recompone también este país luego de esta estremecida del pasado 24 de junio. Juan Carlos.
0: Sí, bueno, escenarios complejos, por supuesto, nos llena de gratificación de alguna forma que estas familias están siendo atendidas. Una de las preocupaciones que se ha tenido es que donde no está el foco informativo, visual, de medios de comunicación o redes sociales, la ayuda de alguna forma haya estado reducida, pero bueno, ya Irani nos aclara muy bien que sí, de alguna forma están llegando ayuda, se han movilizado, redes como Caritas ha estado presente también en estos territorios. Falta y la espera, ¿no? Lo que tiene que ver con la reconstrucción, revisar, las evaluaciones, muy importantes, de lo que están diciendo estas personas, porque los suelos quedaron muy afectados en la zona costera, donde hay todo un nivel también freático y de los suelos que debe ser revisado. Entendemos que en el caso del pueblo de Boca de Aroa, las estructuras pues son prácticamente de una sola planta, no hay mayor edificación, son viviendas de familias las que están afectadas en este territorio y que económicamente en este momento están recibiendo una atención, una alimentación, pero que requieren trabajar y retomar de alguna forma su vida.
2: Claro, y esa atención, esas ayudas voluntarias, esas entregas de medicinas y alimentos tienen que ser coordinadas, tienen que agruparse para asegurar que sea eficiente, ¿verdad?, en el momento que se necesite y que sea efectiva para atender realmente a las personas que la necesiten, que es un detalle importante y no menor en estos casos de contingencia que valoramos también en el esfuerzo que están haciendo, pues, o sea, que vemos en el caso de la zona central, donde hay un ejercicio por agrupar y coordinar el trabajo. Sin embargo, bueno, es parte de la premura y esperamos que las fallas que estamos viviendo en este momento de atención inmediata a la emergencia, en este momento de atención y de contención, no permanezcan en cuanto a la recuperación, a la fase de estabilización que también viene en medio de la crisis. Creo que llegamos al final. Estamos llegando al final, 2 de julio del 2026, y acompañándoles en este horario, como siempre, es la hora de hablar bajito, de hablar con calma, pero lo hemos dedicado a, bueno, hablar también del dolor, del sufrimiento y de la actividad, las acciones positivas de la ciudadanía para recuperar, por supuesto, los daños que dejó este terremoto, Juan Carlos.
0: Sí, queremos agradecerles a ustedes por estar con nosotros en esta cobertura especial. Recuerden que estamos todas las tardes, desde las 5 hasta las 7 de la noche. Nuestra programación informativa arranca desde las 5 de la mañana en Radio Fe y Alegría Noticias. Posteriormente, en el horario de mediodía, continúa por supuesto esta cobertura y cerramos nosotros la jornada a las 5 de la tarde a través de nuestras plataformas digitales. Recuerden que también tenemos avances informativos cada 30 minutos. Y radio revistas locales se acompañan también con las informaciones desde sus comunidades. Estuvimos acompañándoles todo este equipo de Radio Fe y Alegría en la dirección de Vidalina Campos, en la subdirección de comunicaciones de Yurmelis Villalobos, en la asistencia técnica de Jonathan García. Estuvimos acompañándoles Carlota Rojas y este servidor Carlos Rosales.
2: Así es. Que descansen.
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13: Con Dios al final del día. Respira profundo, calma tus emociones, enfoca tu mente repitiendo suavemente: Señor, dame una fe como la del paralítico. Jesús dice al paralítico: ponte en pie, coge tu camilla y vete a tu casa. Se puso en pie y se fue a su casa. Al ver esto, la gente quedó sobrecogida y alababa a Dios, que da a los hombres tal potestad. En esta situación de Venezuela, que pide ayuda por estar postrada a causa de los terremotos destructivos, Dios le envía la fuerza de la palabra del Evangelio y la fuerza de la fe de todos los que creemos en Jesús y confiamos en su verdad. Hagamos realidad el Evangelio, confiemos en nosotros, ayudémonos como ciudadanos comprometidos, demos consuelo a los tristes y fortaleza a los desvalidos, acompañemos a los enfermos, compartamos lo que tenemos, oremos unos por otros. Restauraremos el país y regresemos a lo que Dios sueña para nosotros. Señor, que tu confianza en nosotros nos aliente, que no desfallezca nuestra fe, que seamos nosotros mismos los que saquemos de la invalidez a nuestra gente y a todo el país. Creemos en ti. Amén.
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0: Son las 7 y 28 minutos. 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

0: Son las 8. 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